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1: Son las 6:18.

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1: Son las 6:33.

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1: Son las 6:47.

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1: Manda la foto de Franco Escamilla. Quita este actor y ponme a mí.
2: No, mira, mira. Espérate. Aquí está.
1: A ver, más se la produce para que la veamos, a ver si es cierto.
2: Ahí va, espérate.
1: Y nosotros, otra de IA.
2: No, no, no.
1: Porque así arráncalo, somos criticones.
2: Así como va, produciré. Así como va, arráncalo, no le cortes nada. Así como reproduce la. Es más, métete, que se vea el browser. Que se vea el browser, por favor. Saludos a toda la gente que se va conectando. Oigan, al sí. David, saludos muy especiales, que fue el que nos avisó que estábamos.
1: Nos alertó que no
2: que estábamos
1: teníamos.
2: Estábamos en mute, que no teníamos. Y que pues yo me puse, ¿viste mi habilidad?
1: Yo vi tu habilidad, pero vi que no sabes de lengua de
3: señas. Bienvenidos, mira, a un nuevo episodio desde el cero de la silla. Y
2: ¿qué hubo?
3: Tú no, si eres no, cinta de oro.
2: Para poder
3: no,
2: hablar sí. Nosotros.
3: Okay. Sí, ¿qué estás?
2: Mira, ¿qué hubo? ¿Eh?
4: Hola, Frank.
2: ¿Qué onda? Mira, ahí está. ¿Cuál día?
1: Hola, Franco.
2: Teníamos un desastre. Fíjate, un dato curioso. ¿Qué tan viejo será ese programa? Que fue la primera vez que hizo unos Jordan 1.
1: ¿A poco?
2: Y a partir de ahí no me los volví a quitar. A partir de ¿qué fecha dice que es? Ahí dice, nada más pasa el cursor y ahí dice.
4: Es.
2: No, pues nomás pasa el cursor y ahí dice la fecha. Ahí está. Ahí dice la arriba.
1: Cinta de oro, bueno, temporada 2.
2: Sí,
1: dos.
2: Vamos, mi amigo, cinta de oro.
1: Episodio
2: y yo.
1: Episodio 4.
2: Fue hace 4 años, dice. El 6 de junio de 2022. Sí, pero aquí estoy viendo ya la descripción. El 6 de junio de 2022.
1: Amigo.
2: Por eso me veía más
1: 22,
2: flaquito.
1: 23, 24, 25, 24
2: por veía,
1: años.
2: Por eso me veía más flaquito.
1: Cuatro años y... Ve nomás.
2: Bueno. Information, mi querida. ¿Cómo va a estar cómo está el dólar? ¿Cómo está el
1: con
2: dólar?
1: La información del dólar, y es que a la compra está en 16,54 y a la venta en 18,17.
2: La temperatura actual en la ciudad de Chihuahua, y se la digo con mucho gusto. Oye, y luego en la mañana ya está haciendo calorcito, ¿eh?
1: En todo
2: 25
1: el día.
2: Grados centígrados, espera una máxima de 38. De 38 se espera una máxima y una mínima de 23. Así que, pues, va a estar calurosón.
1: Para Ciudad Juárez vamos a tener, bueno, van a tener.
2: No, esto está.
1: Van a tener. No, esta ya no es este.
2: Esa no es, me hace.
1: Fíjate cómo me.
2: Porque mira,
1: aquí
2: en Juárez la máxima 20, la máxima 41, la mínima 26, en Delicias la máxima 39, la mínima 23, en Cuauhtémoc la máxima 33, la mínima 17, en Madera la máxima 30, la mínima 15 y en Chihuahua la máxima 38 y la mínima 23.
1: Si te fijas cómo me engañan.
2: Muy mala la palma.
1: Muy mal, o sea, cambiándome aquí, de hecho, ni los cambiaron, son los mismos de ayer.
2: Muy mal, Ana Palma, ayer lo hiciste genial, pero muy mal no haber cambiado las temperaturas.
1: Arranca registro de aspirantes en Chihuahua, comenzó el proceso interno.
2: Espérame ahí, yo ya tengo candidata.
1: ¿Por qué?
2: Yo ya tengo.
1: Oh, ya sé quién es tu candidata. Ya sé
2: se siente, la traidora está presente.
1: Oye, se registró Rosana Díaz.
2: La traidora está presente.
1: Se registró Rosana Díaz. Es
2: pareciera,
1: mi válido.
2: Pareciera que es un chiste.
1: Pero para qué fue? O sea, para.
2: Para gobernadora.
1: No, pero para.
2: Por el verde.
1: O sea, ya se fue para el verde.
2: A ver, ponela, productor. Rosana Díaz se registra como aspirante del Partido Verde Ecologista de México a la candidatura de la Cuarta Transformación a la gubernatura.
1: No podemos abrir el enlace.
2: No, pues es que Octavio Borunda fue el que la candidateó. Vamos a ver si ahorita ya hay más información. Ayer había muy poca. Pero fíjate nada más.
1: A ver si podemos buscar para ver, a ver si puedo encontrar aquí para que la gente esté informada. Están en su derecho.
2: Mira, aquí está Partido Verde, mira.
1: Oh, ya pusieron
2: este
1: fotos
2: es el oficial.
1: De la diputada.
2: Te voy a mandar el oficial, mi querido producer.
1: O sea que en Chihuahua no van en coalición.
2: No, sí van.
1: Morena,
2: mira, ahí
1: no.
2: Dice la 4T. Ella es la corcholata.
1: Ella es la corcholata. Va a entrar en la encuesta.
2: Se ve, se siente, la traidora está presente. ¿Cómo la ves? ¿Cómo la ves con esa broma?
1: ¿Tú crees que sea una
2: broma? Yo pensaba que era el Día de los Inocentes.
1: Y aquí te cabajo, Tiana,
2: sí, con eso. Yo pensaba que
1: feliz
2: en cualquier
1: día
2: momento
1: de los inocentes.
2: Salía, yo pensé que en cualquier momento salía inocente palomita, no. Que te dejaste engañar.
1: No. Yo creo que a lo mejor, mira, todos tenemos nuestros derechos. Ya.
2: Dice, desde la dirigencia estatal celebramos el registro de nuestra compañera, la diputada Rosana Díaz Reyes, como aspirante a coordinadora estatal de la transformación en Chihuahua por parte de nuestro partido. Chihuahua necesita liderazgos cercanos a la gente, que conozca la realidad de nuestras comunidades y que trabaje para dar resultados. Y entonces, ¿por qué pusieron a Rosana? No entiendo, porque aquí dice, Chihuahua necesita liderazgos cercanos a la gente, que conozca la realidad de nuestras comunidades y trabajen para dar resultados. Y entonces, ¿por qué pusieron a Rosana? No entiendo, pero bueno, Rosana ha demostrado compromiso, sensibilidad y capacidad para construir.

0: trabajando para consolidar la transformación de Chihuahua, que Chihuahua merece, al menos que tengamos que ir al baño.
1: Ah, por eso la pusieron. A menos que tengamos que ir al baño.
2: No, de veras. Yo, ¿qué es lo que opino? Personalmente, todos tenemos nuestro derecho.
1: Que es una burla.
2: Todos tenemos nuestro derecho.
1: Es una burla.
2: Es que mira, o sea, ¿a quién me iban a poner? A Borunda.
1: ¿Cómo? Pues mejor. Como una mujer que se burló de los chihuahuenses, que traicionó a los chihuahuenses, ahora quiere ser aspirante a gobernar Chihuahua.
2: No, pues no me digas
1: que la... Cuando por su culpa tenemos un endeudamiento, cuando por su culpa tenemos un suceso histórico.
2: Es la política.
1: Cuando pudimos haber frenado ese endeudamiento que hoy tiene a Maru alcoholizada de poder.
2: Alcoholizada de poder.
1: Ebria de poder. Mira. Cuando pudimos haber eliminado esa posibilidad. Gracias a Rosana Díaz no se dio. Y ahora quiere ser coordinadora. No.
2: ¿De la defensa?
1: No, por Dios. Pues si traicionó al pueblo.
2: No te agüites, mi Rosana. No, no te agüites. No, sí,
1: señora, siéntese, por favor.
2: No te agüites, mi Rosana.
1: No.
2: Todos tenemos nuestro derecho.
1: No, ella
2: pero
1: no.
2: Pero tampoco que no se olvide la gente.
1: Ella traicionó. ¿Cómo se le ocurre? Ella. Pero ¿cómo se le ocurre ir por la cuarta transformación? Que se vaya por el PAN, que es un nuevo partido.
2: Oye, creo que sí le habían dado y le iban a dar chance también.
1: Que se vaya por el PAN. Ese sí es su partido. ¿Endeudó o no endeudó Rosana al estado de Chihuahua?
2: Sí, la verdad.
1: Por no haber votado. ¿Traicionó o no traicionó los ideales de la cuarta transformación?
2: Es que lamentablemente yo tengo que decir que sí.
1: ¿Y entonces cómo es posible que ahora quiera ser coordinadora? Pues es una burla.
2: Te agüites, Rosana.
1: ¿Es una burla?
2: Sí.
1: Bueno, lo que sea, porque siga fluyendo la leche y la miel. Mi querida José. Pero bueno, ya me enojé.
2: Vámonos con el arranque del registro de aspirantes en Chihuahua. Comenzó el proceso interno para definir quién encabezará los trabajos de organización política de Morena en Chihuahua rumbo a las elecciones del año 2027. Durante la jornada de registros destacaron dos de

0: Cuellar, quienes formalizaron su participación en la contienda interna por la transformación. Andrea Chávez aseguró que su movimiento tiene amplias posibilidades de triunfo en Chihuahua y afirmó que buscará consolidar un proyecto capaz de competir por la gobernatura del estado. Por su parte, el alcalde con licencia señaló que continuará recorriendo los municipios y manteniendo contacto directo con la ciudadanía durante esta etapa del proceso. Ambos coincidieron en que la definición se realizará mediante encuestas internas y llamaron a representar los resultados para mantener la unidad del movimiento. Así la información, pues, ¿nos quieres poner la mañanera?
1: Sí, tatito, vamos a continuar, pero vamos a ver qué, porque ya llegó la... Pero ponla desde que entró, por favor, porque ya vi que ya tiene... Entró hace un minutito. Bueno, dentro de los suspirantes también está el Capi Arrieta, que pues yo tenía muchísimo que no lo veía, sí lo conozco. Ahorita vamos a ver el video.
0: Se registró.
1: Y está también Martín Chaparro.
0: Ah, Martín
1: que
0: Chaparro.
1: La rueda de prensa, menso, la puso a la misma hora que los registros. Pues,
0: sí, fue muy poquita gente. Sí, fue muy poca.
1: Pero aparte de eso, dice el profe, no, es que es un dispendio, y la convocatoria dice que no hay dispendios. Ajá. Y es un dispendio ir a México. No, profe, pues, a ver, pues si los que los invitaron a México fue Morena, ¿cómo va a ser en contra de la convocatoria?
0: Sí.
1: Pero
0: sí.
1: Bueno, es entendible también que, pues, Andrea, y hay que decirlo, Andrea tiene muchas posibilidades, antes de que se enojen los andreístas, tiene muchas posibilidades, es una gran candidata y todo, o sea, no estamos diciendo nada malo de ella, pero ayer sí le faltó llevar la cita. Porque todos los aspirantes de todas las ciudades, de todos los estados, llevaban gente. Y

0: incluso llevaban a su gente y les daban un mensaje.
1: De hecho, se me hizo extraño porque la entrevistó ahí los medios de comunicación y si bien duró bastante tiempo con los medios de comunicación, yo no vi gente ahí con ella apoyándola.
0: No, solamente su equipo.
1: Solamente su equipo de trabajo. Al contrario de Cruz Pérez Cuellar, que ayer mostró fuerza ahí en México, y porque todavía dio su discurso pues arriba del templete con...
0: Sí, ya yo vi ya tenemos la mañanera. A ver, vamos a ver cuando llegó la presidenta. La cumpleañera.
1: La cumpleañera.
0: Bueno, ahorita.
1: Ahorita vemos.
0: Un día va a salir todo, un día. Va a llegar el día. Va a llegar un día en que cada cosa que mandemos, primero nos vamos a escuchar. Primero. Y segundo, va a funcionar, te lo prometo. Ya estamos en eso. Estamos en eso. Entiendan, la produce, son las 7:37.
1: No, es que...
0: Hay que entender el proceso.
1: No, es que no sé qué te está fallando allá, yo creo, algo para que lo ponga. Dice ahí está, mira.
2: A ver, pastel Belmont. Gracias.

0: Gracias. Gracias, Melissa, a todos. Por las mañanitas va a haber pastel. Bueno, el día de hoy vamos a hablar de energías renovables.
1: Bueno, si ¿sí se fijaron cómo es la presidenta?
0: Es que está con nosotros la secretaria de Energía, Luz Elena González.
1: Es muy incómodo.
0: Está la directora de Comisión Federal de Electricidad.
1: Es muy incómodo.
0: Emilia Calleja.
1: A mí sí me gusta.
0: Está el subsecretario de Planeación y Transición Energética.
2: Doctor
0: Jorge Islas.
2: Lo festeja como si fuera Feria Nacional.
0: Antes vamos a tener una. Un enlace, ¿verdad? Que es miércoles de vivienda.
2: Bueno,
0: pues primero vamos a tener el enlace.
2: Terminar la información, mi querido producer, en lo que sigue su curso la mañanera del pueblo. Ahorita nos estaremos enlazando en cuanto haya información relevante. Ahorita están precisamente, si quieres poner el en vivo, están en un enlace con el gobernador de Michoacán, si no me equivoco. Sí, es el gobernador de Michoacán. A ver si podemos verlo en este, como cada miércoles, en los enlaces que se hacen para la entrega de la vivienda del bienestar.
0: Así es.
2: Que pues aquí en Chihuahua hay que recalcarlo y hay que decirlo, en Ciudad Chihuahua no se está, en Ciudad Chihuahua
3: se va
2: no
3: se a invertir 49,200 millones de pesos en este programa no que implica la generación de 240.
2: En Ciudad Chihuahua no se está construyendo vivienda del bienestar. Y esto es porque los terrenos que dieron estaban allá en el relleno sanitario.
0: Sí.
2: Y Marco va a las audiencias con su gente y les dice, aquí no nos quisieron construir. No, a ver, espérate, pues ¿querés que te construyeran en el basurero?
1: Oye, no seas sí. Gacho.
2: Los de Romanza se mantienen quejándose.
1: Y luego aparte el terreno, creo, tengo entendido que el terreno no era viable, o sea,
2: claro que no,
1: no tenía servicio, no tenía nada.
2: Ni agua, ni drenaje, ni nada, ni luz, y era lo que Infonavit solicita.
1: Imagínate.
2: Para poder hacer las viviendas. ¿Por qué no a ver el pantano de Shrek?
1: Ah, mira.
2: Es de gobierno del estado, pero
1: ¿está?
2: Pues ahí un trabajillo. Y pues vámonos, o como yo lo...
1: Hay una torrecita o algo.
2: Como yo siempre lo he dicho, pues el Palacio del Sol.
1: También.
2: Pues ahí lo quieren rematar para ganar dinero, pues en lugar de rematarlo para ganar dinero, mejor denle algo a la gente. Fíjate, yo ya le dije a Cruz.
3: Son mujeres.
2: Candidato. Porque es candidato. Con Andrea también se lo digo, Juan. Si nos da la oportunidad de platicar con ella, se lo decimos. Y ojalá sea una propuesta que incluso lleve, pues, Cruz y Andrea. Digo, Rosana, pues es un chiste, ya lo dijimos, pero Cruz y Andrea, que lleven la propuesta de que el Palacio del Sol sea el IMSS Bienestar.
1: Oye, es que es un terreno muy grande.
2: Entonces ya se
1: está
2: hecho.
1: Está hecho ya, ya.
2: Ya nomás lo acondicionas. Ya no tendrías que meter maquinaria,
1: nada,
2: ni nada,
1: prácticamente nada.
2: Lo único que tendrías que meter es a chirroqueros a jalar.
1: Ya y luego está ahí cerca de
2: ahí
1: todo.
2: Ahí está la estructura, sí. Ahí está la parada del camión.
1: No,
2: ahí.
1: Pero sabes que también siento yo que falta en el sur.
2: ¿Cómo?
1: En el sur
2: no,
1: faltan
2: sí,
1: clínicas.
2: Pero ya está el edificio.
1: Falta un hospital de urgencias.
2: Completamente una clínica. Pero yo digo el hospital, el de consultorios, el de...
1: Sí, como el Morelos.
2: Con unos que otros quirófanos y demás. Ahí en el Palacio del Sol. Hasta
1: una
2: le volverías
1: propuesta.
2: A dar vida a esa zona.
1: Una muy buena propuesta. Quién sabe qué piensa la gente, pero yo la veo muy buena.
2: Estaría
1: propuesta.
2: Pues ahí están todos. Ahí llegan todos los camiones. Todos los camiones de todos lados terminan llegando ahí. Pasa el ratabús. Pasa la avenida principal de la Independencia, donde fácil. Tú puedes llegar y bajar a una persona y que esa persona se baje y se suba en lo que tú así consigues estacionamiento.
1: Y acá está la
2: reactivarías la Soriana, reactivarías todo el mercado que está por ahí.
1: Felicidades a todos.
2: Y listo.
1: El mercado que tienen ahí cerca y todo. Padre. Una muy buena propuesta.
2: ¿Lo pintas
1: es esa?
2: De guinda.
1: ¿Lo pintas de guinda con blanco?
2: No, no te creas, así como está, para no gastar, así porque la fachada que tiene, la pintura que tiene es así como que la fachada del cemento artesanal, pero...
1: No, pues hay que le den una...
2: Una limpiadita.
1: Una chañadita
2: con una
1: bonita.
2: Con una limpiadita queda. Con una buena limpiadita queda. Pero bueno, regresemos pues a la información. Le decía que se registró el CAPI Arrieta, a lo mejor usted no lo ubica y es normal, mucha gente no lo ubica, pero vamos a ver qué fue lo que dijo a su registro, uh-huh. y a partir de ahí platicamos. Pero el Capi Arrieta, te voy a decir porque sí sé que sabes quién es el Capi Arrieta. Es el que llegó en un ataúd cuando fue candidato del PES, del encuentro.
1: No.
2: Eso me va a decir. Vamos a ver.
1: Vamos a ver.
4: ¿Qué tal? Buenas tardes. Les habla Luis Carlos Arrieta Lavenán, el Capi Arrieta de Chihuahua. Vinimos el día de hoy para presentar los requisitos que está pidiendo el partido Morena para ver quién va a ser el coordinador de la defensa de la Cuarta Transformación en el estado de Chihuahua. Vengo representando que delegó en mí la responsabilidad nuestro dirigente nacional del Movimiento Nacional Humanista Obradorista, Eugenio Padrón. Estamos muy agradecidos con la dirigencia nacional de que nos recibió muy bien, nos atendió muy bien, y vamos muy contentos porque tenemos posibilidades de que deleguen en su servidor esa responsabilidad. Agradezco mucho a la presidenta de Morena, Ariadna Montiel, por habernos aceptado y por haber recibido todos los requisitos.
2: Listo. El Capi Arrieta fue candidato a gobernador por el PES en la elección de, aquí te digo, se, mira, aquí está, en la elección contra Amaru, precisamente, la elección del 2021. Entonces, en el pasado, o sea, sí, en el pasado proceso electoral, el Capi Arrieta fue candidato, que sorprendió a propios y extraños cuando llegó en el ataúd a Juárez. ¿Te acuerdas de él o no? ¿Ya te acordaste? Sí. Mire, vamos a ahí para que usted se acuerde cuando fue el PES, porque el Capi era el candidato a gobernador, precisamente ahí anunciaba el debate del 20 de mayo. Ajá. Mira, pon la foto del 20 de mayo, si eres tan amable. Ahí te mandé, está con el cubrebocas, para que te acuerdas que ese debate lo hicieron con cubrebocas. Bueno, ahorita sale. Y el Capi, pues se registra. Ahí está,
1: mira. Ahí está el primer está el servidor del PAN, de los
2: chihuahuenses. Ya estaba ahí es cuando era el gato del caballo.
1: Ah, ok.
2: Sí, ahí es cuando era el Sánchez. Cuando era el gato del caballo Lozoya, que el que estaba en el debate era
1: el caballo
2: Lozoya. Y de hecho dicen que desde entonces Francisco Sánchez ya traía el hacha ahí.
1: Ya la traía guardada.
2: No más que el caballo no quiso usarla.
1: Sí, pues sí.
2: Y dijo, mire, imagínese, candidato, a la mitad del debate saque el hacha. Y luego y esa precisamente pues es la foto de cuando se registró. Así que si usted no se acuerda de el Capi Arrieta, pues fue candidato del PES. Digo, sí sorprendió, ¿verdad? Porque pues nadie sabíamos que se iba a ir a registrar.
1: Claro.
2: Ya que me metí a sus redes sociales, me di cuenta que si lo hubiéramos seguido nos hubiéramos dado cuenta. En sus redes sociales sí tenía un video avisando que iba a ir a Ciudad de México y que...
1: Y que se iba a registrar allá. Bien suave. Pues así las cosas. Vámonos con
2: voy a pasarle
1: ¿Ah, tienes un videito ahí?
2: No, pero... Voy a pasarle el link ahí a ver si nos puede ayudar a buscar el momento. Le voy a pasar el video precisamente del debate para ver si con esto nos acordamos un poquito más de él. Yo sí me acuerdo, ¿no te acuerdas tú?
1: Yo sí me acuerdo de cuando llegó en ataúd, pero no me acordaba de él.
2: ¿Te acuerdas del acto?
1: Sí, no, de la noticia,
2: Del actor.
1: Pero no me acordaba de su cara, pero ahí está.
2: Y el otro que se registró también fue pues Martín Chaparro, que dijo que él no fue a Ciudad de México porque sería un dispendio. Mira.
1: Tan austeridad republicana.
5: Empezó ayer y termina el sábado, y la vía presencial, que es el día de hoy para los chihuahuas. Entonces, el hecho de que yo esté siendo congruente con que no haya dilapidación de recursos, porque ustedes imagínense cuánto costaría o cuánto va a costar trasladar a un grupo de gentes a la Ciudad de México para hacer un registro, tomarse la foto y anunciar que se registraron y cuánto nos costó a nosotros registrarnos vía internet el día de ayer. Ahí está la diferencia, compañeros. Esa es parte de las diferencias.
2: Pero pudo haber ido él solo.
1: Así es.
2: Digo, porque la convocatoria la hizo Morena.
1: Sí, o sea, que no llevara a su equipo, a lo mejor.
2: O sea, no fue algo de Andrea, de, voy a ir a México, ¿no?
1: La invitación fue
2: desde algo de Cruz, de, voy a ir a México. La invitación la hizo el CEN, y el CEN les tenía preparado un lugarcito, como lo vimos, para que estuvieran esperando, a diferencia de los del PAN que tienen caviar y cuanta cosa, aquí nomás había galletitas y café, lo vimos en la transmisión en vivo con Ana, de ahí, la senadora y, bueno, con licencia, y el alcalde con licencia, les tenían a los medios nacionales para que los cubrieran, o sea, piso parejo.
1: Así es.
2: Piso parejo.
1: Así es.
2: Ya el que no la quiso usar. Pues ya. Ellos. Al Capi Reta lo entrevistaron los medios nacionales. Ya si él no quiso ir, pues no tiene nada que ver con que Andrea y Cruz no sigan las reglas del movimiento, pues si las reglas del movimiento lo permitían.
1: Sí, claro.
2: Pero.
1: Pues ahí está.
2: En otra, no, cuando está el Capirrieta, para que la gente se acuerde de él, porque sí, sus participaciones eran muy icónicas y siempre terminaba diciendo, vota por el Capirrieta, vota por Encuentro Social.
6: Que me ha abierto todas las puertas durante estos días de campaña. Aunque humanamente es imposible llegar a todos los hogares del estado, con orgullo puedo decirles que he saludado más de 60,000 personas de mano directa. De frente, hoy como nunca, tengo en la mente y en el corazón reclamo desesperado de un pueblo ávido de justicia, cansados de los mismos de siempre, de los malos gobiernos.
2: Y ahí me lo regañaron porque le dijeron, oiga, ¿cómo que saludó 60,000 de manos si estamos en pandemia?
1: No. ¿A poco sí? No. ¿Cómo que todos andaban acá? Hola, amigo.
2: Pero yo me acuerdo haber visto el video, el debate, que decía, candidato, merece, pues si se supone que es pandemia, no puede andar saludando a nadie. Pero bueno, dice Alejandra Aguilar, cada quien gasta lo que puede y lo que quiere, si no puede que no llore. Alejandro, sí. Y el día de ayer, mi querida Betsy, colapsado por completo el servicio de transporte en la ciudad de Chihuahua, porque les quisieron quitar, o más bien les están quitando a los trabajadores. Primero los están haciendo trabajar 8 días.
1: Así es.
2: En lugar de 7.
1: Así es.
2: Y que como ellos debieron haber, o sea, el rollo es este. No sé cuánto tiempo, digamos, vamos a decir que 3 meses o un año. Vamos a decir 3 meses. Que durante 3 meses estuvieron trabajando nomás 7 días. Y que está mal, que debieron haber trabajado 8. Y que como el gobierno del estado cumplió con las cuotas, pues resulta que ahora los trabajadores les debe al gobierno del estado. Entonces, la solución que les dieron fue, miren, vamos haciendo algo. Ahora van a trabajar 9. Para que nos paguen ese día que les dimos de más. Pues vamos a cumplir el contrato. Vamos a regresar a cumplir. Van a trabajar 8 días. No trabajan 7. Y para que nos paguen.
1: Trabajan
2: el tiempo. Espérate. Esto es lo más canijo. Para que nos paguen el tiempo, ahora van a trabajar 9 días. Que nos paguen el tiempo de esos días que no vinieron a jalar. Pero espérate. Y para que nos paguen lo de las cuotas, les vamos a estar rebajando 500 pesos por semana. Porque el gobierno del estado gastó en ustedes 500 pesos que no debe haber gastado. No lo digo yo, lo dicen los operadores del Vivebus. Véalo.
7: En esta semana me ponen que yo trabajé del día 13, del día 1 al día 7 de junio, ¿eh? Y en esta otra me ponen que trabajé del 3 al 9, o sea, en la misma semana. Pero, mira, aquí lo que me están pagando y ellos están poniendo, o sea, aquí que yo trabajé nada más 2 días, siendo que yo trabajé toda la semana, ¿verdad? O sea, fue en el cambio de desfase que ellos hicieron donde me están pagando nada más eso. O sea, no estamos conformes con eso, ¿verdad? De todo lo que nos están quitando en el cambio también de, en el cambio de semana que están haciendo, o sea, que tengamos una sola semana, tener que trabajar más de una semana para tener un descanso, siendo que la ley dice que tenemos que trabajar, o sea, 6 días, 48 horas a la semana y mereces un descanso, y no, en este caso yo descansé el domingo y mi próximo descanso es hasta el próximo martes. Entonces estamos hablando de al noveno día voy a descansar.
8: ¿Cuántas horas trabajan
7: los compañeros
8: diario? ¿Cuál es la jornada?
7: En la mañana entramos, tenemos que estar aquí antes de las 5:30 para salir el primero a las 5:30, ¿verdad? Terminamos, el último termina a la 1:00 p.m. En la tarde tenemos que estar aquí, el turno de la tarde a las 12:30 y el último camión trabaja hasta las 12:30, digo a las 10:30, perdón. Hasta las 10:30, o sea, en la tarde sí trabajamos un poquito más que en la mañana, porque en la mañana echamos 3 vueltas y en la tarde echamos 4 vueltas.
9: Así, en resumidas cuentas, si nos pudieran platicar el problema, qué es lo que está pasando, cuál es la problemática por la que van a hacer este paro en las instalaciones de la terminal.
7: Pues es por lo mismo, te digo, de que estamos inconformes por el cobro que se nos quiere hacer, que nos están cobrando, o sea, ya empezaron a quitarnos entre 300 y 500 pesos por semana, que va a ser durante 5 semanas lo que van a estar haciendo eso. O sea, pues nosotros lo consideramos injusto, ¿verdad? Porque nosotros tenemos un contrato de semana corriente, ellos lo quisieron cambiar a semana desfasada, y en ese cambio, pues, según ellos, nosotros les debemos dinero a ellos, que la función pública les está exigiendo, y pues nos lo quieren cobrar a nosotros.
9: Los choques también,
7: pues nos quieren, o sea, nos obligaron a hacer un fondo que al último, pues no funcionó, se nos defraudó, ya al último, pues, o sea, en el paro anterior había quedado el secretario de Gobernación que se iba a usar la renta de los locales para ese tipo, o sea, todo quedó en pura palabrería, porque las veces que se estuvo visitando a los compañeros que anteriormente despidieron, o sea, nunca tuvimos comunicación con él. O sea, no nos prestó atención, nomás ese ya sí nos habló muy bonito y todo, pero ya jamás nos volvió a abrir las puertas.
8: ¿Cuánto va a durar este paro? ¿O qué,
7: pues necesitamos hablar con los jefes, a ver qué solución nos tienen.
9: ¿Qué le exigen al secretario de gobierno?
7: El secretario de gobierno ahorita es Santiago Krill.
9: ¿Qué le exigen?
1: Santiago de la
7: Pues Peña. Que nos dé una información bien detallada de esto, porque nosotros estamos inconformes con todo esto que están haciendo.
2: Lo vieron más güerito de lo que es.
1: Lo vieron más güerito de lo que es Santiago de la Peña. Que es
2: Santiago Cris. Bueno, está más chaparrito. Aparte, Santiago tiene más personalidad que el chilangüense.
1: Sí, la verdad, sí.
2: Pero bueno, vamos a ver precisamente qué fue lo que dijo Santiago de la Peña y después otro de los líderes para que usted forme su propia opinión.
1: Aquí con ustedes, Santiago Cris.
10: Claro, no hay nada que resolver porque no hay un problema. Buscamos una solución cuando hay un problema y les explico con mucho gusto. Es en la Terminal Norte, es un tema con choferes de Bowie, y de lo que se trata es lo siguiente: el Instituto Mexicano del Seguro Social, como suele hacerse esto, de manera unilateral, hizo unas modificaciones a la forma en la que se relaciona la OTB con sus choferes y aumentó algunas de las aportaciones. Y lo que se está haciendo es hacer el ajuste correspondiente. Ya se le había explicado a algunos de los choferes, ya está, deben de estar ahí en el sitio, si no ya están en camino personal del área administrativa y de recursos humanos para explicarles qué es lo que está sucediendo. No es una decisión unilateral de la OTB, es un tema que impuso el Seguro Social, y yo creo que todos tenemos la experiencia que el Seguro Social no pregunta, simplemente impone ese nuevo criterio en donde está solicitando que se le descuente más dinero a los trabajadores, y claro, nosotros en la mejor disposición y con toda la transparencia del mundo lo que vamos a hacer es explicarle a los trabajadores y por supuesto pagarle al Seguro Social, porque no queremos tener problemas.
2: Siga Contraste Política y Sociedad, de ellos el video, y con mucho gusto les damos el crédito. Después de eso, desde que Santiago Krill dijo que ¿cómo se llama? Que es por el seguro, pues ya tenemos dos versiones.
1: Sí.
2: O sea, la versión del gobierno que dice no es como ellos dicen, y luego la versión de ellos que dicen es que sí es como nosotros decimos. Entonces le preguntaron a uno de los líderes, bueno, ¿y no tienen miedo de que les den gas? Y fíjate lo que contestó. De hecho, este video es de Katherine. Le mandamos un saludo a Katherine Gallegos y vamos a ver qué fue lo que dijo.
11: Es referente a lo que está pasando con el trabajo, de que se nos están haciendo descuentos que supuestamente son legales a lo que ellos nos lo están diciendo, de un cambio de nómina que se estuvo haciendo, y los choques que se nos están cobrando aquí dentro del trabajo. Si tú le llegas a pegar al camión o algo, el descuento te sale a tu nómina. Entonces nos están cobrando choque, nos están cobrando lo que vienen siendo los descuentos justificados que ellos le están llamando. Nos pusieron una junta, la cual la junta nunca pasó a mayores porque se quedó en nada. Todas las juntas que nos hacen son para decirnos realmente nada, siempre quedamos en nada. Entonces también a los compañeros que levantan la voz aquí, a todos se les corre, a todos se les toma represalias. Acaban de bajar a dos de nuestros compañeros en la sur. Ya los tienen en oficina, probablemente los van a correr, no puedo asegurarlo. Pero de hecho, de los que estamos aquí, si ustedes vienen en un mes a entrevistar, ya no vamos a estar. A eso lo de, o sea, aquí se le toma represalias a todo mundo. Aquí no puedes levantar la voz ni nada, de eso yo creo que yo soy uno de los que van a despedir junto con mis compañeros. Entonces, nada más queremos alzar la voz porque se nos cobran los choques, los descuentos que nos están haciendo. No puedes alzar la voz poquito porque realmente son muchas represalias. Los baños los tenemos en unas condiciones pésimas. Los camiones todos se calientan, estamos teniendo problemas con los camiones.
12: Son camiones nuevos.
11: Y son camiones dentro de lo que cabe nuevos porque nos hemos enterado que son camiones reconstruidos. Entonces realmente no son camiones que nosotros consideremos nuevos, que nosotros los manejamos. ¿Sí?
1: Ahí está.
2: No, pues sí lo van a correr.
1: Sí,
2: sí. A ver, aquí el llamado sería, no sean gachos, no los corran. O sea, vivimos en un país donde es válido que vayamos y digamos lo que pensamos. Yo entiendo cómo es el PAN, pues a Cruz lo corrieron después de darle una carta a Felipe Calderón.
1: Por estar en contra de él.
2: O sea, yo entiendo que...
1: Es un narco...
2: Yo entiendo guerra. Que el PAN tiene este tipo de acciones y también el PRI, y a lo mejor pudiera tenerlos también Morena. Bueno, entre comillas, porque ahí está Rosana, vea lo que hizo y no la corrieron. Pero bueno, regresando al punto, sí, pedirles no los corran. O sea, ellos tienen derecho a levantar la voz. Yo entiendo que es gobierno y que no les convienen este tipo de dichos, pero pues de eso a correrlos hay una gran diferencia. No,
1: y luego ya después de una manifestación de esta clase ahora, y sabiendo todo lo que está pasando.
2: ¿Por qué los friegan con el IMSS y con los días laborales? Si dijo la gobernadora que no hay necesidad de ir. ¿Qué no dijo su líder suprema? Que no hay necesidad de ir.
1: Que no tiene por qué estar en el lugar de trabajo... ¿Para seguir trabajando?
2: Pues a lo mejor ellos consiguieron quién y por WhatsApp avisaron. O sea, porque es que ¿por qué Maru Campos sí tiene el derecho de ausentarse 2 semanas sin decirle a nadie, sin aparecer en redes y sin avisarle al pueblo de Chihuahua?
1: Ajá.
2: Que porque es su derecho y porque ellos no pueden faltar.
1: Sí, porque ellos no pueden faltar un día para manifestarse. Ahora, porque allí estuvieron.
2: ¿Qué les parece si para... evitar estos recargos que tienen este grupo de choferes, pues le descontamos a la gobernadora las 2 semanas que no jaló y con eso pagamos? Porque pues de descontarle esas 2 semanas son casi 140,000 pesos, pues con eso pagamos.
1: ¿Cuánto dijimos? 10,000 al día.
2: ¿10,000 al día? Pues con eso pagamos, ¿no?
1: Con eso pagamos todo.
2: ¿Para qué nos metemos en broncas?
1: Y luego si le descontáramos los de pasados, pero bueno, pues no.
2: No, con eso.
1: Con estos de estos, con estos 12 semanas.
2: Y arreglamos el problema. Piénsenlo, gobierno del estado. Descuéntenle a la gobernadora los días que no trabajó y con ese dinero paguen los rezagos de las cuotas del IMSS de los trabajadores del BOGO, y que ellos sí jalaron esas 2 semanas y que ellos sí fueron esas 2 semanas a ayudarle a la ciudadanía a movilizarse y que ellos sí cumplieron con sus horarios de trabajo esas 2 semanas. ¿Qué les parece si le quitamos mejor ese dinero a Maru y lo usamos para los que sí jalaron?
1: Sí, no sean malos.
2: Humilde y tonto.
1: No,
2: punto
1: que, no
2: de
1: que
2: vista.
1: Mucho familia, patria y libertad. Pues órale, atórenle. Échenle galleta.
2: Mi tonto punto de
1: es
2: vista.
1: Es tu tonto, estúpido, pasquinero
2: e imbécil punto de vista. Pero más información, mi querida.
1: Vámonos con poquito más información a nivel. Ya se me perdió. Aquí está. A nivel nacional, Claudia Sheinbaum cuestiona uso de paridad de género en las candidaturas. La presidenta Claudia Sheinbaum advirtió que el principio de paridad de género en las candidaturas no debe utilizarse como un argumento para justificar decisiones de carácter familiar o de poder dentro de los partidos políticos. Durante la conferencia mañanera del día de ayer, la mandataria también presentó un informe del sector salud en el que destacó la compra de nuevos tomógrafos para clínicas de alta especialidad y el avance de las teleconsultas en comunidades de difícil acceso. En su posicionamiento político señaló que la paridad debe respetarse en su sentido original de equidad y no emplearse de forma indebida para favorecer intereses internos. Recordó que el Instituto Nacional Electoral establece reglas claras para garantizar la participación equilibrada entre mujeres y hombres en las candidaturas incluidas las gubernaturas. De cara a las elecciones del 2027, explicó que deberían postularse 9 mujeres y 8 hombres para 17 gubernaturas en disputa. La mandataria también rechazó la idea de asignar candidaturas a mujeres únicamente en estados con menor probabilidad de triunfo, así como la aplicación de reglas automáticas sin considerar el contexto político. Finalmente, reiteró su postura contra el nepotismo en la vida pública al señalar que estas prácticas afectan la democracia y la confianza ciudadana.
2: Completamente de acuerdo. Una cosa es agarrar y justificar la lucha y otra cosa utilizar un pretexto para poder gobernar y armar lo que tú quieres armar.
1: Ok, tomemos en cuenta que esto pasó después de la presentación de la iniciativa del Partido Acción Nacional aquí en Chihuahua. Uh-huh. Sí.
2: Pero es que ha pasado en otros estados.
1: Ok, no, pero si escuchamos poquito lo que dijo, no sé si lo dijo textual, como me lo ponen aquí en el texto, pero dice: la mandataria también rechazó la idea de asignar candidaturas a mujeres únicamente en estados con menor probabilidad de triunfo.
2: Lo que pasa es que, a ver, el de la paridad tiene como base que no se le entregue a las mujeres. O sea, lo que busca la paridad, esta reforma de la paridad. Vamos haciendo contexto histórico.
1: Sí, claro.
2: Contexto histórico de los derechos de las mujeres tan político-electorales. Uh-huh. Al principio no podían votar.
1: Ajá, correcto.
2: Y gracias a una lucha, gracias a, de hecho, fue muy emotivo el momento, fue precisamente la razón. ¿Te acuerdas? A ver si puedes investigar, productor, por favor, el nombre de la diputada que le entregó la banda presidencial a la presidenta y murió.
1: Se me fue
2: sí, el nombre y no me quiero equivocar. Pero bueno, de hecho, esta persona que quedó como diputada, fue de las impulsoras y fue de las principales organizadoras de las marchas y el movimiento para que las mujeres pudieran votar.
1: Ifigenia Martínez.
2: Y incluso por eso fue un mensaje político tan grande que Ifigenia fuera la presidenta. Así todo el mundo aceptó, todas las fuerzas políticas. A ver si puedes poner la foto de cuando le entrega la banda. Ella ya estaba en unas condiciones, sí, muy malas de salud.
1: A los dos días murió. A los dos días.
2: O sea, ella aguantó para darle la banda a Claudia Sheinbaum Pardo.
1: Miren ahí.
2: Efigenia, de hecho, le ayudaron más.
1: Pobre. Sí.
2: Pero ese es un mensaje. O sea, ay, Dios. Quite Claudia, quite Andrés Manuel. Imagine a Efigenia haber luchado toda su vida porque las mujeres pudieran votar. Ajá. Uh-huh. No para que pudieran estar en un cargo.
1: Ajá.
2: O sea, imagínese a Efigenia luchar para que las mujeres pudieran votar y pasarle la banda presidencial a una mujer.
1: Así es.
2: O sea, es una cosa.
1: La primer presidenta de México.
2: Es una cosa de locos. Bueno, Efigenia entonces es de las luchadoras para que las mujeres voten. Después de que las mujeres votan, ya se había logrado, ajá, que votaran.
1: Sí.
2: Y después vino el que pudieran ser votadas.
1: Así es.
2: Es decir, que ya pudiera existir una candidata en lugar de candidato. Después vino, inclusive a Maru le tocó, que Maru fue el primer perfil antipanista en ganar una candidatura. Porque hasta una elección antes de Maru, a las mujeres no se les daba la oportunidad de ser presidentes municipales. Y no nada más, y si querías ser presidente municipal, tenías que ser la clásica familia panista.
1: Así
2: o sea,
1: es.
2: Tenías que tener, ser varón, tener esposa, tener hijos y mostrarlas abiertamente, un perro, y ser católico y ir a misa todos los domingos. Y Maru llega y rompe el molde. Sin hijos, mujer.
1: No estaba casada.
2: Y rompe el molde y queda de presidenta. Bueno, independiente de eso, después viene la siguiente reforma. Y la siguiente reforma, primero fueron 30%.
1: Ajá.
2: Y luego después fueron 50%. Y luego después fue 50 más 1 en cantidad de mujeres. Entonces, cuando se logró el 50 más 1, por ejemplo, este año hay 17 gobernaturas y no son la mayoría para hombres, sino la mayoría son para mujeres.
1: Para mujeres.
2: Sí, van a ser 9 y 8.
1: Así es.
2: 9 mujeres y 8 hombres, cuando pudieran ser 15 hombres y 2 mujeres, como correcto. Era antes.
1: Ajá.
2: Pero ahora no, ahora por la ley de paridad de género, de equidad de género, no de paridad. La ley de equidad de género marca que son 50 más 1. Y la de paridad es de oportunidades. O sea, la de equidad es la cantidad. Pero ¿qué hicieron los aborígenes de los partidos políticos? Ah, pues Morelos vamos a perder. Pues ahí pon mujer.
1: Ajá.
2: Ah, vamos a perder en Campeche. Pues pon mujer.
1: Aprovechándose de la paridad de digamos género, de ese término.
2: Digamos que el PAN dijera, o Morena.
1: O Morena.
2: Digamos, vamos a decir el PAN, y digamos que el PAN diga, pues en Juárez nos van a poner una turbomadriza, pues manda mujer, acá, y así cumplimos una de las cuotas, porque si son 67 municipios, estamos hablando que 34 mujeres.
1: Ajá.
2: Van a ser candidatas a presidentas municipales. O sea, de los 67 oportunidades, de los 67 municipios, 34 tienen que ser mujeres, porque tienen que ser el 50
1: más
2: 1. Entonces, a lo mejor el PAN dice, híjole, pues para cubrirme una cuota, pues mando una mujer a Juárez, acabo de perder. O que Morena dijera, no, pues la elección de Chihuahua está muy difícil. Pues ahí manda mujer. Y así cumplimos, si mandan mujer. Como ese era el pensamiento idiota de los partidos, de mandar a las mujeres a donde iban a perder, nace esta reforma de la paridad. ¿Qué significa? Que tiene que haber una alternancia. Es decir, Juárez se va a ganar y van a mandar mujer. Pues, todo bien. Pero ¿qué pasa? Que, por ejemplo, en Parral van a ser puros hombres.
1: Ajá.
2: Porque los que han levantado la mano en Parral son puros hombres. Y Parral es un municipio fuerte, es un municipio bueno, es un municipio importante. Cuauhtémoc, tampoco. Ajá. Cuauhtémoc ha tenido su primera presidenta. Municipios que no han tenido mujer presidenta: Parral, de los cabeceras, Delicias. Parral, Cuauhtémoc, Juárez, aunque puedan no creerse. Juárez, Madera. Dime otros, producer.
1: Jiménez
2: no ha tenido mujer. ¿Quién?
1: Ojinaga tampoco.
2: Camargo. Ojinaga ahorita tiene a Lucy Marrufo.
1: Ahorita tiene.
2: Que hizo el Instituto del Hombre. Bonita chingadera, no digo, perdón, bonitas cosas. Llega una mujer a gobernar y crea el Instituto del Hombre.
1: Oye, ahorita, por ejemplo, está ella y luego está Meoki, que sí tiene mujer.
2: Meoki tiene mujer
1: y lo ya.
2: Entonces, Guadalupe Calvo tiene mujer. Entonces, digamos que Parral, pues es un municipio, vamos a decir Parral y Cuauhtémoc.
1: Ajá.
2: Tanto para Parral como para Cuauhtémoc, los candidatos que suenan son hombres.
1: Sí.
2: Todos. Entonces, eso mantendría una hegemonía masculina en ese municipio.
1: Pero de todas formas, ¿cómo le, o sea, qué
2: con
1: cambiaría ahí?
2: Con la ley de paridad, con la reforma de paridad que entra en vigor a partir del 27... Digamos que ahorita se postulan 3 hombres.
1: Ajá.
2: Para la presidencia municipal de Cuauhtémoc. Chido, gana 1. Para el 2030 tienen que ser mujeres. Ahí es donde entra la reforma de paridad.
1: Ok.
2: Por partido.
1: Por partido.
2: Porque si, por ejemplo, Morena dice, yo postulo mujer, para el 30 tendría que ser hombre. Porque también tienes que salvaguardar los derechos del hombre. Entonces, pero con esto logras que los municipios más importantes que nunca han tenido presidenta mujer tengan a huevo presidenta mujer. Digamos que hubiera entrado la ley de paridad en estas elecciones. El pasado candidato del PAN para la presidencia de la municipal de Juárez, que ni me acuerdo cómo se llama porque nadie se acuerda de los que pierden, sino de los que ganan, fue hombre. El pasado candidato que ganó fue hombre, Cruz Pérez Cuellar. Y por el PRI, no me acuerdo quién fue, creo que fue Adriana, ¿sí va? Sí, fue Adriana, y por Movimiento Ciudadano fue el Güero Martínez. Sí, entonces, el PRI tendría que postular hombre y todos los demás tendrían que postular mujer. Y estamos hablando de que los dos partidos más importantes en la boleta, Morena y PAN, tendrían que traer mujer a huevo. Y si tuvieran mujer a fuerzas la candidata. Sería lo que pasó en la República.
12: Parte de Sonora.
1: Ahí están. Vámonos un poquito con la presidenta a ver qué le van a preguntar.
12: La importancia que ha cobrado la región en materia del desarrollo de este tipo de proyectos de energías renovables. Sabemos, bueno, desde hace tiempo el impacto, la relevancia que tiene el proyecto de Puerto Peñasco, que como decía la directora de la Comisión Federal de Electricidad, pues está destinado a convertirse en el más grande del continente americano, lo cual evidentemente para nosotros en Sonora pues es motivo de orgullo. Se sabe, bueno, que además de estos dos proyectos, se tiene previsto multiplicar este proyecto que ya está funcionando de Puerto Peñasco a otros tres proyectos, por lo menos, al menos es la información que yo he visto. Y bueno, me llamó la atención de su gira justamente por Baja California, la presentación que hizo usted en Mexicali, esto de que ya está operativo el puente eléctrico que une justamente a la planta de Puerto Peñasco con la península de Baja California, que dejó de ser una entidad.
2: Bueno, ahí está. Ese vato se aventa media hora cada vez que pregunto. El de Sonora Power.
1: No sean así.
2: Y pues estuvieron hablando de la energía, los planes que trae el gobierno de México para la energía eólica, la energía sustentable, y sobre todo, pues eso, el ir cambiando la manera de producir energía en el país. Entonces, esa es la ley de paridad.
1: Esa es la ley de paridad,
2: mi querida Betty.
1: Y pues ahí les comentamos hace un momento lo que dijo la doctora Claudia Sheinbaum el día de ayer en su conferencia matutina respecto a esto, pues que no está de acuerdo, o sea, la verdad, no está de acuerdo en que se le quiera obligar a los partidos a hacer este tipo de cosas.
2: En esta.
1: Y más porque pues en esta precisamente es cuando el PAN la interpone aquí en Chihuahua y luego aunado a todos los conflictos que se han tenido entre Maru Campos y la Federación, bueno, que Maru pelea sola, pero igual, pues ahí está la información de Claudia Sheinbaum.
2: Yo poleo sola. Es que tiene razón lo que dice Betsy, o sea, ¿por qué hasta la siguiente? Pues porque a la siguiente ya pudiera, o sea, ya puedes jugar con las nuevas reglas.
1: Claro.
2: O sea, porque como dijo ella, si no, entonces se le está poniendo nombre y apellido y están abusando de la nueva ley. Por ejemplo, en Nuevo León querían aplicarla para con eso descarrilar a Adrián de la Garza y dejar a Mariana Rodríguez Cantú como candidata natural. En San Luis Potosí quieren hacer exactamente lo mismo con la esposa del gobernador. O sea, estos dos estados querían aplicar esa paridad para descarrilar al candidato más fuerte.
1: Así es.
2: En el caso de Chihuahua igual, querían descarrilar a Cruz para que se quedara una candidata que ellos creen pudieran tener más competitividad, que tampoco es cierto, porque Andrea también les pondría una madriza, pero eso
1: ya se las puso para la senaduría, acuérdate.
2: Sería como una cosa. Aparte, a mí se me hace genial porque, por ejemplo, entra en vigor a partir de del 27-30, pues estaría formidable porque que digamos que quede Cruz Pérez Cuellar y para el 2030 tendría que ser 2033 tendría que ser mujer, pues quién mejor que Andrea.
1: Sí, claro. Sí, claro que sí.
2: Y que este movimiento de paridad realmente traiga perfiles porque a los que va a poner a trabajar es a los políticos y a los partidos políticos, porque a ver, si aplicaran la ley, vamos poniéndola, que le aplicaran la ley, el PAN no tiene problema porque la última candidatura fue mujer, María Eugenia
1: Campos.
2: Pero ¿qué hubiera sido al revés? ¿A quién ponen ahorita?
1: ¿A quién ponen?
2: Ni modo que a Rocío del Carmen, María del Rocío del Carmen González.
1: Como ayer dijimos, ni modo que a Manque Granados.
2: Ni modo que a Manque. ¿A no quién figuran. Pondrían?
1: Perdón, sorry.
2: Sí, pues no hay perfiles.
1: No, entonces, no hay perfiles.
2: A Xochitl Contreras, imagínate.
1: A Lady entonces, Ross.
2: ¿Por qué digo esto? Porque la ley de paridad.
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0: Son las 8:05.
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0: Son las 8:05.
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2: Son las 8 con 7 minutos.
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2: Son las 8 y 8 minutos.
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1: Son las 8 y 18 minutos.
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1: Son las 8:32. 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
2: Son las 8:48.
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1: Son las 9 con 2 minutos.
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Hay una canción que se grabó hace como unos 14 años más o menos, pero tengo fe que ustedes son fan de Banda MS y saben todas las canciones. Compa Roberto Sánchez, esto dice.

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0: 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Son las 6, con un minuto.
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1: Son las 6:18.
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puro concreto y de pronto llegas a un parque, te sientas bajo un árbol y sientes que el mundo entero bajó 3 grados? Esa frescura no es imaginación, es ciencia y tiene nombre: infraestructura verde. Infraestructura verde es una forma inteligente de diseñar nuestras ciudades para que convivan el cemento y la naturaleza. No se trata solo de sembrar arbolitos bonitos en una jardinera. Se trata de crear redes de espacios conectados entre sí que cumplan varias funciones al mismo tiempo: que capturen agua de lluvia, que limpien el aire, que reduzcan esas famosas islas de calor, que convierten las colonias en hornos, que conecten ecosistemas y que de paso nos den un lugar digno para caminar, jugar o andar en bicicleta. Imagina esto. En la alcaldía Coyoacán, en la Ciudad de México, existe un skate park llamado Los Coyotes. Ahí puedes patinar, hacer trucos en patineta, pero además el lugar está rodeado de áreas verdes y tiene un sistema de captación de lluvia. Un solo espacio que sirve para el deporte, para el medio ambiente y para la comunidad. Eso es infraestructura verde en acción, que un mismo sitio cumpla muchas funciones como una navaja suiza, pero hecha de árboles, agua y diseño inteligente. Este enfoque surgió como respuesta al impacto ambiental de las ciudades. Piensa en una ciudad: calles hechas solo para coches, banquetas rotas, ni un árbol donde guarecerte del sol. La infraestructura verde propone cambiar eso desde 4 frentes. Primero, el agua, aprovechando la lluvia en vez de dejarla inundar las calles. Segundo, la movilidad, abriendo paso a peatones y ciclistas. Tercero, el espacio público, diseñando lugares de encuentro seguros para todos. Y cuarto, la biodiversidad, reconectando las ciudades con la naturaleza que las rodea. Aquí hay ciencia de primera. Investigadores en México crearon la primera metodología en el país para evaluar qué tanta infraestructura verde puede implementar una ciudad y cuáles serían sus beneficios. También desarrollan estrategias para que los gobiernos locales, desde Cancún hasta Tijuana, puedan transformar sus calles grises en corredores llenos de vida. Porque no basta con querer ciudades más verdes. Hay que medir, planear y diseñar con inteligencia. La próxima vez que pases por un parque con bancas, ciclovía y jardines que atrapan la lluvia, detente un momento. Ese lugar no llegó ahí por accidente. Alguien lo soñó, lo diseñó y lo defendió, porque adaptar nuestras ciudades al cambio climático no es un lujo de países lejanos. Es una necesidad que empieza en la esquina de tu casa, en la banqueta de tu colonia, en el árbol que todavía resiste entre el asfalto. La ciudad del futuro no tiene que elegir entre progreso y naturaleza. Puede ser las dos cosas al mismo tiempo.

0: con información del maestro Antonio Suárez Bonilla, del Laboratorio de Movilidad e Infraestructura Verde de la Facultad de Arquitectura de la UNAM. Un guión de Leonardo Santiago, con información del portal Ciencia UNAM. Les saluda Mónica Genis.
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Perder tu trabajo, una ruptura, una traición, un diagnóstico que no esperabas. ¿Qué harías si todo lo que tienes desapareciera mañana? Los estoicos vivieron eso y aprendieron algo que cambió todo, que la felicidad nunca estuvo en lo de afuera. Hoy vas a descubrir cómo ser feliz en cualquier situación. No es motivación barata, es filosofía que resistió 2000 años. Hay una mentira que todos hemos creído, una mentira tan antigua y tan repetida que ya ni la cuestionamos. La mentira dice así: seré feliz cuando tenga más dinero, cuando encuentre a la persona correcta, cuando consiga ese trabajo, cuando llegue el fin de semana. Marco Aurelio, emperador del Imperio Romano más poderoso de la historia, lo tenía todo: riqueza, poder, ejércitos a su mando, y aún así escribió en su diario privado el libro que hoy conocemos como Las Meditaciones, algo que pocos esperarían de un hombre tan poderoso. No busques que lo que sucede sea como tú deseas, sino desea lo que sucede tal como es, y serás feliz. Eso no lo escribió un hombre derrotado, lo escribió un hombre que eligió deliberadamente dónde poner su paz. Los estoicos entendieron algo que la psicología moderna tardó siglos en confirmar: el ser humano se adapta extraordinariamente bien a las circunstancias externas. Eso se llama hedonic treadmill o rueda hedónica. Consigues lo que querías y en semanas vuelves al mismo nivel de felicidad anterior. La búsqueda externa no falla a veces, falla siempre. Epicteto fue esclavo, no metafóricamente, literalmente esclavo. No podía moverse sin permiso, no podía elegir su trabajo, su casa, ni su destino. Y sin embargo, Epicteto se convirtió en uno de los filósofos más influyentes de la historia. ¿Por qué? Porque descubrió el principio más liberador que existe. Algunas cosas están en nuestro poder y otras no. Eso es todo. Esa es la base de toda la filosofía estoica resumida en 9 palabras. En tu poder está lo que piensas, cómo respondes, los valores que eliges, el esfuerzo que das, las palabras que dices. Fuera de tu poder está lo que otros piensan de ti, el clima, la economía, el pasado, el futuro, la salud del cuerpo, el resultado de tus acciones. Cuando mezclas estas dos columnas, cuando sufres por lo que no puedes controlar y descuidas lo que sí puedes controlar, ahí comienza el sufrimiento. Piénsalo así. Imagina que estás en un barco. Puedes controlar cómo manejas las velas. No puedes controlar el viento. El marinero sabio no pelea contra el viento. Usa el viento que hay, sea cual sea. Hoy, antes de que termine este día, habrá algo que te moleste. Alguien que diga algo que no te guste. Un plan que no salga como esperabas. Un semáforo en rojo cuando tienes prisa. Y en ese momento tendrás una elección. No sobre lo que pasó, sino sobre lo que haces tú con eso. Esa elección es donde vive tu libertad. Los estoicos no eran personas que evitaban el dolor, eran personas que usaban el dolor. Séneca, consejero del emperador Nerón, hombre que vivió exiliado, que perdió fortunas, que fue condenado a muerte, escribió: no te pido que busques el sufrimiento, te pido que no lo huyas, porque en él está el material del que están hechos los hombres grandes. Hay un concepto estoico que deberías tatuar en tu mente: amor fati, amor al destino. No significa resignarse, significa amar incluso lo que duele, porque todo lo que te ha pasado, absolutamente todo, te ha traído hasta aquí. Y aquí es donde puedes elegir quién ser. Nietzsche, siglos después, lo dijo con fuerza: lo que no me mata, me hace más fuerte. Pero los estoicos fueron más lejos. Dijeron que incluso lo que sí te mata, metafóricamente, lo que destruye tu ego, tus planes, tu comodidad, puede ser el mejor maestro que tendrás. ¿Perdiste algo? Pregúntate, ¿qué me está enseñando esto? ¿Qué músculo me está obligando a desarrollar? Marco Aurelio perdió 5 de sus hijos. Gobernó un imperio mientras sufría dolores físicos constantes. Y cada mañana escribía en su diario, no para quejarse, sino para recordarse a sí mismo quién quería ser ese día. Eso es disciplina del alma y está disponible para ti, ahora mismo, sin importar tu situación. Hay algo que los estoicos sabían y que la neurociencia moderna confirma: no reaccionamos a los eventos, reaccionamos a nuestra interpretación de los eventos. Entre lo que pasa y lo que sientes hay un espacio. Ese espacio se llama pensamiento, y ese pensamiento lo puedes entrenar. Epicteto lo dijo claro: los hombres no se perturban por las cosas, sino por las opiniones que tienen sobre las cosas. Alguien te critica, ¿eso duele? No, lo que duele es lo que tú interpretas sobre esa crítica, que significa que eres un fracaso, que confirma tus miedos, que todos lo piensan. Pero ¿qué pasaría si lo interpretaras diferente? ¿Y si esa crítica fuera simplemente información? ¿Y si esa persona estuviera proyectando su propio dolor? Los estoicos practicaban algo llamado reencuadre cognitivo, siglos antes de que la psicología lo nombrara así. Tomaban cualquier situación y se preguntaban, ¿cómo puede un hombre sabio ver esto? No un hombre débil, no un hombre que se victimiza, un hombre sabio. Practica esto hoy. La próxima vez que algo te moleste, detente 2 segundos y pregúntate, ¿cómo vería esto alguien en paz? No para ignorar el dolor, sino para no dejar que el dolor tome el volante de tu vida. Una de las
las fuentes más grandes de sufrimiento humano no está en el presente, está en el pasado que no podemos cambiar o en el futuro que no ha llegado. Los estoicos lo entendieron perfectamente. Marco Aurelio escribió: confina tu atención al presente, no al ayer que ya es historia, no al mañana que es incertidumbre, a la hora, al único momento en que puedes actuar, respirar, elegir. ¿Cuántas veces has estado físicamente en un lugar pero mentalmente en otro? ¿Comiendo pero pensando en el trabajo? ¿Con tu familia pero revisando el teléfono? ¿En la cama pero repasando errores del pasado? Eso no es vivir, es existir de forma automática. Los estoicos proponían algo llamado prosoche, atención plena al momento presente, no como una moda, como una práctica de supervivencia del alma. Cuando estás aquí, de verdad aquí, la felicidad no es algo que buscas, es algo que encuentras, porque el presente, por imperfecto que sea, es real, y en lo real siempre hay algo por lo que estar agradecido. Hasta en la oscuridad más profunda, puedes respirar, y esa respiración es vida, y la vida es suficiente para comenzar. Suficiente filosofía, hablemos de práctica. Estas son tres acciones que los estoicos hacían todos los días, y que tú puedes comenzar hoy. Primero, el diario estoico. Cada mañana, escribe tres cosas. ¿Qué harás hoy? ¿Qué obstáculos podrías enfrentar? ¿Y cómo reaccionará un hombre sabio ante ellos? Cada noche, escribe qué hiciste bien y qué puedes mejorar. Sin juicio, solo honestidad. Segundo, la meditatio malorum, o visualización negativa. Esto suena oscuro, pero es profundamente liberador. Cada día, tómate un momento para imaginar que pierdes algo que valoras. Tu salud, una relación, tu trabajo. No para angustiarte, sino para recordar que ya lo tienes ahora. Y eso lo convierte en tesoro, no en garantía. Cuando practicas esto, el café de la mañana sabe mejor. La conversación con un amigo se vuelve más valiosa. Lo ordinario se vuelve extraordinario. Tercero, el examen nocturno de Séneca. Antes de dormir, hazte tres preguntas. ¿Qué mal curé hoy? ¿De qué vicio me resistí? ¿En qué mejoré? No para castigarte, para crecer, un día a la vez. La felicidad no es el destino de un viaje, es la forma en que caminas. No depende de que te vaya bien, depende de que seas bien, de que elijas cada día ser la versión más sabia, más serena y más auténtica de ti mismo. Las tormentas van a venir, siempre vienen, pero los estoicos nos enseñaron que el árbol que resiste no es el que nunca se dobla, es el que tiene raíces profundas. Esas raíces se llaman conciencia, virtud, presencia y control de lo que sí puedes controlar. Hoy tienes todo lo que necesitas para comenzar, no mañana, hoy. Como dijo Marco Aurelio, el hombre más poderoso del mundo, escribiendo solo en su diario, tú tienes poder sobre tu mente, no sobre los eventos externos. Date cuenta de esto y encontrarás la fuerza. 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
1: Hola, ¿qué tal? Excelente mañana. Muy buenos días a usted que ya se encuentra a través de la 91.1 y de la Patrona de Huachochi Noticias a través de nuestra página de Facebook. Excelente mañana, excelente día, excelente nuevo amanecer. Te saludo con muchísimo gusto este juevesito. Híjole, ya bien motivada porque ya casi es finecito de semana. Mi nombre es Dani García, te voy a estar acompañando hasta las 9 de la mañanita con información, con noticia, con mucho que platicarte. Hoy tenemos una entrevista a las 8 de la mañana, así que no te puedes perder nada de nuestro programa aquí en Pulso Serrano. Viviana, muy buenos días.
2: Hola, Dani, ¿qué tal? Buenos días. ¿Cómo amaneciste?
1: Muy bien, ¿y tú?
2: Te veo muy futbolera. ¿Andas todavía en festejo?
1: Sí, voy a meter 2 goles ahorita.
2: Oiga, ¿y qué usted cómo se la pasó ayer? Muy buenos días, antes que nada, bienvenidos todos a este espacio de noticias, de, pues, no sé, le voy a decir de música, pero no, no es verdad, de música no, de noticias, información, plática, invitarlos para que ya se comuniquen con nosotros, el número disponible, 649-101-1010, nuestra línea telefónica disponible para cada uno de ustedes. Aquí vamos a estar muy atentos también a al en vivo, a sus comentarios, lo que usted desee por ahí mandarnos, el saludito, con muchísimo gusto vamos a estarlos leyendo. Y pues así como le dije, dándole la bienvenida, ¿qué tal pasaron ayer? ¿Cómo se la pasaron? ¿Era lo que esperaba la selección mexicana? ¿Un triunfo más? Claro que, mire, decíamos ayer, pues todavía falta mucho camino por andar, pero pues ahí va, paso a pasito, con mucha seguridad la selección mexicana, y sobre todo yo creo que haciendo historia por el simple hecho, pues, de ser el líder de este grupo en su primera fase del fútbol. Así que, pues, Dani viene muy con la camiseta. ¿Qué tal, Dani?
1: Pues bien, mira, muy muy de fútbol. Yo aquí voy a acomodar mi camarita, si me veo un poquito chueca, una disculpita, me la bajan un
2: ver,
1: poquito,
2: aquí vamos a ver
1: un poquito, ahí disculpe, que anda ahí, ándale ahí mero, muchas gracias. Pues yo creo que bien puesta la camiseta, oye, aunque no la entendamos nada del fútbol, bueno, en mi caso, pues ahí andamos.
2: Así es, oiga, no, yo tampoco no soy mucho de fútbol ahorita, pero pues el simple hecho de estar apoyando pues a la selección mexicana, el mundial, que pues no todos los años, y mire, es más, ¿cuántos años hacía que no era sede México? 40, si no me equivoco.
1: Híjole, ya es mucho.
2: 40 años de que no era sede México en un mundial, así que pues hay motivos para el cual estar muy al pendiente de lo que vaya pasando con nuestra selección mexicana, Dani.
1: Oye, pues sí, muchos festejos. Ayer, ¿qué tal? ¿Te fuiste al festejo?
2: Ayer me salí a las calles, oiga, por allá anduvimos en una caravana que se realizó pues ahora sí que aficionados que estuvieron apoyando y que andaban contentos, andaban celebrando por las calles de Huachochi. Y pues si usted quiere ver el video, chéqueselo ahí, el en vivo que hicimos a través de la página de la Patrona Noticias. Así que pues mucha gente, Dani, ahí que me gritaba y que, no, era de verdad un festejo y muy sano, sobre todo.
1: Un despapalle.
2: Y decían ahí, ajá, ojalá que no termine en tragedia. Afortunadamente no, todo muy bien. No como, déjame, te digo, ¿dónde fue, Dani? En Ensenada, Baja California, donde sucedió algo similar que en Chihuahua, por ahí un atropello.
1: Se puso grave en Chihuahua la cosa.
2: Se puso intenso, entonces ahí vamos a estarles platicando de lo que pasó el día de ayer.
1: Pues que platicábamos el día sábado que pasa algo en los mundiales, ojo, y en cualquier país que haya sido sede de estos, Viviana, lo que conocen como la fiebre futbolera, también hace muchos años, en uno de los mundiales, una persona se aventó de un barco y murió. Un mexicano, de hecho. Ajá. También otra persona, pues, golpeó gravemente a un aficionado también, que terminó por convulsionar. Esa noticia también ya tiene ratito, no sé si usted la recuerde, y te digo, les da esa fiebre futbolera, y festejan, pues, de una manera muy violenta.
2: Muy violenta y agresiva.
1: Y si es el más el hombre que la mujer, cabe destacar.
2: Sí.
1: Imagínese, fanatizan mucho.
2: Yo creo que sí. Entonces, oiga, pues el día, le comento que el día también vi por ahí algunas, ahorita voy a buscar la nota esta de esta, pues, festejo que desafortunadamente terminó en una tragedia.
1: Pues bueno, ahorita le vamos a estar diciendo información y noticia. Le platico este juevesito, 25 de junio, con toda la actitud. Felicitamos a todos los cumpleañeros, pero también te queremos felicitar a ti, que llevas el nombre de Guillermo, Próspero y Adalberto. Que Dios te bendiga, que Dios te colme de muchísimas bendiciones, hoy y siempre. Juevesito, 175 días transcurridos, nos faltan únicamente 190 días por transcurrir, y vamos en la semana número 26. Y te platico rápidamente un junio 25. Lo que aconteció en 1786, Francisco de Goya es nombrado pintor real. En 1838, Sir Charles presenta en Londres un estereoscopio de espejos. Y en 1876, en Estados Unidos, el ejército es derrotado por los indios de Sioux en la batalla del Little. Y en 1947, se publica el diario de Ana Frank, que narra cómo ella y su familia viven escondidos de una ocupación nazi. Oiga, pues muy triste, novelas, adaptaciones de libros, también de series y demás, de lo de Ana Frank. Pues lamentablemente hoy conmemoramos el que se publique el diario de Ana Frank. Híjole, muy fuerte esta historia, muy fuerte esta triste realidad que estuvieron viviendo. Oye, Viviana, y muchas personas todavía se preguntan si fue real. Sí, fue basado en hechos reales. Y pues qué triste, de verdad que es algo muy impresionante y muy, muy triste en esos momentos que pues estuvo viviendo con los nazis, Viviana, que los quemaban, los hacían jabón y hacían cuanta cosa con ellos.
2: Así es, oye, bueno, pues mire, pues ahí está una de las efemérides, hechos que pues a veces no son, pues ahora sí que del agrado de muchos, pero pues cosas que pasaron en anteaños, Dani, y que debemos pues también recordar.
1: Así es, y que marcaron sin duda alguna la historia de una manera pues algo triste.
2: Algo triste, exactamente. Oiga, pues, ¿qué? ¿Nos vamos con el clima, Dani?
1: Vámonos. Okay.
2: Oiga, ¿cómo la pasó ayer? ¿Cómo se le hizo el calor? ¿Qué tal estuvo, Dani? ¿Rico?
1: Ay, bien rico.
2: Oye, estábamos diciendo ahorita entrando que Dani y yo con este clima somos felices.
1: Como unas lombrices.
2: Felices como unas lombrices, exactamente. No, a mí el frío definitivamente no me gusta.
1: Oye, hay gente que lo disfruta tanto.
2: Sí.
1: Yo no.
2: No, tampoco, ni yo. Así como estamos ahorita, yo creo que estamos muy bien, Dani.
1: Que no se vaya. ¿Va?
2: Hasta se nota en la actitud.
1: Sí.
2: No venimos congeladas. Oiga, pues vamos a iniciar con el clima para el día de hoy. ¿Y qué le parece si nos vamos con Guadalupe Calvo? Le comento que el día de hoy ya tenemos una temperatura de los 13 grados centígrados, vientos de hasta 5 kilómetros por hora y una humedad del 89%. La máxima estará alcanzando los 25 grados centígrados. Probabilidad de lluvia a partir de las 5 de la tarde, un 20%. Baja las probabilidades, pero pues bueno, ojalá que les toque un poquito de agua a Guadalupe y Calvo. Nos vamos hasta Valleza. El día de hoy tenemos una temperatura de los 18 grados centígrados, el cielo mayormente nublado, precipitaciones a partir, déjenme le digo, no tenemos probabilidad de lluvia para Valleza, vientos de hasta 8 kilómetros por hora, una humedad del 68% y la máxima que estará alcanzando los 36 grados centígrados. Le comento, la máxima está alcanzando los 36 y el cielo pues mayormente nublado, pero sin probabilidades de lluvia para el día de hoy en el municipio de Valleza. Nos vamos hasta el hermoso pueblo mágico de Batopilas, ya tenemos una temperatura de los 21 grados centígrados, el cielo mayormente soleado para el día de hoy y con probabilidades de lluvia de hasta un 20% a partir de las 7 de la tarde, vientos de 5 kilómetros por hora y una humedad del 85%, la máxima estará alcanzando los 34 grados centígrados para Batopilas. Y seguimos, vámonos con Urique. El día de hoy ya tenemos la temperatura de los 19 grados centígrados. Fíjense, con una sensación térmica de 23, el cielo pues mayormente soleado para el día de hoy con probabilidades de lluvia a partir de las 5 de la tarde hasta en un 50%, vientos de 3 kilómetros por hora y una humedad del 86%. Así que la máxima para el día de hoy estará alcanzando los 34 grados centígrados. Y nos brincamos hasta el municipio de Morelos. El día de hoy tenemos una temperatura de los 22 grados centígrados, el cielo mayormente soleado para el día de hoy, tenemos una sensación térmica de 25 y tenemos probabilidades de lluvia en un 20% a partir de las 5 de la tarde, vientos de 2 kilómetros por hora y una humedad del 80%, la máxima estará alcanzando los 36 grados centígrados para Morelos. Y pues vámonos hasta el seccional de Baborigame. El día de hoy A ver, ¿dónde está? Ya se me fue. Baborígame. El día de hoy tenemos una temperatura de los 16 grados centígrados, el cielo parcialmente soleado para el día de hoy, con probabilidades de lluvia de hasta en un 60%, precipitaciones, le comento, 60%, vientos de 5 kilómetros por hora, una humedad del 91%, y la máxima estará alcanzando los 28 grados centígrados. Le comento, a partir de las 3 de la tarde, probabilidad de lluvia para Baborígame. Y nos vamos hasta Nonuava. El día de hoy tenemos una temperatura ya de los 20 grados centígrados, el cielo mayormente soleado el día de hoy, sin probabilidades de lluvia, vientos de 8 kilómetros por hora y una humedad del 65%. La máxima está alcanzando los 36 grados centígrados.
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2: A partir de las 7 de la tarde, vientos de 8 kilómetros por hora, la humedad del 73% y la máxima estará alcanzando los 29 grados centígrados para San Juanito. Y nos vamos con nuestro hermoso Huachochi el día de hoy. Ya tenemos una temperatura igual de los 14 grados centígrados, el cielo mayormente soleado para el día de hoy, con una probabilidad de lluvia a partir de las 4 de la tarde en un 50%. El día de hoy tendremos vientos de hasta 5 kilómetros por hora y una humedad del 87%. La máxima estará alcanzando los 28 grados centígrados. Así que si usted va por carretera, maneje con mucha precaución. Están bastante feos los baches, Dani, en la carretera que conduce pues a Huachochi, a Nonuava. Debido a las lluvias, pues por ahí los baches pues aún se hicieron más profundos. Ahora sí que un completo, una zanja, un socavón en las carreteras. Así que de verdad maneje con mucha precaución.
3: Así es, tome las debidas precauciones para que llegue con bien a su casa. Son las 7:02 de la mañana, iniciamos, dice por acá nuestro en vivo Emigdio Carrera, buen día, saludos y bendiciones.
2: Buen día.
3: Saluditos, Emigdio, que Dios lo bendiga, gracias por estar aquí presente siempre en la noticia y en la información. También nos reportan de nuevo los canales libres. Oiga, pues no tenemos respuesta todavía ante esto, lo único que le podemos decir es que pues tenga paciencia.
2: Sí, dale, bastante paciencia.
3: Bastante, diría yo. Oiga, bueno, pues iniciamos con noticia, con información, nos vamos hasta Morelos, donde el ejército localizó y destruyó centro de almacenamiento de precursores químicos. Elementos del ejército mexicano localizaron y destruyeron un sitio presuntamente utilizado para resguardar sustancias químicas empleadas en la elaboración de drogas sintéticas en el municipio de Morelos, informó la Secretaría de la Defensa Nacional. Este hallazgo, cabe mencionar, que ocurrió en un recorrido de vigilancia en labores de reconocimiento terrestre realizadas por personal de militar en la comunidad de La Trampa. Ante esto, como parte de acciones implementadas dentro de la Estrategia Nacional de Seguridad. De acuerdo con el reporte oficial, en el lugar se encontraron diversos recipientes que contenían sustancias consideradas precursores químicos para la fabricación de narcóticos sintéticos. Entre ellos fue asegurado 3 tambos metálicos con capacidad de 200 litros que almacenaba alcohol, 4 contenedores de leyenda tolueno, 3 recipientes identificados como acetona y otro más etiquetado como cloro. Tras asegurar esta área, los militares procedieron a una destrucción inmediata del material localizado, en apego a los protocolos establecidos en este tipo de operativo. Platico que también la Sedena señaló que estas acciones buscan impedir producción de drogas sintéticas. El operativo estuvo a cargo de efectivos pertenecientes a la región militar, a la zona militar 42, quienes reiteraron el compromiso de mantener los labores de vigilancia y reforzar la seguridad en la región serrana de todo el estado. Las autoridades ya destacaron que en estas fechas recientes se han intensificado los operativos federales en Morelos y otros municipios de la Sierra Tarahumara, donde se han detectado y asegurado también espacios presuntamente relacionados con actividades ilícitas. Pues se sigue trabajando en la sierra en la forma permanente en la que están trabajando todas estas instituciones, pues se hace notar. Son las 7:05 de la mañana.
2: Bueno, pues ahí está la información sobre estos operativos y podemos a seguir, vamos a seguir con más noticia. Oiga, pues sentencian a 600 años, Dani, 600 años de prisión a 3 secuestradores de 12 migrantes en Ciudad Juárez. Seguramente pues usted anteriormente pues vio esta noticia. La Fiscalía General del Estado informó que tuvo una sentencia condenatoria de 600 años de prisión en contra de 3 personas responsables de secuestro agravado de 12 migrantes extranjeros, entre ellos 4 menores de edad. Los sentenciados fueron identificados como Jairo PZ, Daniel PZ, Ashley Martín TM, quienes fueron encontrados penalmente responsables de mantener privadas en libertad a víctimas originarias de Ecuador, de Honduras, Guatemala, El Salvador y Panamá, de acuerdo con las investigaciones relacionadas por parte de la Unidad de Personas Ausentes No Localizadas de la Fiscalía del Distrito Zona Norte. Los hechos ocurrieron el día 10 de junio del 2024, cuando las víctimas pues fueron retenidas en un domicilio ubicado en el fraccionamiento Praderas del Sol de Ciudad Juárez. La indagatoria estableció que los ahora sentenciados, junto con otras personas, sometieron a las víctimas a violencia física, moral y sexual. Asimismo, las golpearon con armas de fuego, tubos, cinturones, también con los puños, causándoles diversas lesiones mientras permanecían privadas de su libertad. La noche del 18 de julio del 2024, pues elementos de la Secretaría de Seguridad Pública del Estado implementaron un operativo mediante el cual lograron rescatar a 12 personas y detener en flagrancia a los secuestradores. En el inmueble también fueron aseguradas algunas armas de fuego, cargadores y cartuchos útiles de diversos calibres. El Tribunal de Enjuiciamiento del Distrito Judicial Bravos pues emitió el fallo condenatorio y durante la audiencia de individualizaciones de sanciones impuso la pena a 600 años de prisión, además del pago de una multa y la reparación del daño a las víctimas. La Fiscalía General del Estado señaló que esta es la segunda sentencia ejemplar pues obtenida en menos de 2 semanas contra personas responsables por delitos que atentan con la libertad y la seguridad de las personas. Pues ahí está, fíjese, esta información. Tras las rejas, estos tipos que tenían a 12 personas privadas de la libertad, del cual se le dieron pues 600 años de prisión.
3: Oye, pues bueno, muy impactante esta información y muy triste.
2: Sí, pues imagínese, yo creo que yo lo que tengo aquí no había visto una condena de tantos años. Me había tocado que de 100 y algo, pero de 600 años, pues no.
3: ¿Quién sabe?
2: Sabemos que el secuestro, Dani, aquí en el estado de Chihuahua es muy penado.
3: Es muy penado, ¿quién sabe? No sé, la verdad, aquí en el estado de Chihuahua, si sea la primera pena más grande, más larga, no sé. Por ahí ahorita le investigo y le decimos. Dice por acá, muy buenos días, una felicidad por sus noticieros y por hacer énfasis al contenido de las efemérides. Lo de los nazis fue terrible y pensar que hoy existen personajes capaces de hacer lo que han hecho y cosas parecidas. Muchos vemos estos personajes como salvadores, pero mucho cuidado con ellos. Un ejemplo, el presidente del país vecino del norte. Gracias y buen día. Pues sí, Donald Trump está haciendo más o menos pues ahí
2: algo similar.
3: Por ahí en el holocausto hace muchos años, que fue un genocidio terrible. Fue una cosa tan triste, tan inhumana lo que hicieron realmente, porque pues fue calificado por genocidio. Y le digo, la humanidad es capaz de hacer muchísimas cosas, y en este caso fueron cosas tan macabras, tan horrorosas. De verdad que no hay palabras para expresar lo triste que se vivió en esa época. Ana Frank, pues era una niña, Viviana.
2: Sí, recuerdo, Dani, completamente. Lamentablemente, pues mire, qué triste estas situaciones que tenemos que recordar.
3: Oye, y pues sí, realmente ahorita no estamos muy alejados de eso, tenemos los
2: cárteles mexicanos. Y que no nos toque vivir, Dani.
3: Pues lo estamos viviendo, porque tenemos a los cárteles mexicanos, y yo creo que con eso basta y sobra.
2: Sí. ¿Qué hacen? Algo similar. Pues sí, tienes razón.
3: Sí, porque yo creo que es algo muy similar, me atrevo a decirlo. Bueno. Pero le digo, pues qué, híjole, qué cosa tan lamentable. También dice por acá, buenos días, hermosas, desde acá, desde la frontera de Juaritos. ¡Ay!
2: Hasta la ciudad fronteriza le mandamos un saludo.
3: ¿Qué anda haciendo por allá?
2: Allá vive, ¿qué anda haciendo? ¿Es de dónde es? De acá. Sí, es que a nosotros nos tiene que platicar todo el trasfondo. A ver, sí, ¿por qué está allá? ¿Qué anda haciendo? ¿Pero es usted de aquí o a ver?
3: Porque si no, no voy a dormir, oiga. No, sí, platíquenos qué anda haciendo allá por Juárez. Y pues, ¿qué Juárez? El calor.
2: Juaritos, ¿cómo está el calor? Horroroso. No, aquí estamos en la gloria, Dani, ¿verdad?
3: De verdad que sí, aquí no hace tanto calor como en Juárez, ¿en qué otros lugares por allá?
2: Ojinaga.
3: Delicias también. Delicias, es muy caliente.
2: Chihuahua también todavía.
3: Parral no tanto, Parral no se me hace tanto.
2: Bueno, pues no, en realidad no. Pero bueno, usted díganos.
3: A ver, Vivi, te voy a pasar un mensajito por acá para que nos ayudes a darle lectura, dice por acá, pues es de lo mismo de los canales. Oiga, pues es que realmente nosotros no manejamos esa información.
2: Dice, no creo que sea tan difícil para los encargados de arreglar los canales, comprar lo que se necesita, gracias y disculpas. Pues en realidad, pues no, oiga, pero pues no sabemos si, me imagino que lleva un proceso, no sé, hace meses, Tani, fue, que también por ahí no tenían canales, por ahí nos informó Presidencia que algunos aparatos eran obsoletos completamente, pues ya, ahora sí que del siglo pasado, es un decir, pues que necesitaban comprar piezas nuevas, había que traerlas, no sé si se logró y se pudo restablecer y ya se volvió a descomponer ahí algo. Entonces, pues si alguien de la Presidencia que nos pueda orientar, que nos pueda dar información sobre qué pasó ahora, que nos están viendo los canales, ya se tienen días que se está reportando, pues que no hay canales libres, así que por favor échenos la manita para comentarles aquí a nuestros radioescuchas.
3: Pues bueno, lo único que le vuelvo a repetir, pues ya eso se ha hablado muchísimo, y pues sí, no tenemos más respuestas sobre esto.
2: Así es.
3: Oiga, pues mándenos un mensajito, opine sobre la noticia, sobre la información, 649-101-1010. Recuerde que cada mensajito es escuchado. Y bueno, pues más información, más noticia esta mañana. Nos vamos con esto. Maru Campos, pues bueno, vuelve con el cumple a Juárez con Unidad Básica de Rehabilitación. Pero bueno, al inaugurar las nuevas instalaciones de la Unidad Básica de Rehabilitación en la Universidad Tecnológica de la Ciudad de Juárez, la gobernadora Maru Campos Galván dijo que encabeza, que es un gobierno que la verdad y le da vida. Por lo que se le ofrece, lo que se ofrece, lo cumple. Somos un gobierno que de verdad, porque lo ofrecemos, lo que prometemos, lo cumplimos. Somos un gobierno de lo que la vida, de lo que promocionamos es la vida a través del cuidado de los hospitales y del abasto de medicamentos, enfatizó. El inmueble fue construido gracias a una inversión conjunta cercana a 5 millones de pesos, ejecutada en el DIF estatal del Instituto Chihuahuense de Infraestructura Física Educativa. También está la VR más grande de Ciudad Juárez y atenderá a la población en general, así como a pacientes subrogados de las distintas instituciones de la salud pública, y tiene capacidad para recibir diariamente a 80 personas. Con servicios de electroterapia, kinesioterapia y fisiatría. Entre otros, la unidad se integra en la red de atención conforme a las obras de la VR en la ciudad y el Centro de Rehabilitación Integral de la Física, por lo que va a permitir ampliar la cobertura, reducir tiempos de espera y ofrecer una atención integral a quienes requieren servicios de rehabilitación. Pues bueno, se sigue trabajando por ahí más sobre esto, así que pues bueno, puede ver la imagen, las imágenes completas a través de la patrona de Huachochi Noticias. Son las 7:07:13 de la mañanita. Vivi, ¿tienes más información?
2: Claro que sí, Dani. Oiga, pues nos vamos con más información, con más noticia. Se solicita el apoyo para localizar a una mujer desaparecida en San Juanito, aquí en el municipio de Bocoina. Las autoridades estatales emitieron una pesquisa para localizar a María Leticia Ramírez Zafiro, de 50 años de edad, quien fue vista por última vez el pasado 22 de junio en la comunidad de San Juanito, aquí en el municipio de Bocoina. De acuerdo con la información oficial, María Leticia nació el 20 de noviembre del 75 en Sisoguichi, Bocoina. Mide aproximadamente unos 55 metros de estatura, pesa 75 kilogramos. Es de tez morena, complexión media, cabello negro, rizado y corto, así como ojos color café oscuro. Como seña particular, presenta una cicatriz grande en el brazo izquierdo. Al momento de su desaparición, pues vestía una falda larga de color negro, una blusa color rosa y un suéter también negro largo. La Fiscalía del Estado informó que fue vista por última vez en San Juanito el día 22 de junio y desde entonces pues se desconoce su paradero. El reporte de la desaparición fue presentado el día 24 de junio, de ahora del del 2026, se solicita pues a la ciudadanía que en caso de contar con información que ayude a dar con su ubicación, se proporcione pues de manera inmediata a las autoridades a través de los números de emergencia 911 y el 089 para denuncia anónima o a los números de la Comisión de Búsqueda y la Fiscalía General del Estado. Recordemos que cualquier dato que usted pueda dar es de gran utilidad para contribuir con la localización de María Leticia Ramírez Zafiro. Pues ahí está una persona más desaparecida, así que ayúdenos a compartir también esta pesquisa que usted la puede encontrar en la página de la patrona de Huachochi Noticias.
3: Oiga, bueno, pues nos vamos a nuestro primer corte y regresamos. No se vaya, que es a través de la patrona de Huachochi Noticias y a través de la 91.1. No se vaya, regresamos.
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1: Oye, bueno, pues ya regresamos con más información, con más noticias, 7:19 de la mañanita. ¿Cómo andas, Vivi?
2: Muy bien, ¿tú, Dani?
1: Pues bien, gracias a Dios.
2: Excelente, muy más contenta. Que excelente.
1: Porque andan muchas grabaciones, oye.
2: Oye, muchas grabaciones. No nos invitan. Que no nos invitan a los bailes. Ay, el profe Armando sí me invitó por ahí, Daniel, a Cieneguitas. No recuerdo cuándo va a ser.
1: Luego, vete a festejar. Ay,
2: no, y luego déjele, digo, va a haber baile, con el profe Gaby.
1: Mira.
2: ¿Qué tal? Para que vea. No, hombre, las grabaciones, Dani, de las comunidades, son de otro nivel completamente, porque ahí kinder o primaria es obligatorio, ahora sí que un bailecito.
1: ¿A poco? ¿Y aquí no se hace?
2: Y aquí pues no.
1: Y aquí no se hacen bailes.
2: Oiga, pues así está la situación, ¿cómo la ve usted?
1: Pues bueno, váyase a los bailes, váyase corriendo. Disfrute.

0: Vivi, ¿tienes más información?
1: Claro que sí, oiga, ya 7:21. ¿Y qué le parece si nos vamos con más noticia? Déjele platico que la diputada Edith Palma, pues, defiende su voto en contra y rechaza señalamientos por reforma aprobada en el Congreso del Estado. Seguramente, pues, usted también vio esta otra información donde pues la diputada de los pueblos originarios vota en contra de una propuesta para garantizar diputaciones indígenas en Chihuahua. Primero le voy a decir sobre este tema. La legisladora de Morena pues rechazó una modificación que buscaba dejar explícita la obligación de postular personas indígenas en el Congreso. Durante la discusión de la reforma electoral en el Congreso del Estado, la diputada indígena pues de Morena, la diputada Edith Palma, pues votó en contra de una propuesta que pretendía establecer de manera expresa la obligación de los partidos políticos de postular a una persona indígena para una diputación local. La modificación al dictamen original pues tenía como objetivo dejar asentada con claridad que la ley electoral dicha obligación con la intención de fortalecer la protección de los derechos políticos de los pueblos originarios y garantizar una representación efectiva en los espacios donde se toman pues las decisiones públicas. Sin embargo, la legisladora se sumó al voto en el bloque de la bancada de Morena y rechazó la omisión que presentada ante el pleno la propuesta para reforzar el acceso de los pueblos indígenas a cargo de la representación, pues quedó sin respaldo de la diputada, ya que llegó al Congreso bajo esa misma condición. Y pues muchos comentarios, ¿verdad? Que cómo era posible que siendo una persona pues de ahora sí de la comunidad indígena, una persona rarámuri, se negara pues a esta propuesta que se estaba realizando, que le estaba dando la espalda a las comunidades indígenas, pues fue bastante criticada. Y pues el día de ayer pues dio ya su pues postuló ahí su señalamiento, el por qué votó en contra de esta iniciativa, y es lo que le voy a comentar, que la diputada pues respondió a las críticas y señalamientos que ha recibido tras votar en contra de esta iniciativa discutida recientemente en el Congreso del Estado, asegurando que su decisión obedeció a la defensa de los derechos de los pueblos originarios y no a intereses políticos. A través de un posicionamiento público, la legisladora rechazó las acusaciones de quienes la responsabilizan por no respaldar la propuesta, afirmando que se ha intentado generar una narrativa equivocada sobre el sentido de su voto. Nos señalan por votar en contra, incluso intentan hacer creer que le damos la espalda a nuestras propias comunidades, nada más alejado de la realidad, expresó la diputada. También argumentó que el dictamen presentado contenía omisiones importantes, entre ellas la falta de garantías a la representación política indígena y el acceso a candidaturas para integrantes de los pueblos originarios. Según explicó su narrativa, a respaldar la iniciativa se debió a que consideró que se trataba de un trabajo incompleto que dejaba fuera algunos aspectos fundamentales para asegurar la participación política de las comunidades indígenas. Y comentó, ¿y por qué no dicen que el dictamen omitía garantizar las candidaturas y la representación indígena? ¿Por qué no hablan de lo que dejaron fuera?, cuestionó la legisladora. La diputada sostuvo que no está dispuesta a aprobar reformas a su juicio que podrían favorecer la concentración del poder y continuar limitando los espacios que corresponden legítimamente a los pueblos indígenas. También asimismo aseguró su compromiso en las comunidades que representa y no con los acuerdos políticos realizados fuera del debate público. Nos debemos a nuestra gente y nuestra gente sabe quién camina en las comunidades, quién escucha, quién regresa y quién sí cumple, señaló la diputada. En su mensaje también destacó el trabajo territorial que realiza en la Sierra Tarahumara y afirmó que comunidades conocen de primera mano su labor y cercanía con la población. Las declaraciones pues surgen en medio de una controversia generada por la votación de la iniciativa en el Congreso del Estado, donde algunos actores políticos pues cuestionaron la postura asumida por parte de la legisladora. Sin embargo, Palma insistió en que su voto fue una decisión congruente con la defensa de los derechos de los pueblos originarios y la exigencia de que las reformas sean integrales y garanticen pues una representación efectiva

0: para las comunidades indígenas. Pues ahí está esta defensa que realiza la diputada en contra pues de los señalamientos que se han dado desde el día de ayer, desde el día de antier, que se estuvo votando por esta iniciativa.
1: Bueno, pues ahí está esta información, la puede ver más completa a través de nuestra página La Patrona de Huachochi Noticias. Y bueno, pues nos vamos con un macabro hallazgo en San Buenaventura, donde fue una fuerte movilización de corporaciones de seguridad y se registró durante la madrugada del martes, luego de que el hallazgo de una persona sin vida al interior de un automóvil abandonado. Y bueno, pues sigue la violencia en Buenaventura hacia el entronque de San Lorenzo. Los hechos fueron reportados a la altura del kilómetro 78, donde autoridades localizaron un vehículo Chevrolet Cruz color azul, aparentemente detenido desde tiempo atrás. Al inspeccionar esta unidad, encontraron al interior del cuerpo, pues, de un hombre tendido. De acuerdo con los primeros reportes, el estado de avanzado descomposición, pues, fue lo que hizo que se movilizaran las autoridades por los olores, y fue localizado para impedir establecer de inmediato la identidad de la víctima, por lo que, bueno, le digo, ya llevaba días en descomposición. La zona permaneció acordonada mientras personal especializado realizaba el levantamiento de indicios, procesamiento correspondiente, y posteriormente al cuerpo fue trasladado al CEMEFO. Son las 7:27 de la mañana. Dice por acá, mira qué participativos. Buenos días, que pongamos para cooperar 20 pesos cada quien, que los pongan, si es falta dinero.
0: Si suelta dinero, pues, así que digan, unirnos. Díganos qué falta.
1: Así hay que unirnos, ¿eh?
0: Aquí vamos a estar recibiendo los 20 pesitos.
1: No, pues ahí está, oiga, un poquito de esto, pues le digo, no sabemos qué es lo que pasa.
0: No sabemos, definitivamente, ojalá que haya por ahí un comentario, una respuesta de qué es lo que está pasando por parte de Presidencia, que si no me equivoco es quien se encarga de los canales, ¿no?
1: Ajá.
0: Bueno, pues a ver qué nos dicen.
1: Bueno, pues ahí está un poco más de esto. Oiga, nos vamos a un pequeño corte, ¿qué le parece? Viviana, nos hace falta un cafecito. Ah, déjeme,
0: claro,
1: le presumo.
0: Claro, váyase por su café y regresamos.
1: Déjeme, le presumo corte.
0: Ah, lo que nos trajo Dani, sí.
1: Un corte informativo, por ahí estamos vendiendo la bolsita a 60 pesitos. Si usted quiere, comuníquese al 662-631-4842 o pase ahí a la lavandería del centro con mi abuela y ahí vamos a estar vendiéndole la... Estaba más llena, pero ya casi me la comí completa.
0: Los ciruelos.
1: Sí, estaba llena, la verdad me la dio llena mi mamá.
0: No, y riquísimo, o sea, así que váyase y compre su bolsita de ciruelos.
1: De la región, así que jefa, pues ahí le voy a dejar un ciruelo porque Viviana sí, ya se los va a comer todos.
0: no creo que alcancen para cuando lleguen los demás.
1: No, hombre, vámonos un corte, ya vamos a hacernos un cafecito, Viviana.
0: Vamos a hacernos un cafecito, un vaya traguito. Usted también, sí. Hágase su café y rápido se regresa.
1: ¿Sabes qué se me antojó?
0: ¿Qué?
1: Una coyota, sí.
0: Híjole, no.
1: Ay, no, vámonos con un café, vámonos. Y regresamos.
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2: Son las 7 con 30 minutos.
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2: Son las 7 y 31 minutos.
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1: Oye, bueno, pues ya regresamos, 7:35 minutitos de la mañanita. Vivi, ¿tienes más información?
2: Claro, Dani, claro que sí. Oiga, pues vamos a continuar con la información, vamos a continuar con más noticia en esta mañana. Rescatan, fíjese, por aire a 3 personas presuntamente reclutadas por un grupo criminal en Coyame. 3 personas que presuntamente fueron reclutadas con engaños para trabajar un servicio en un grupo, pues ahora sí que el servicio del grupo delictivo, pues fueron rescatadas mediante un operativo terrestre y aéreo encabezado por la Secretaría de Seguridad Pública del Estado, en coordinación con la Secretaría de la Defensa Nacional, en una apartada zona serrana del municipio de Coyame de Sotol. La alerta pues fue recibida el pasado 22 a través del sistema de emergencias 67, donde se reportó que varias personas permanecían retenidas en una zona despoblada del desierto chihuahuense. De inmediato pues se activó el protocolo de búsqueda y rescate con una participación de corporaciones estatales y federales. Durante un primer reconocimiento aéreo, elementos de la Secretaría de Seguridad Pública del Estado localizaron a 3 personas aisladas en el sitio señalado. Sin embargo, pues las condiciones climáticas y la altitud y las altas temperaturas impidieron realizar la extracción en ese momento. Ante ello, la tripulación del suministro de agua, víveres y mensajes con instrucciones para que permanecieran resguardadas. Le comento, esta tripulación que les hizo llegar pues algunos víveres, agua y pues mensajes con las instrucciones de que permanecieran resguardadas en este lugar. La mañana de este miércoles, que fue el día de ayer, pues ejecutó una segunda maniobra a bordo de un helicóptero Bay 429 de la Secretaría de Seguridad Pública del Estado, logrando rescatar a las 3 personas quienes presentaban signos de deshidratación tras permanecer pues varios días en condiciones adversas. Las víctimas fueron trasladadas a Coyome del Sotol, donde recibieron atención hospitalaria y posteriormente quedaron bajo resguardo de las autoridades para continuar con las investigaciones y esclarecer las circunstancias en las que fueron llevadas a esta región. En este operativo participaron más de 40 elementos estatales y militares, quienes coordinaron acciones por tierra y aire para concretar el rescate. Las autoridades señalaron que esta intervención representa un golpe a los mecanismos de reclutamiento ilícito utilizados por grupos criminales y refrenda la capacidad operativa de las corporaciones de seguridad para responder, sobre todo en estas zonas de difícil acceso. Pues afortunadamente, pues fueron rescatadas con bien.
1: Y bueno, pues en más información, lamentablemente nos avisan que un accidente vehicular sobre la carretera de Parral a Jiménez cobró la vida de 2 adolescentes. Le platico, 2 adolescentes de 15 años de edad perdieron la vida la noche de ayer tras sufrir un accidente vehicular en la carretera de Parral a Jiménez a la altura del kilómetro 2. De acuerdo con esta información proporcionada por la Agencia Estatal de Investigación, las víctimas fueron identificadas con iniciales de SCHB y SDG. Las primeras indagatorias señalan que ambos viajaban a bordo de un automóvil blanco de Honda línea Civic modelo 2013, cuando por causas que aún no se están no han sido esclarecidas, el conductor perdió el control de la unidad, el vehículo salió de la cinta asfáltica y volcó y terminó en un desnivel del sector conocido como Granja Chávez. Tras el reporte, autoridades acudieron al lugar para atender la emergencia y realizar las diligencias correspondientes, donde personal de División de Carreteras GN se hizo cargo del accidente y de los labores relacionados con este percance. Asimismo, especialistas de la Unidad de Servicios Periciales procesaron la escena y ejecutaron el levantamiento de los cuerpos, los cuales fueron trasladados al CEMEFO. La práctica se les hizo pues la necropsia correspondiente. Lamentamos mucho la muerte de estos dos adolescentes, pues bueno, en la carretera de Parral a Jiménez la noche de ayer, de tan solo 15 años.
2: Jovencísimos.
1: De verdad, lamentable. Sí, muy triste, pero bueno. Dice, buenos días, saludos a los pueblos originarios que fueron en representación de Huachochi, también de pueblos originarios por Guadalupe y Calvo a la Ciudad de México en la defensa de la soberanía, les fue muy bien, comentan. Ah, mira, pues felicidades por ahí, un saludo.
2: Un saludo, buen día.
1: También por ahí, buenos días, ¿cómo amanecieron? Muy bien, ¿y usted? Disculpe, nada más para pedirle el número de la Comisión de Electricidad de Huachochi, o si alguien tiene el número, ahí se lo pasamos. aquí lo tenemos. Oye, son 7:39 minutitos, Vivi, ¿tienes más información?
2: Claro que sí, Aya, pues vámonos con más información. Pues concluye con muchísimo éxito la Ruta Mágica de Barrancas del Cobre en el Divisadero. La Ruta Mágica de Barrancas del Cobre pues llegó a su destino final en el Divisadero de las Barrancas tras un recorrido que incluyó los municipios de Parral, de Huachochi, Batopilas y Krill, promoviendo algunos de los principales atractivos turísticos en el estado de Chihuahua. Cerca de 70 personas integraron a esta comitiva que recorrió el corredor turístico con el objetivo pues de difundir las bellezas naturales, la riqueza natural, la gastronomía y las tradiciones que distinguen a los pueblos mágicos de la entidad. Durante el trayecto, los participantes conocieron diversos destinos emblemáticos y convivieron con habitantes de las comunidades anfitrionas, también fortaleciendo la promoción turística y la hermandad entre los municipios que forman parte de esta ruta. Con su llegada al Divisadero, uno de los sitios más representativos de la Sierra Tarahumara, concluyó esta experiencia que busca impulsar el turismo regional y mostrando al mundo la grandeza de los paisajes y la identidad cultural de Chihuahua. Y pues mire, pues esta ruta que inició el domingo, Dani, si no me equivoco, el domingo en Ciudad de Parral, y pues ayer concluyó en este recorrido. De verdad que ahora sí que fue la prueba piloto para pues iniciar con esta nueva iniciativa que se dio por parte de personal que tiene prestadores de servicios, algunas agencias turísticas de viaje. Entonces, pues mire, esta ruta que seguramente ya va a ser todo un éxito. Usted puede también ver estas notas y checar ahí en las páginas, en los medios de comunicación, en las páginas de Facebook, de qué se trata todo esto de la Ruta Mágica Barrancas del Cobre. Y que no lo perdemos, Dani.
1: Pues sí, de verdad, siempre yo creo que mencionarlo, que hay que trabajar con unión, nunca con desunión, porque bueno, pues es yo creo que lo que nos identifica aquí en Huachochi. ¿Y qué te parece, Vivi, si escuchamos un poquito y vemos un poco de la edición? Que le agradecemos al compañero Carlos Pacheco, que bueno, pues se aventó un poquito de esta ruta tan mágica, como lo dice el nombre, y tan bonito, Vivi, pues un video muy corto, pero muy bien explicado, ¿te parece?
2: Claro que sí, vamos a escuchar y a ver.
3: Entusiasmo. Huachochi recibió a la Ruta Mágica de las Barrancas del Cobre. Los participantes recorrieron parte de la cabecera municipal, mostrando que Huachochi no es solo una parada más, es uno de los corazones turísticos de la Sierra Tarahumara. Después, el grupo fue recibido en Mountain View, donde compartieron alimentos y conocieron parte de la oferta de hospedaje y experiencias que Huachochi puede ofrecer a visitantes, agencias de viaje y promotores turísticos. Más tarde, en el corredor familiar, estudiantes de turismo de la Universidad Tecnológica de la Tarahumara recibieron a los visitantes para guiarlos y explicar parte de los símbolos, espacios y cultura que dan identidad a Huachochi. En el Lago de las Garzas, los visitantes conocieron más sobre el significado de Huachochi, que en lengua rarámuri se interpreta como lugar de garzas. También se realizó una actividad simbólica de respeto y agradecimiento al agua, inspirada en la cosmovisión rarámuri, donde el agua, la tierra y la comunidad tienen un valor espiritual profundo. El recorrido continuó en la Cascada El Salto, uno de los espacios naturales más representativos de Huachochi, donde los visitantes disfrutaron del paisaje, el agua y la fuerza natural de la sierra. Ahí también se compartió una explicación sobre el tesguino, bebida tradicional de maíz fermentado, que dentro de la cultura rarámuri tiene un valor ceremonial y comunitario. Como cierre, se realizó una ceremonia simbólica de agradecimiento y buenos deseos para los visitantes y para la Ruta Mágica, pidiendo por un buen camino y por el respeto a la tierra, al agua y a la Sierra Tarahumara. La Ruta Mágica dejó claro que Huachochi tiene mucho que mostrar: paisajes, cultura, juventud preparada, hospitalidad y una sierra que puede enamorar a quienes la visitan. ¿Qué lugar de Huachochi recomendarías a los turistas?
1: Oiga, pues ahí está un poquito de lo que se estuvo viviendo. Gracias de nuevo, reiterar el agradecimiento a nuestro compañero Carlos Pacheco, porque logró captar, Viviana, yo creo que una esencia tan bonita en estas fotos, en estos videos. Y bueno, yo creo que en un video con recopilación muy pequeña, pero entendimos y escuchamos lo que es el corazón.
2: Así es, Dani, y una gran experiencia que se llevaron todas esas personas que hicieron este gran recorrido en la Ruta Mágica Barrancas del Cobre, y que seguramente, Dani, pues van a seguir trayendo muchas más personas a que vengan a recorrerla, a que vengan a disfrutar, a que vengan a conocer, y sobre todo a darle esa promoción que ahorita, pues, yo creo que Huachochi, Dani, ahora sí que está iniciando en esto del turismo,
1: Yo creo que
2: como
1: sí,
2: como que está ahorita, ahí va.
1: Con sus primeros mininos.
2: Con sus pininos, sí.
1: Pero bueno, oiga, de verdad que de todo un poquito se sigue impulsando todo esto. También yo creo que hacer el agradecimiento al alcalde, Viviana, porque yo creo que si no hubiera un alcalde que se preocupara por lo que es el pueblo, pues no tendríamos tantas cosas.
2: No tendríamos nada. Estuviéramos igual. Exacto. Obsoleto completamente.
1: Estaríamos ahí, pues sí, obsoletos. Oiga, pero es un corte, nuestro último corte de este primer bloque de noticias. En el segundo tenemos entrevista, no se la puede perder. Vámonos un cortecito, regresamos, no se vaya.
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1: Pues ya regresamos, son las 7:50 de la mañana. Buenos días, para hacer un llamado de atención a los de la Comisión de Electricidad, que se pongan al tanto en las comunidades, ya que no tenemos electricidad, se hace más de un mes sin electricidad. Díganos en qué comunidad para poder pasar el reporte.
2: Así es, oiga, y también si tiene la oportunidad, por favor, levante el reporte al 071, es más rápido, ya, se lo digo por experiencia propia, es más rápido. Marque 071, nada más le piden por ahí el número de contrato de o de su recibo, por ahí viene algún numerito que le piden y es más rápido y le dan su número de folio para que sea atendido a lo más rápido posible.
1: Fíjate, esa no me la sabía.
2: Sí, es más rápido.
1: Bueno, pues ahí está. Vivi, ¿tienes más información?
2: Claro que sí, a 7:50 vamos a continuar con la información. Oiga, pues vinculan a proceso a dos hombres por matar una perrita. Pues estos dos hombres fueron vinculados a proceso por una presunta participación en la muerte de una perrita en el fraccionamiento Riberas de Bravo, esto en Ciudad Juárez. De acuerdo con la Fiscalía General del Estado, los imputados identificados como Dorian Gerardo ZG y Diego Eduardo ZG fueron detenidos mediante órdenes de aprehensión y presentados ante un juez de control. La investigación establece que los hechos ocurrieron el 3 de mayo en una de la del cruce de las calles Rivera de Bordes y Rivera Lerma. Según las indagatorias, Diego Eduardo Zetaje sujetó a esta perrita, a este animalito, mientras Dorian Gerardo ZG lo lesionó en el cuello con un objeto cortante, provocándole la muerte por shock hipovolémico. Tras analizar los datos de prueba presentados por parte del Ministerio Público, el juez resolvió vincularlos a proceso y mantener la medida cautelar en prisión preventiva, además de otorgar un plazo de 2 meses para el cierre de la investigación complementaria. De acuerdo con las leyes vigentes, los imputados se presumen pues inocentes mientras no se le declare su responsabilidad mediante una sentencia emitida por la autoridad judicial. Pues qué bueno, mire, que a este animalito pues también se le está haciendo justicia.
1: Oye, pues sí, de verdad que qué triste, qué lamentable que sigan sucediendo este tipo de violencia en contra de ellos.
2: Sí, de verdad que sí, oiga, son, pues al final de cuentas son seres vivos, Dani.
1: Oye, yo creo que les vale a muchas personas.
2: No, y muchas veces, exactamente, muchas personas pues no lo ven como tal.
1: Pero bueno, le digo, recuerda que ya hay muchas leyes en contra de las personas que, bueno, pues atenten en contra de los animalitos.
2: Bueno, pues sí, así que bueno, pues hay que también respetarlos como, así como exigimos respeto, pues hay que respetar, Dani.
1: Así es, Vivi. Buenos días, para preguntar, ¿cuándo estarán los de las credenciales? ¿Tienes información sobre esto, Vivi?
2: No, pero ahorita lo checamos.
1: Ahorita me checas, ¿qué te parece?
2: Sí, claro que sí.
1: Oye, bueno, pues también más información, más noticia. Andrea Chávez afirma que los ojos del país están puestos en Chihuahua tras la polémica de Maru Campos. La senadora Andrea Chávez Treviño publicó un mensaje en el que aseguró que tras lo que calificó como una traición a la patria por parte de la gobernadora María Eugenia Campos Galván, los ojos de todo el país están puestos en Chihuahua. En su publicación, la legisladora escribió lo siguiente: tras la traición de la patria a la gobernadora María Eugenia Campos, los ojos de todo el país están puestos en Chihuahua. Acabar con 100 años de prianismo corrupto en nuestras tierras es un asunto de interés y de seguridad nacional. Estaremos a la altura de nuestro pueblo. El mensaje fue acompañado también por una fotografía de representantes de diversos medios de comunicación en un contexto en los que periodistas buscaban dar a conocer su postura sobre una controversia relacionada con la mandataria estatal. Pues sigue la polémica, sigue, Viviana, lo que se dice, lo que no se dice y pues demás. Así que pues.
2: Así es, oiga, pues ahí está esta información sobre la gobernadora. Y también pues siguiendo ahí un poquito con este tema, pues ya iniciaron con los ataques, responde César Jauregui a rumores políticos. El exfiscal general del estado, César Jauregui Moreno, respondió a los rumores sobre un supuesto distanciamiento entre la gobernadora Maru Campos, versiones que lo vinculan pues con otros partidos de oposición, y a través de un video en las redes sociales aseguró que los señalamientos forman parte pues de la actividad política y que no lo distraen de su trabajo. Pues ya iniciaron los ataques, vendrán señalamientos, vendrán versiones, vendrán ahora sí que chirinolas, dijo, es parte de No le sorprende, pero mucho menos me distraigo, expresó César Jáuregui. También afirmó que ha mantenido la misma forma de actuar en todos los cargos que ha ocupado y rechazó cualquier cambio en su postura política. A mí los cargos no me cambian, mucho menos voy a cambiar ahora, sostuvo César Jáuregui, el exfiscal general del estado de Chihuahua.
1: Bueno,
2: pues ahí está la, por si había ahí, pues estos rumores, ¿verdad? Que siempre hay, donde pues estaba distanciado ahora sí de la gobernadora María Eugenia Campos Galván.
1: Pues ahí está un poco. Dice por aquí, buenos días, para hacer un llamado también, esta ya la leímos, nos lo olvidaron a mandar igual, a partir del 1 de julio estará el INE, así está el aviso del DIF, nuevo diseño de credencial más bonita con más datos. ¡Órale! Ay, yo sí voy a cambiar mi credencial. Y sí, bueno, me gustaría. Mira, pues a partir del 1 de julio, así que córrale con su documentación. Son 7:55 minutitos de la mañana, Vivi, pues nos vamos a nuestro segundo bloque de noticias, que tenemos entrevista.
2: Tenemos entrevista, así que no se vaya, regresamos en un ratito.
1: Vámonos.
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1: Son las 8:04.
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2: Van a encontrar la forma de llegar a los partidos, que si usted le interesaba ir al partido del día 30 de junio, donde muy probablemente el rival hasta ahorita de México pudiera ser Escocia, y tiene $4,000 de sobra, el más barato, pues adelante, puede ir con todo gusto.
3: ¡Qué miedo!
2: Uh-huh. No, está bien.
3: Pero yo tengo una duda. ¿Ya con esto ya llegamos al quinto?
2: No, llevamos 3 partidos apenas. Uh-huh. El que sigue 16avos es el cuarto partido. Si ganamos el siguiente, o sea, el juego ese que podría ser contra Escocia, llegaríamos al quinto partido.
3: O sea, sí o sí tenemos que ganar el que sigue.
2: Uh-huh. Sí o sí. Ya el partido sigue ya no se suman 3 puntos, ni 1 ni 0. El que sigue es ganar ya por marcador.
3: O sea, ya el que pierda, adiós del Mundial.
2: El que pierda se despide. Ya viene la situación un poquito más compleja para muchos equipos del Mundial. Muchos están a decir, después de la fase de grupos, ya inicia la justa mundialista. Pero sinceramente, el partido del día de ayer sí me preocupé un poco el primer tiempo. Les voy a ser sincero de que, maldito Cheque, como también Cheque tenía que ganar. Sí. ¿Saben cómo? O sea, tenía que ir a liquidar también a México. Sí estuvo un poquito complicado. Ojo, la verdad es que la alineación del día de ayer de México ante Cheque no son los jugadores a los que estamos acostumbrados generalmente de ver como once inicial. Lo que sí cabe resaltar de lo siguiente es el gol de Mateo Chávez. Metió su primer gol en una justa mundialista y eso me da muchísimo gusto ver al papá en las gradas celebrando el gol de su hijo, porque nunca llegó una convocatoria al Copa del Mundo. Debe ser un momento, y hasta se me quiere quebrar la voz. Gilberto Mora, hay que decirlo, el día de ayer, ¿qué onda, Gil Mora? Sinceramente, un chamaquito, lo voy a decir con todo respeto, de 17 años, que te conduce el balón, si volteara a ver el balón, que te está escaneando el campo de juego. Este chamaco es algo muy especial para la selección mexicana. Ayer daba muy buenos pases, hacía propuesta de juego, movía al equipo de una manera muy, muy, muy inteligente. Me parece que para el siguiente partido, Gilberto Mora sí o sí va a tener que ser un titular indiscutible de la selección mexicana por el rendimiento que tuvo. Y México siendo México, ¿no? También nos da un poquito de risa que hasta Jorge Sánchez, en un servicio que pone ahí Gil Mora, hasta dijo un compa con el fundillo, puso ahí la asistencia para que Quiñones metiera gol. Fue también una de las partes jocosas el día de ayer. Me dio gusto que metiera gol Julián Quiñones. Se ve que les gusta la selección mexicana. Me dio muchísimo gusto que Fidalgo también metiera gol el día de ayer. Se le veían las lágrimas también. O sea, un español, un colombiano y un mexicano el día de ayer anotaron por la selección mexicana, y créanme que no lo digo de forma peyorativa. Si las personas que vamos a naturalizar vienen con esa disposición de Quiñones y Fidalgo, sean todos completamente bienvenidos de defender la playera del conjunto tricolor. Pero me parece que el jugador que no estamos pelando y tiene 3 partidos muy interesantes, y me parece que hasta ahorita quizá muchos no coincidan conmigo, pero ha sido un referente para el rendimiento de la selección mexicana, quizá no con goles, quizá no con jugadas espectaculares, el Piojo Alvarado. Un jugador de que se había dudado muchísimo aquí en la Liga MX, que para mí sí es un buen jugador, es bastante competente, pero es impresionante, defiende, ataca, propone, motiva a sus compañeros, el Piojo Alvarado, qué bárbaro. Y Luis Romo también, que todo el mundo ayer, ya saquen a Romo, y la asistencia, y luego y lo, maldito Romo, o sea, no puede ser posible cuando hablamos pestes de ti. Pues la verdad es que sí, luego emotivo también el ingreso de Memo Ochoa para algunos. ¿Para qué lo mete? No pasa nada, o sea, el partido está resuelto,
3: sí estaba bien. Cuando lo metieron.
2: Algo te voy a asegurar de la defensa de México de aquí en adelante, es una maldita muralla, Sí. Se está viendo, ayer no estuvo Johan Vázquez, que la verdad es nuestro mejor defensor ahí en la selección mexicana. El Cachorro jugó bien. Edson está agarrando un poquito más de ritmo.
3: Recuerde que no le saquen tarjeta.
2: Es normal en Edson, es normal en Edson, es muy duro para jugar. Pero recuerde que de todos los jugadores que trae el plantel de México, solamente uno no ha jugado, que es Acevedo, y es muy poco probable que llegue a jugar porque pues es el tercer portero de la selección mexicana. Pero de ahí para allá, todos ya pisaron un poquito más de cancha. Me dio muchísimo gusto que Santi Jiménez, sin querer queriendo, se estuvo reencontrando con el gol y agarró un poquito más de ritmo. Entonces, honestamente, vienen cosas buenas, gente, para la selección mexicana. Créanme que no se les ve en la cara que no traen la misma mentalidad que mundiales anteriores, donde pues ya cumplimos con la fase de grupos y chido, que nos vaya bien, hicimos un mundial relativamente decente. Los escuchas en sus declaraciones y no dicen historia nomás porque sí, están convencidos. Y le voy a echar la culpa a Rafa Márquez de todo esto, le voy a echar la culpa a Rafa Márquez de contagiar a la plantilla de pues de esta actitud ganadora que tanto hemos pedido en la selección mexicana, y lo más importante, de no achicarse ante absolutamente nadie. No va a ser un partido fácil contra Escocia, pero sí se va a ganar. Recuerde que ya es una fase completamente distinta, suponiendo que vaya a ser Escocia nuestro rival, y le recuerdo que muy probablemente el que sigue Escocia es Inglaterra. No. Lo que es, ¿quieres ser campeón del mundo? ¿Quieres ser el mejor? Tienes que ganar a los mejores. Independientemente, obviamente, si te puedes facilitar un poquito más el camino, ¿no? Siendo líder de grupo, jugando en primeras instancias con terceros lugares, está bien, pues es parte también del beneficio que te dan por haber ganado tu grupo. Entonces, pues de ahí en adelante, vamos a ver qué pasa. Ahora sí, mi gente, un partido a la vez. Y Javier Aguirre, también yo lo critiqué muchísimo porque generalmente siempre había sido un técnico de bomberazo para la selección mexicana, que siempre nos rescata, nos clasifica, medio cumplía con el trabajo. Su récord más grande de puntos fue en el Mundial del 2002 con 7, ya lo superó con 9 puntos en esta edición particular, pero ya nos dimos cuenta de que si lo dejas trabajar un poquito más, puede hacer cosas interesantes también en la selección mexicana. Pero ojo, me parece que el hecho de que esté acompañado por Rafa Márquez habla bastante, bastante bien. Nos llegan mensajitos por acá. ¿Qué opina usted del desempeño del día de ayer de la selección mexicana? Ahora sí, permítase ilusionarse, ahora sí, permítase llorar, permítase sentirse bastante, bastante feliz. Es 14 nos dice, excelente día, Normita, y mi buen sujeto, buen gol de tótem documentado. Mi Santi le falta para ser titular, el Memote Martínez, pues nada, sí, la verdad es que el Memote no...
3: Oye, pero me sorprendió porque qué bueno que cada vez que tiraban a la portería, nomás se veía su cabezota.
2: Sí, es que el Memote es el Memote va dos cosas, a los tiros de esquina y a estorbar.
3: Sí.
2: O sea, y lo digo en serio, para eso trae ese Memote que tiene un físico impresionante, es el sujeto mide 2 metros, estamos de acuerdo.
3: ¿Cómo les quitaba la pelota?
2: Entonces, gracias porque lo que Puma sí mandó para allá de lo poco que teníamos ahí para mandar a la selección mexicana, pero cumplió con su chamba. Me parece que el día de ayer le dijeron que no metiera goles ni nada, o sea, no lo busques, tu estrategia de juego es una completamente distinta. Dicen por acá, creo que le deben dar oportunidad a la Hormiga. Yo también opino. Y el hijo del Tilín definió como veterano. No, qué golazo, Ese Morito debe ser titular. Y ayer el gol del América me recordó a García Aspe cuando le pegó al balón. Reventó la red, loco. ¿Y qué rollo con lo de Cabo San Lucas? ¿No eran noticias de acá? Sí, ya no somos los únicos, mi gente, que andamos ahí utilizando los automóviles. Esto lo vamos a platicar en el siguiente bloque porque estamos preparando ahí el videíto para que usted lo pueda ver de lo que sucedió. Recuerde, afortunadamente aquí, chido, la gente fue, festejó en el Pancho Villa, y por lo menos que yo esté enterado, no hubo ningún, no pasó nada, ¿no? Ayer, todo bien, todo en orden.
3: ¿Aquí en Chihuahua?
2: Sí.
3: Sí, ¿no? Todo tranquilo, ahorita vamos a platicar donde las autoridades pues cumplieron, donde las autoridades se pusieron las pilas, y donde las autoridades municipales sobre todo y principalmente ya se dieron cuenta que los festejos son en Pancho Villa, entonces ya hicieron un mega operativo.
2: ¿Cómo crees? Qué bueno que se resolvió, sinceramente, sin ánimos de grillar ni nada, hay que reconocer también que ya se corrigió esta situación. 614 dice, buenos días, feliz y bendecido jueves, equipo, un fuerte abrazo, le cupieron el capricho hablando de Memo Ochoa. Estuvo bien, no pasa nada. Memo Ochoa no deja de ser un jugador histórico, por más que a mí no me simpatice mucho, sinceramente, pero hay que ver las cosas como son. Ha tenido desempeños muy buenos en Copas del Mundo que han puesto a México también en el mapa, y estuvo chido que pisara el campo. Recuerde, no jugó los 6 mundiales, eso sí es un hecho. El de 2006 no lo jugó, fue convocado a 6, pero jugó, 2010 4. Según yo tampoco jugaba, no lo jugó porque estaba estorbando el Conejo 2014, Pérez.
3: 2014, 2018, ajá, 22 y 26.
2: Pues son los que ya pisó campo Memo Ochoa, y los demás estuvo convocado. Y recuerde, recuerde, si Messi no metió 6 goles, goles en cada edición de la justa mundialista como Cristiano Ronaldo, hay que darle las gracias al Conejo Pérez, que le atajó un maldito tiro en el año 2010. Messi, te presentamos al conejito. 614 nos dice: buen día, estoy en consulta en ISSSTE, no funciona el elevador y el aire acondicionado, y dices que no le tiro a Morena, y sigue el desmoder en Independencia y Fuentes Mares, porque el semáforo no funciona, sigue el cochinero en gobierno estatal. No, ya también reportamos eso del semáforo, te agradecemos que lo estés recordando, pues para ver si ya lo arreglan lo más pronto posible, pero no te apures, acá lo vemos. No digo que no le tires a Morena, de repente te gana la facciosidad, pero qué bueno que lo dices también el tema del elevador para reportarlo de este lado, y tú con todo gusto, con toda confianza, manda los mensajitos, no pasa nada. 614 dice: yo digo, con lo de Ochoa, capricho o no, el vato le podrán meter 1000 goles en Chipre, en España, en Bélgica, donde anduvo jugando, pero regresaba a la selección, y el vato es un animal. ¿Cuántas veces no le sacó las papas de fuego a México? Es cierto, ¿eh? ¿Hasta cuándo se va a saber contra quién van? Vamos a esperar nomás. Espérate, quizá el viernes, porque Cabo Verde también puede ser. Es que hay que ver quiénes son los mejores terceros. Todavía faltan algunos partiditos por ahí. Recuerden que son 12 grupos y pasan 8 mejores terceros. Que ayer Sudáfrica dio la sorpresa, Sudáfrica pasó en segundo lugar de grupo. Corea está en tercero, ahorita está dentro. Faltan partidos todavía para ver quién va a ser los mejores terceros lugares. Dice: ese de las Fuentes Mares y Independencia, dile que con Chavita no es de noticias, mi Luis. También ayer lo mandó ahí con Chavita. Dicen por acá, ya Chavita reparando también los semáforos, ¿no? Nos dicen por acá, dice: lo mismo pasa con el elevador de la clínica 44, 2 años fuera de servicio y contando. Sí, créeme que pues lo hemos reportado, y ahora sí que sinceramente, pues, a ojos ciegos también de la autoridad, ¿qué le podemos decir nosotros? Pero, mi gente, sígase reportando, por favor, al 614-111-3185. Me solicita aquí el señor Silicio que le mande un mensaje a toda la ciudadanía que actualmente nos está escuchando en San Juanito, en Krill, en Bocoy, en Auricio, Campo, Maguarichi, Guerrero, Carichí, Basasiachi, Moris, Uruachi, Cerocagui, Batopilas, Valles, Alberjel, Guadalupe, Calvo, Huachochi, Majalca, donde quiera que usted se encuentre. Pero si en este momento usted está en Krill, nos dice el señor Silicio que ya va rumbo a Krill y va a haber promoción del 2x1, y nos pone ¡Viva México! El señor Silicio por acá del mensaje. Saludos, señor Silicio, le mandamos un abrazo, que tenga buen viaje y por favor maneje con muchísima precaución. Así que, gente de Krill, espere por allá al señor Silicio. 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Vamos un corte, te agüitas.
3: Vamos.
2: Vamos, pues. Dice, no.
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0: 8:18 de la mañana, mi gente, y gracias por continuar en sintonía del noticiero matutino de La Patrona 94.1. Aprovechando que estamos en la lectura de mensajes acá vía WhatsApp, también tenemos algunos vía Facebook. Recuerde que puede comunicarse al 614-111-3185. Y acá en el canal libro, o sea, el Facebook, tenemos mensajitos que nos dicen: hola, Martínez Vega Rafis, te mandamos un saludo. Gracias por estar al pendiente aquí y escribiendo. Dice: buenos días, yo me la pasé muy chido viendo futbolistas. Dice: descansé 2 horas, no saqué la meta, pero trabajé a gusto. Saludos todos, La Patrona, siempre los escucho. Gracias. Pues, ¿qué te puedo decir? Gracias. Jugaba a la selección, pero pues bueno, tocó soportar. Dice Gabriela, nos dice: es cierto, en el ISSSTE no sirve, el aire está fatal. Ahí.
1: Pues ni en el ISSSTE, ni en el General, ni dónde más.
0: Neta. Ya suelten en los hospitales a la iniciativa privada. Ya suéltenselo.
1: No, ¿qué te pasa?
0: ¿Por qué?
1: Es que es el mejor sistema de salud que hay en el mundo.
0: Sí,
1: es
0: cierto, ¿para qué le das algo construido a esos vatos? Tienes toda la razón.
1: No, es verdad, la presidenta el día de ayer mencionó que...
0: No me lo digas,
1: se me pasó mandarte el video, pero en la tarde se lo
0: ponemos.
1: Lo ponemos, donde ella señala que tenemos, si no es el mejor del mundo, al menos el de América Latina.
0: Ah, chirrión.
1: Si ese es el mejor, yo no quiero saber cuál es el peor, la verdad.
0: Nomás porque Dinamarca, bueno, no voy a decir nada sinceramente, pero yo tienes toda la razón, tenemos el mejor sistema de salud.
1: Yo espero que en la Ciudad de México, donde la presidenta vive, ¿no? Pues ahí vive.
0: Sí, ahí está.
1: Ahí sí haya un buen sistema de salud del Instituto Mexicano del Seguro Social, porque en el resto del país, pues no es así.
0: No. Muy pocas veces escuchas ahora sí que algo rescatable o positivo, ¿no? Son casos muy aislados de que, no, a mí no me faltó nada o me fue bien en cirugías. Ah, pues qué chido. Pero, pues un caso de 1 de cada 10. Si bien nos va, me estoy yendo bastante, bastante generoso. Nos llegan más mensajes por acá. Dice, donde quiera estás, así cualquier seguro. Si aquí no tenemos medicamentos, en el seguro nos quieren matar. El presidente, tenemos una presidenta irresponsable. Dice, no sirve para nada. Pero ¿saben cuál es el problema? Si lanzamos la crítica al sistema de salud y me inmediatamente la gente que...
1: Los fanáticos,
0: esa es la palabra correcta, los fanáticos del Movimiento de Regeneración Nacional, que creen que no se puede criticar a la Cuarta Transformación, te dicen, pero hemos hecho más cosas, dice, nomás te estás fijando en la
1: salud. No, es culpa.

0: Yo nunca he sido usuario del IMSS, me disculpo, pero pues me gusta preguntarle a las personas que sí lo utilizan, IMSS, ISSSTE o cualquier otro sistema, y no existían estas quejas anteriormente. Sí había de repente quejas de que, oigan, pues no había medicamentos, pero pasan de que 3 días, ¡tum!, surtido. ¿Sabes cómo? Era quizá el tiempo que más te pasaba. Ya medicamentos muraron una situación un poquito completamente distinta, pero encontrabas la forma de poderlo conseguir. Aquí no. Siempre ha sido un tema el de las cirugías también en el seguro, siempre lo ha sido. Y ahora es lo que le sigue de imposible. Con todo respeto lo voy a decir, se ve más cerca la muerte que el hecho de que tú te puedas curar en un hospital.
1: Pues ahí se murió mi abuela.
0: Pues imagínate.
1: Gracias a la ineficiencia de la capacidad.
0: Y entiendo.
1: De quienes atendían.
0: Administraciones anteriores también comparten algo de culpa, pero ese discurso no abona a nada, no resuelve nada. Desde el año 2018 el Movimiento de Regeneración Nacional ostenta el poder y te voy a decir, te daría tolerancia de 3 años del presidente López Obrador de que tenga que construir lo que tenga que construir y un buen cierre de los siguientes 3. Pero ya también la presidenta de la República ya tiene avanzado su sexenio, ahí va de poquito en poquito. Era para que este problema tuviera por lo menos un poquito más de luz, pero todo el sexenio pasado,
1: no de solución, de atención,
0: nos dedicamos nomás a la mega farmacia, no hay nada. Vamos a distribuir los medicamentos de tal forma. No se han distribuido de ninguna forma.
1: Que se equivocó con lo de la megafarmacia, ¿no? Porque se supone que eso se desapareció, así lo pusieron. Levantaron el tapete y lo hicieron así, ¿no?
0: Y perdón para todos los fanáticos de Morena, pero son cosas que sí están sucediendo. El hecho de que yo lo critique no quiere decir que piense que el PAN es mejor, que el PRI es mejor. Simplemente pienso que como ciudadanos tenemos que aprender a ver ese tipo de flaquencias. Y no todo está tirado para el perro tampoco en el Movimiento de Regeneración Nacional. Pero un tema tan delicado como lo es la salud, tienes que darle la palabra que dijo Norma, la atención necesaria. Nos llegan mensajitos precisamente hablando de toda esta situación. Y si tiene más quejas del servicio de salud, mándenos.
1: Y el presente, ¿no? Empezar a gobernar en el presente, no en el pasado.
0: Oigan, sí, fallaron la administración anterior, lo vamos a corregir. Listo. Difícil, probablemente, pero hay que decirlo y hay que hacerlo. 614 nos dice: hermosos, jugamos como siempre y ganamos como nunca. 3 partidos, 3 victorias, 9 puntos. Algo que no se había visto en primera fase sin goles en contra. Dice: deténme, Luis, me estoy ilusionando. Soy la persona menos indicada para detenerte, carnal. Tú déjate llevar por el amor a la selección mexicana actualmente, que quién sabe cuándo volvamos a ver algo así, porque esta generación está de locos. Llegan mensajitos de audio, ¿qué nos dicen?
2: Sí. Buenos días. Vengo de lista y confirmó el mensaje anterior. Son las 8:20 de la mañana con 28 grados centígrados y en el este se siente un calorón terrible.
1: ¿En el área? ¿En cuál?
2: La clínica familiar del ISSSTE tiene 3 pisos y no funciona el elevador y claro que la pendiente para llegar a eso está terrible. Yo no sé cómo hacen las personas que necesitan una silla de ruedas. Y solo dice, estamos trabajando, pero de esto hace como 2 o 3 años.
0: ¡Vaya! Parece la carretera delicia, es lo que nunca terminan de estarlo reparando. Gracias por estarnos compartiendo este tipo de mensajes, por favor, síganos diciendo. Dice 614, dice Luisa María Alcalde que hay países que envían el sistema de salud de nuestro país. ¿Cómo me cancelaron mi cirugía en el IMSS por mi cuenta? Voy a pagar una infiltración con un médico particular para soportar el dolor, nos dicen por acá. ¿Y qué países envían nuestro sistema de salud? Esa sí es una pregunta muy interesante. 614 dice, acá en UMA ponen unos aires de agua mínimo, se hace más pasable el calor, estás a gusto, la neta. Dice, algunos medicamentos para quimioterapia no hay en el IMSS y quieren que tú los compres, y luego para quimio, que no es como que algo bastante bastante accesible para muchísimas personas. ¿Qué más lo dicen por acá?
3: Buenos días, tocayo, saludos a ustedes, Norma, Katy, saludos a toda la patrona, aquí andamos escuchándolos en Jardines del Sol.
0: Saludos.
3: Acá para el norte, saludos a toda la raza, que estén bien, y vamos a almorzar, tocayo, cafecito con dos burritos, uno de discada y uno de cebra en verde. Ay, ay, ay. Uy. Chidote, tocayo, ahí estamos.
0: Un abrazo, gracias de todo corazón por
1: la casa. Qué rico.
3: No, la jefa Claudia nomás, no, está muy mal. En toda la República está muy mal el seguro del IMSS. Muy mal, tocayo. Yo acabo de salir con mi hermana ahí, se aventó 22 días internada. Duró para pasar anillos, tocayo. Ahí le llamamos anillos. Está primero en urgencias, que parece una carnicería. Y luego pasa a otra A otro pisito. Ya está más cómoda.

0: tiene camita.
1: Instituto de Regeneración Nacional
0: y la atienden. Y luego pasa a los pisos de arriba.
1: El jurador de que está construyendo.
0: Y ahí también, pues ya tiene cama y todo, pero no hay medicinas. Las enfermeras son muy, muy groseras.
1: Era para que este problema.
0: Hay una entre mil, yo no hablo de todos, pero hay muy pocos que te ven a los ojos, que te escuchan y que te atienden. Muy feo, seguro el INS, muy feo. Está feo, tocayo, muy feo. Y no hay medicinas, todo lo compramos nosotros para que ella estuviera mejor.
1: Todos los fanáticos de Morena, pero son.
0: Pero no, no hay nada, no hay nada, tocayo.
2: ¿Sabes qué más bien estoy pensando yo, Norma?
3: ¿Y cuánto se gastó en medicinas y cuánto paga?
2: Que todas las personas que nos están mandando mensajes son chayoteros. O sea que a todos ustedes les están pagando por decir este tipo de cosas. No, qué bueno que nos lo comparte, ¿eh? Qué bueno que nos los está compartiendo, lo digo en serio. Y no es por, ay, tumbar el gobierno de Morena, simplemente es para ver la realidad. Y lo digo sinceramente y con todo respeto a las personas que algunas veces les nubla el criterio, el fanatismo, que lo escuchen de la gente que efectivamente utiliza esos servicios. Yo no los utilizo, sin embargo, insisto, sí pregunto, ¿eh, cómo está el rollo? No, pues tal, tal y tal cosa. Uy, pues digo, bueno,
3: para
2: va.
3: Registrar un botón.
2: 614 dice, fíjate, buen día. Antes te dan en el IMSS la receta y ya en farmacia te decían que no había medicamento hasta la siguiente semana. Y ahora, como ya saben los doctores que no hay medicamento, ya ni la receta te dan para que regreses.
3: Ay, pero pues sí le tienen que dar receta para que vayan y compren ellos, ¿no?
2: 614 dice, sí, te tienen que dar nueva prescripción. Dice, Morena ya sabía que el país estaba muy mal y por eso ganó AMLO, por el hartazgo y también porque prometió cambiar todo. ¿Sí? Pero solo llegó a echar culpas y no ha hecho nada, así lo escribió, ¿eh? De lo que prometieron, al contrario, están peor que todos los anteriores, nos dicen por acá. Sí, es cierto, sí se está notando muchísimo. 614 dice, ah, pero ahora con la desgracia que pasó en Venezuela, vamos a mandar harta medicina y harta ayuda la hermana República de Cuba.
3: Ay,
2: y sí, a la hermana República de Cuba también, sí, de gente de Venezuela, sí, tuvieron terremoto el día de ayer, estuvo bastante duro, que se aliviane el rollo por allá, pero no se preocupen, ya no está Maduro, ya tienen algo completamente distinto Venezuela en su país, para poderlo reconstruir de una manera más rápida y más eficiente, eso sí, se los aseguro, y quién sabe si mandemos ayuda humanitaria a Venezuela, porque ya no tienen el gobierno que todos conocemos, que era el que simpatizaba por acá. Vamos a ver qué tan solidarios somos.
3: Vamos a ver Estados Unidos qué hace, ¿no?
2: Vamos a ver también Estados Unidos.
3: Cómo reacciona.
2: Vamos a ponerlo ahí en el ojo del huracán, también al país norteamericano. 614 nos dice, oye, qué bueno que están participando mucho, qué gusto, mira, me da mucho gusto cuando se nos ve un bloque así, leyendo mensajitos. 614 dicen, para el desarrollo de una sociedad existen cuatro pilares fundamentales: seguridad, educación, salud e infraestructura. Hablando estrictamente de Chihuahua y tomando en cuenta las dos administraciones, federal y estatal, y calificando cada una de ellas, ¿ustedes creen que tengamos una calificación favorable? Yo soy de las personas, y te lo voy a decir sinceramente, sin ningún ánimo partidista de nada, aunque me digan que soy panista o cualquier cosa, la administración municipal, no tengo quejas mínimas, honestamente, muy, muy, muy mínima. Yo te pondría de calificación como si fuera en la escuela un 9.2. 9.2, ¿por qué? Por cuestiones, por ejemplo, hay que decir las cosas como son, el relleno sanitario no se pudo hacer, es muy complicado que se pueda llegar a terminar. En cuestión de luminarias, no tengo quejas, sí cambió, sí se vio, yo no pensé que lo fueran a terminar, sinceramente, porque era un proyecto bastante ambicioso que ya tenía rato trabajándose. En tema de bacheo, sí faltan ciertas colonias, es cierto, sí falta urbanización en ciertas zonas también del municipio, pero me parece que sí se voltearon a ver colonias que generalmente no se hablaban, ¿eh? Y ojo, no es por ser favoritista de ninguna índole, pero no me ha disgustado, la verdad es que no me ha disgustado la actual administración municipal. Gobierno del estado, ustedes lo saben, los primeros 3 años me quejé bastantito de la gobernadora María Eugenia Campos Galván y de su equipo de trabajo, pero me parece que ahora estos últimos 3 años de cierre, que han pasado muchas cosas, sinceramente, han estado mejor. Te pondría un 7.8. La reprobatoria 5. Digo, nomás para entenderlo más o menos por allá. Gobierno federal tampoco digo que esté tirado para el perro. O sea, le pondría un 7 encerrado gobierno federal porque me dejan muchas dudas de muchísimos temas. Pero honestamente yo no comparto el discurso de que el municipio está tirado a la basura. Sinceramente, a mi punto de vista, no. ¿Hay colonias con muchísimas oportunidades? Sí, sí las hay. Pero hay que trabajarlas, honestamente. Y no se construye en un día. No se progresa en un día y no se progresa tampoco en 3 años. No es tan fácil como todos pensamos y no justifico absolutamente nadie. Por eso le reiteramos y le decimos, cuando vote el siguiente año, vote por un proyecto que se vea viable, que pueda tener continuidad a través del tiempo, que la siguiente persona que le toque diga, pues yo puedo continuar con lo que tú empezaste, le podemos seguir dando y que el desarrollo del municipio se dé. Entonces, díganos usted qué opina, con todo gusto nos puede decir qué opina, administraciones municipales, estatales, digo, todavía falta un año para las elecciones, pero podemos estar haciendo ahí por ahí el cortecito. Tenemos mensajitos por acá todavía, déjenme voy a un corte comercial y les damos lectura.

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0: 8:33 de la mañana, mi gente, y gracias por continuar en sintonía de Noticiero Matutino de la Patrulla 94.1. Recuerde, con todo gusto leemos sus mensajes, los escuchamos. Ahora sí que, por favor, síguese comunicando. Tenemos bastantes mensajitos, nos gusta mucho saber qué opina usted día con día. Aquí nos mandan un mensajito, a ver qué dice.
1: A ver, buenos días, Luis y Normita. A mí me gustaría saber dónde se va a ir a aliviar la señora Andrea Chávez. Seguramente en el bienestar, ¿no, verdad? A ver si pasa su visa, porque creo que quiere irse a aliviar al Paso, Texas.
2: La ocasión que estuvo aquí con nosotros, la última, le preguntamos que si iba a aliviarse en México o en Estados Unidos. Ella dijo que por supuesto en México, y creo que en Ciudad Juárez, no en Chihuahua.
0: Okay, pues estemos al pendiente.
2: Sí, claro, vamos.
0: Hay que estar al pendiente por si las flies, ¿verdad?
2: Digo, a lo mejor y en México, ¿no? En Ciudad de México, podría ser. Pero yo creo que en Juárez.
0: Yo sí apostaría por el gabacho. Pues eres de Juárez, ¿estás acostumbrado a que se aliven allá?
2: Pues como están las cosas, yo creo que se vería muy mal.
0: Ah, no, sí, no, estoy completamente de acuerdo. Otra cosa es que lo piensen.
2: Y que se alivien el Instituto Mexicano del Seguro Social, tampoco lo creo. Seguramente ya de tener un servicio médico que cubre un hospital privado.
0: Pero yo sí estaría de acuerdo en que honestamente se atiendan en estos hospitales todos los servidores públicos.
2: Ah, sí,
0: obligatoriamente.
2: Claro.
0: O sea, que sí se da una prohibición de no puedes comprar seguro con estos médicos. ¿Pero por qué? Porque no puedes. ¿Por qué? Pues no en particular con la senadora Andrea Chávez, sino en particular con todos. Para que lo vivas, o sea, no nomás lo digas de discurso.
2: ¿Y sabes qué? Para que mejoren el servicio, porque en cuanto va algún funcionario, te aseguro que van a empezar a funcionar mejor las cosas.
0: ¿No? Todo
2: va a salar por acá. Imagínate que le vayas y le reclames al delegado del instituto y le digas, oye, me atendí, ¿no hay medicinas?
0: Ay, discúlpame, comadre, sí,
2: claro,
0: aquí te lo arreglamos
2: luego. Claro,
0: lleve mensajes por acá, a ver qué dice.
3: No, mi Norma, no nos fijamos en eso, mi Norma. Pero sí se gastó algo, pero no, ni cuenta, con tal de ayudar. Ahí hicimos ahí cooperación entre los hermanos, amigos, familiares, pero sí algunas estuvieron caritas, pero no, ni cuenta. Pero el cuento es que ya salió, ya la tengo yo en casa ahí cuidándola y curándola.
4: Sí, es cierto.
3: Y pues no bueno. Me dice una gente, dice, pues llévatelo un particular. Neta, que más quisiera que se me la llevara. Pero está muy caro en particulares. $100,000 me cobraban por atenderla muy bien. Pero pues, ¿de dónde? Ni vendiendo los caros alcanzo. Está duro. Deberíamos de ganar bien para pagar particular y quitar el seguro social. Porque medicina sí hay, nomás que el seguro no las tiene para que vayas y compres a las farmacias. Y si no quieres estar en el seguro, pues vayas y te atiendas a un particular. Así lo están haciendo para acabar con los pobres. Que el papi dijo que primero los pobres y el hambre, y nomás no. Está acabando primero con los pobres, porque nadie tiene para un particular y menos para las medicinas caras. Ahora imagínate los de cáncer, todo eso. No. Está duro.
0: Sí. Sí, está complicado. Sigan participando. Muchos mensajes tenemos, Norma. Espérame.
5: Abonando también a la señora que dice dónde se va a aliviar Andrea Chávez, yo me pregunto, ¿llevará su control de citas en ginecología en Juárez o aquí en Chihuahua? Y que no tengo problema con que se atienda en un hospital en particular, en todos nos gustaría. Mi problema es que no digas que yo debo, como ciudadano, actuar de una forma mientras tú actúas de otra.
0: Yo también estoy de acuerdo con ese mensaje. O tampoco me digas, es que todo está muy bien en el sistema de salud. Bueno, si está bien, ve tú.
2: Entiéndete.
0: Y vamos a ver si es cierto. Pero yo sé que van a ir y luego... Me fue re bien, el hospital estaba súper chido, porque ¿saben quién eres?
2: Sí, claro.
0: O sea...
2: Si a los medios de comunicación los tratan bien.
0: Ya imagínate una persona en el sector público.
2: Exactamente,
0: ¿no?
2: Un funcionario.
0: 614 nos dice, mi doctora familiar tiene su pensión del bienestar. No, le sirve para surtir el medicamento cuando no hay. No, señores, según ese apoyo es para que los adultos mayores tengan una vida mejor. Sí, que se atienda en ginecología del IMSS, hablando de la senadora, para que se dé cuenta de cómo está el servicio de salud de Dinamarca. Pero para Venezuela sí hay medicamentos, dice, ya van a mandar un cargamento, nos dicen por acá. 614 nos manda, ay, espérate, que se actualice. Buen día, señor Luis, porfa, dese una vuelta al Juan Pablo II, el bulevar de los no pintura de las líneas divisorias, no baches tapados, no pasos peatonales, y así no, nada de gracias. Buen día y saludos, Normita, y paso por allá estos días, me doy una vueltecilla. Dice, abarca desde Lombardo Toledano hasta Pacheco, el famoso Juan Pablo II, y nos dicen que tengas bonito día, cuídate, gracias, gracias igualmente, y sí, nos damos una vueltecilla para allá, para ver qué royal. Y espérense que ya se subió acá por acá la facciosidad, porque lleva el mensajito, 614 dice, y la irresponsable de María Eugenia, 12 días sin ir a trabajar, ponerán en la borrachera y pensiones, igual postergan cirugías y medicamento, no hay en Medimugre, Chihuahua, dicen por acá, esa racista panista que pregunta dónde tendrá su bebé Andra Chávez, que no le importa dónde, que no le importa dónde se atienda, el mismo comentario que hizo la Daniela Álvarez, otra clasista y racista, puro panista el carrusel, nos dicen por acá, carnal. ¿De dónde tienes tanto odio en tu corazón?
2: No, no, cómo? No, y hay que tener cuidado con las declaraciones porque, o sea, ¿cómo que, cómo le dijo al inicio?
0: Ah, la irresponsable de María Eugenia, 12 días ir a trabajar para andar en la borrachera y pensiones igual postregan cirugías y medicamento, no hay en Medimugre, Chihuahua, dice.
2: Por andar acá en la borrachera, ¿le consta? ¿Andaba con ella? ¿Vive con ella o cómo?
0: Sí, usted,
2: hay que tener cuidado también, es nuestra gobernadora, mire, no la defiendo, pero también hay que tener cuidado cómo le hablamos a la gente.
0: Y, ajá, y sinceramente,
2: hay que tener respeto.
0: Independientemente de quien sea, y como tú dices, tienes la evidencia como para decir que andaba haciendo eso esos 12 días. Nosotros también criticamos su ausencia y cualquier otro tipo de situaciones, pero yo sí les pediría, realmente que no le puedo pedir respeto a individuos de esta índole, de respetarle la investidura de la gobernatura, de la presidencia municipal, de la presidencia de la República. No quiere decir que respetarla que estés de acuerdo, sin embargo sí identificar de que pues es la gobernadora del estado y te tienes que dirigir de una forma distinta hacia ella, pero está bien, como digo, pues es discutir con una pared, no llegaríamos absolutamente a nada. Y pues bueno, las personas que por lo menos en mi caso particular, yo sí tengo mi Chihuahua, gracias a Dios no lo he utilizado, y digo sinceramente, también tengo un seguro de gastos médicos mayores, no tengo tapujo en decirlo ni en mencionarlo, porque pues, definitivamente yo no soy partidario del IMSS, o en el ISSSTE no puedo estar, en el IMSS tampoco soy partidario, sinceramente, lo que sí les puedo decir es que las personas que me han contado, he tenido dos testimonios de mi Chihuahua, no les han ido mal, ¿eh?
2: Sí,
0: lo digo sinceramente, de que, como eres panista, no, con dos personas platiqué que sí lo utilizaron, e incluso una persona que ni siquiera en su momento estaba de alta en mi Chihuahua, tuvo una emergencia y la atendieron de bote pronto. Sí, no estarán en las mejores condiciones, estoy completamente de acuerdo también con muchísima de esa temática, pero por lo menos es una solución a algo.
2: Yo te puedo confirmar, en mi caso tengo un familiar que es atendido en Medichihuahua, todos sus medicamentos se le dan a tiempo, en orden, lo suficientes y de manera gratuita. Hasta ahí.
0: Y nomás,
2: yo sé.
0: Y Séquito, lo voy a decir con todo respeto, Séquito, que sigue muy de cerca el movimiento de regeneración nacional, pero ya anda cuatrapeando como el día de ayer, investiguen bien qué significa racismo, sinceramente, no usen las palabras nomás por utilizarlas. El otro día también escuchaba un debate en un programa, pues que sí es más tendencioso ese movimiento de regeneración nacional, y como nosotros nos dicen que al PAN, ¿no? Pero pues utilizaban la palabra nepotismo para nada. Estaban discutiendo, es bien nepotista, y lo...
2: Sí.
0: Pero nunca hablaron ni siquiera de ningún familiar instalado en el gobierno. ¿Quién sabe? Fue un comentario aquí que yo dije, no manches, neta, nomás repiten el guión sin ni siquiera saber qué significan las palabras, sinceramente.
2: Yo sí
0: todavía tenía la corrección, si quieres decir clasista, pudieras decir clasista, pero racista no tiene nada que ver, carnal.
2: Yo
0: con
2: sí
0: todo
2: me
0: respeto.
2: He dado cuenta que muchos fanáticos están muy, sí, como que se empiezan a llenar de odio, ¿no? O sea, como que es mucho odio y mucho coraje.
0: Es que nomás...
2: Esa gente es la que no conviene que sean tan fanáticos y tan fans.
0: Y como escuchábamos el día de ayer al exfiscal, dice, pues es que hay gente buena en Morena, en el PRI, en el PAN, y yo estoy completamente de acuerdo que si hay gente que quiere construir, mi problema radica con ese tipo de individuos que tú mencionas, cuando el fanatismo llega a tal grado, que ya nomás te expresas con odio, expresarte por expresarte, repites un guión sin criterio propio, sin crítica, sin aportar nada al debate público, pero también nosotros los medios de comunicación hablamos de todo, que las críticas hacia los políticos por su trabajo ya no se pueden hacer, porque la gente llega luego y, ¡ay, es que como eres de tal cosa! No, soy un ciudadano que se levanta a las 6 de la mañana, igual que muchísimos, unos más temprano incluso que yo, que lo único que quiere es que el agua esté a buen precio y que no me falte, que la luz no me salga muy cara, que pueda tener mi casa fresca en el verano, mi casa caliente en el invierno, que no me tenga que sacrificar horas de trabajo para poder comprar el mandado, que pueda encontrar una colonia más competitiva, que pueda encontrar un municipio bonito, arregladito, donde yo pueda estar a gusto, donde pueda transitar en paz por las carreteras. Les aseguro, políticos, que la gente no pide tanto como ustedes creen. ¿Sabes qué queremos? Ir a trabajar tranquilos y estar tranquilos con nuestra familia. Salir del jale, ¿cómo te fue? Chido. Hasta fue el mandado y nos alcanzó para más. Qué chido. Ya es cuando la gente, la neta, le va muchísimo, muchísimo mejor. Pero usted siga mandando sus mensajes. Le digo, no pasa absolutamente nada. 6:14 dice, antes de ir al corte comercial, que ha estado muy bonito este noticiero. Gracias por estar participando. Dice, lo invito al doctor Morena a depositarme 40,000 cada 3 semanas para comprar el medicamento de la quimioterapia que no tienen en el IMSS. Híjole, 40,000 pesos cada 3 semanas. Santa madre de Dios. Y no tienes personas en el Congreso que ganan eso y un poco más y no sirven para absolutamente nada. 6:14 dice, no señor, no somos clasistas ni fascistas, somos realistas ante la realidad que vivimos con este gobierno inepto. Dice, mi hermana padece de los nervios, la lleva con un particular y la inscribí en Chihuahua y no le ha faltado su medicamento. Antes nos gastábamos hasta 6,000 pesos al mes. Hijo eso, oye,
2: qué bueno que le sirve.
0: Ajustar las cuentas, ¿no? Y todo, qué canijo. Gracias por compartirnos esto. 6:14 nos dice, pues yo sí uso mi Chihuahua y me van a operar de una mano. En cambio, mi mamá, ayer no le dieron cita con el angiólogo en el Morelos, que hasta diciembre vuelva a ver si hay citas. Pero estamos más preocupados por los 12 días que la gobernadora no había dado luz pública por acá en Chihuahua, pero está bien, es el tema que tú le das atención, no pasa absolutamente nada. Raquel nos dice por acá, saludos, buenos días, guapos. Saludos. Gracias, Raquel, gracias por contactarnos acá. Oye, y a Facebook.
2: Y antes de que te vayas a corte, de verdad, un saludo al comisario Julio César Salas. Ayer, wow, todo tranquilo, todo en orden.
0: Hay que reconocerle, de hecho, jale, ¿eh?
2: Hasta decía, no, y hasta está aburrido. Y
0: ese video está buenísimo. Sí.
2: Pero, qué bueno. Mucha familia, mucho niño festejando, la gente contenta, no hubo accidentes. Gracias, autoridades, porque de verdad ahora sí hicieron filtro, estuvieron ahí al pendiente. Lástima que tengamos que llegar a ese grado, porque como ciudadanos no nos sabemos comportar, no sabemos guardar las formas, como jóvenes no tenemos límites, y sí. Bueno, pues desgraciadamente a mí es la primera vez que me toca ver que la glorieta de Pancho Villa, tras un festejo por el triunfo de un partido de fútbol, sea resguardado, sea lleno de vallas, doble valla creo que tenía, no hubo vehículos, afortunadamente. Gracias a la gente, gracias que fueron y festejaron. A mí no me gusta ir a esos lugares, yo

0: por eso lo veo por la tele. Y pues de verdad, de nuevo, a todos los elementos de la policía municipal, creo que también estaba vialidad. No sé si hubo otras dependencias, pero a los que vi fue a la policía municipal. Comisario, felicidades. Y gracias por cuidarnos.
1: Y sobre todo, ¿sabes? También quiero agradecerle que si hay que decirlo también al aire, la cortesía con las que nos trató el día ayer, porque sabía que le íbamos a decir lo del tema del partido. Inmediatamente, con toda la calma posible, no, hijo, sí, vamos a hacer el operativo, todo bien, todo en orden. Y reconoce, ¿saben qué? Pues sí, sí se cometió un error la semana pasada.
0: Y pero no
1: pues,
0: va a volver a pasar.
1: Ya no vuelve a suceder y eso todavía se aprecia muchísimo, muchísimo más. Ahí está la miscorando el pan. Sí, hombre, pues vamos a un corte comercial y regresamos.

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0: 8:50 de la mañana, mi gente. Gracias por continuar en sintonía del noticiero matutino de La Patrona 94.1. Hasta que terminamos aquí en el entrevistado, leo los mensajitos que ustedes me hicieron llegar muy amablemente, porque incluso hay un audio que vale la pena que escuchemos un poquito más tarde, pero ahorita es momento de darle aquí la total atención a nuestro compañero Yair Pérez, que nos acompaña del DIF municipal, sobre todo de la parte del fortalecimiento familiar, social y comunitario, según yo así se llama, ¿no? ¿Dónde estás? Yair, ¿cómo estás? Muy buenos días.
1: Hola, hola, muy buenos días. Muchas gracias, Norma, Luis, muchas gracias por el espacio, gracias por la invitación. Encantado, ya tenía rato que no nos invitaban. Se olvidan de nosotros, esperaste entrar al aire para comentarlo, por cierto.
0: O sea, lo que tienes es quemarnos.
1: No, jamás.
0: No, como eres gacho, yo con nosotros.
1: Siempre, cada cuatro meses.
0: cuando surja algo interesante, ya estamos por acá. Al pendiente, digo, pues ya los chamaquitos, algunos tienen días ya de vacaciones, y yo creo que los papás ya no van a encontrar con qué distraerlos con el mundial o como la tablet o lo que sea. Así que es momento, mi gente, que los chamaquitos me agarren un poquito de rutina, porque ya vienen las veraneadas del DIF.
1: Ya vienen las veraneadas.
0: Y suena bien chida lo que nos estabas contando en el corte comercial.
1: La verdad es que vale mucho la pena para todos los padres de familia que nos están escuchando. Aquí el gobierno municipal los invitamos a que participen o a que vayan a inscribir a los niños de 5 a 12 años en las veraneadas espaciales divertidas.
0: Claro.
1: Entonces, estas son en dos modalidades. Una que es en el DIF municipal, que es ahí enfrente del Club de Leones, ahí en la Carbonel, 4106, Colonia San Felipe. Ahí los vamos a estar atendiendo desde las 8 de la mañana hasta la 1 y media de la tarde. Es prácticamente la veraneada.
0: Ok.
1: Y aparte, tenemos las veraneadas en los CDFAM. Ahorita les voy a comentar en cuál es CDFAM. Y las actividades, pues varían, obviamente, ¿no? No es lo mismo el espacio que tenemos acá en el DIF municipal.
0: Claro.
1: A los espacios que tenemos en todos los CDFAM. Entonces, si gustan, les platico un poco lo que vamos a tener en el DIF municipal.
0: A ver, échale.
1: Ahí primero, en el DIF municipal.
0: Enfrente del Club de Leones.
1: Enfrente del Club de Leones vamos a tener la alberca. Va a haber clases de alberca, natación. Va a haber fútbol. Va a haber capoeira. Va a haber inglés. Va a haber taller de emociones. Va a haber activación física. Esto es porque a veces los niños en la mañana, como ya no tienen una rutina de la escuela, pues llegan todos modorros, llegan todos así, no quiero estar aquí. Entonces empezamos a estirar, empezamos a respirar. ¿Para qué? Para que los niños se activen y luego empezamos con todas las actividades. Claro, aquí lo mejor de lo mejor siempre en el DIF.
0: Eso.
1: Y luego aparte, estamos implementando las clases de inglés, que te digo que es nuevo, pero aparte en el DIF vamos a dar clases de STEM, clases de robótica. Entonces yo creo que va a valer mucho la pena ahí en el DIF municipal, porque los niños, aparte de que van a estar jugando, van a estar conociendo, van a estar aprendiendo, van a seguir ellos cultivando su conocimiento, y pues qué mejor en algo como el STEM, que es muy provechoso.
0: O sea, físico e intelectual.
1: Así es.
0: Y emocional.
1: Y emocional, porque vamos a trabajar con las emociones.
0: Eso está bien fregón.
2: Diferente.
1: Es que es algo diferente. Ay, es que Norma, vámonos. Ahí vamos a salir. No, es que es algo que vale mucho la pena y que nos ha encargado mucho el alcalde Marco Bonilla, y sobre todo la señora Karina, la presidenta Karina, que siempre estemos innovando, que estemos ahí dando lo mejor, que estemos viendo qué hace falta y pues subsanando lo que hace falta. Entonces nos pusimos a ver las necesidades y dijimos, a ver, los niños tenemos que distraerlos, como bien dicen en la veraneada, pero no se trata nomás de distraer, se trata de que sigan aprendiendo, que sigan cultivando, que sigan creciendo en cultura, que sigan haciendo deporte, fomentando el deporte, la disciplina, pero también, ¿por qué no? Pues la convivencia. El estar ahí con los otros niños, recordemos que es por edades, entonces siempre están por edades, no se mezclan entre el niño de 5 años y de 12 años. Nosotros cuidamos mucho esos temas, siempre por grupos, por edades, y sobre todo pues que sigan fortaleciendo y que sigan desarrollando estas habilidades para poder socializar.
2: ¿Y cómo se puede inscribir la gente que nos esté escuchando?
1: Miren, prácticamente el lunes ya empezamos inscripciones.
2: Okay.
1: El lunes, este lunes, vamos a tener las inscripciones de 9:30 de la mañana a 2 de la tarde en el DIF municipal.
0: Enfrente
1: del Club de Leones.
2: Exactamente. ¿Tiene que ser presencial?
1: Sí, presencial. Okay. Sí, todo es presencial. En donde les voy a platicar un poco de los requisitos. Tienen que llevar estos requisitos en original y copia.
0: Okay. ¿Va?
1: Es acta de nacimiento.
0: Sí.
1: Es la CURP. Comprobante de domicilio reciente, menor a 3 meses. Certificado médico reciente del menor.
0: Okay.
1: Cartilla de vacunación vigente, También esto es muy importante, porque si no cuentan con las vacunas, pues nos vamos a ver en la necesidad de negarle el que se puedan inscribir. Claro. Todo esto porque estamos protegiendo a los niños, ¿verdad? Entonces, todos tenemos que tener ahí la cartilla de vacunación. Dos fotografías tamaño infantil a color, eso es muy importante. Siempre. ¿Por qué? Porque nosotros les hacemos su gafé para poderlos estar identificando. Okay. Y el INE de la madre, padre o tutor, los que van a ir a inscribirlos. Ojo, si por ejemplo va a ir la mamá a inscribirlo, pero en el curso va a ir la tía a recoger al menor o a dejarlo, no hay ningún problema, también tienen que presentar su credencial de lector.
0: Súper bien.
1: Porque nosotros tenemos que verificar por seguridad quién es el que deja y quién es el que pues se lleva al menor. Claro. Siempre nosotros con estricto pues siendo muy estrictos, claro, en todos los sentidos, exactamente, y más por ser menores.
0: Claro.
1: Entonces, esto es para el DIF municipal, enfrente del Club de Leones.
2: Duda. Sí. Acta de nacimiento, normalmente tiene que ser nueva, lo tienen que ir a sacarla, ahí
1: si puede ser vigente, estaría increíble, la verdad, porque sí nos ayuda mucho. No, todo esto lo hacemos en un expediente, también va incluido ahí un reglamento que firmas, y sobre todo si tiene servicio médico, si no, ahí también lo mandamos al Medichihuahua para que se afilen, porque llega a tener algún accidente, hasta ahorita no hemos tenido, tenemos que estar preparados nosotros para alguna contingencia, alguna emergencia. Okay. Entonces, todo esto sí son requisitos muy indispensables para poder nosotros actuar en alguna emergencia, y sobre todo, pues, el tener todo lo indispensable y lo necesario para que al menor pues no le pase nada, no exponerlo en ningún momento, al contrario, salvaguardar todos sus derechos y pues tenerlo bien.
2: ¿Y tiene costo?
1: Sí, mira, si quieren les platico primero las buenas noticias, acá que es en los CDFAM, las actividades en los CDFAM, y luego ya platicamos al último de los costos, ¿les parece? Va. Bueno, vamos a tener en 6 CDFAM aquí por todo el municipio.
0: Ok.
1: Va a ser CDFAM Vallarta, CDFAM Nuevo Triunfo, CDFAM Valle Dorado, CDFAM Palestina, CDFAM Mármol 3, y por último en el Centro STEM San Quintín.
0: Ok.
1: Entonces, en todos estos lugares, igual, vamos a aperturar las inscripciones el lunes, de lunes a viernes, solo que estos van a ser en la tarde, va a ser de 3 de la tarde a 7 de la tarde en los propios CDFAM.
0: Ok.
1: Estos no hay necesidad de ir al DIF municipal, sino que ahí en los propios centros de desarrollo familiar, en los CDFAM, pueden ir a asistir, inscribir ahí con las coordinadoras de 3 de la tarde. Vamos a tener activación física, vamos a tener fútbol y artes marciales. Obviamente, ahí pues ya va a cambiar un poco. Sí, ponemos manualidades, sí, ponemos otras dos, tres clases, pero distintas por los espacios.
0: Correcto.
1: El año pasado tuvimos música, tuvimos danza, tuvimos teatro en los CDFAM. Entonces, este año también acérquense, pregunten, vayan, no hay ningún problema. Igual, si tienen alguna duda, nos pueden escribir en Facebook. Okay. Por Facebook, es DIF Municipal Chihuahua.
2: ¿Qué?
1: Ahí normalmente tardamos como media hora en contestar, porque de repente sí se nos satura ahí los mensajes.
0: Qué bueno.
1: Y les damos una atención pues individual, ¿no?
0: Sí,
1: ¿por
0: claro.
1: qué? Porque cada uno nos dice, oye, yo vivo en, no sé, Quintas Carolinas, ¿qué me queda más cerca? Ah, pues bueno, a ti el CDFAM que te va a quedar más cerca en la veraneada es Nuevo Triunfo, está ubicado en tal lugar, tienes que dar estos requisitos, tales horas, tales fechas, y pues los estamos atendiendo. O si no, nos pueden marcar al 072 a la extensión 2289. Ahí con gusto los vamos a estar recibiendo, les vamos a estar contestando. La compañera que nos está ayudando ahí es Claudia Arbizo, le mando un abrazo, un saludo a Claudia, porque no se raja y anda a gorro. La verdad es que ahorita vengo del DIF, de la oficina, tuvimos otra entrevista antes, allá a las 8, y ella ya estaba ahí, andaba corriendo, y es que hay que hacer esto, y la verdad no se cansa, no nos cansamos ahí en el DIF de andar arriba y abajo.
0: Nomás para recordarle a la gente, edades iniciales y edades finales para inscribir a los chamacos.
1: De 5 a 12 años.
0: Okay, de 5
1: a 12 años. De 5 a 12 años, con los requisitos, los volvemos a decir rápidamente: acta de nacimiento, ¿sí? CURP, comprobante de domicilio, certificado médico, cartilla de vacunación, dos fotografías tamaño infantil a color y la INE de la madre, padre, tutor y de la persona que vaya a ir a recoger o a dejar al menor si no se trata del madre, padre o tutor.
2: ¿Y de qué fecha va a ser?
1: Mire, nosotros empezamos del 20 de julio al 7 de agosto. Son 3 semanas.
2: Del 20 de julio al 7 de agosto,
1: exactamente.
0: Y las inscripciones empiezan la siguiente semana.
1: El lunes, de lunes a viernes, es la única semana de inscripción.
0: Okay.
1: Porque a partir de eso, pues nosotros tenemos que empezar ya con todo lo administrativo, tenemos que crear los grupos, tenemos que organizar, etc. Entonces, sí, va a ser solo una semana de inscripción.
2: Del 29 al 3.
1: Al 29.
0: ¿De 20 de julio?
1: Sí, no. Del 29 al 3 son las inscripciones y luego del 20 al 7 son las veraneas. Así
0: que, pues luego, te falta decirnos lo.
1: Ahora sí, nos vamos al
0: costo. Ya nos impulsaste el
2: oído. ¿Hay cupo limitado?
1: Sí, hay cupo limitado. Okay. Sí. En los EDEFAM aproximadamente estamos atendiendo a 800 niños entre todos.
2: Wow.
1: Son 800 niños.
2: Wow.
1: Sí. Y en el DIF municipal atendemos a 200 niños.
2: Okay.
1: Entonces, sí, por los espacios y obviamente porque no se trata de saturar, se trata de darle la atención. Que...
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1: Los costos por niño, niña o adolescente que van a entrar al DIF, enfrente del Club de Leones, va a ser de 2,600 pesos por las 3 semanas.
2: Ok.
1: 2,600 pesos. Y en el dado caso de que, por ejemplo, tiene a 2 niños, se le hace un descuento en la inscripción del segundo hijo.
2: Okay.
1: Que ahí baja a 2,100 pesos.
3: Okay.
1: Entonces, okay, van a llevar a sus dos hijos. Lo primero son 2,600, el segundo es de 2,100 pesos.
2: Y para todo lo que van a hacer está bien.
3: ¿Y lo tenemos que pagar inmediatamente?
1: Sí, ahí se paga. Es en una sola exhibición. Okay. Sí.
2: Tarjeta y efectivo.
1: Tarjeta.
2: Pura tarjeta.
1: Sí.
2: Ah, ok.
1: Y en el tema de los centros comunitarios, ese tiene un costo de 400 pesos. Es 400 pesos por las 3 semanas en cualquiera de sus modalidades, ya sea cualquiera de los CDFAM o en el centro STEM San Quintín.
2: ¡Órale! No, pues órale, anímese luego para que se inscriba la siguiente semana. Oye, llegan muchísimos mensajitos hablando precisamente aquí de temas del DIF, aquí en La Patrona Noticias en Facebook, que Susi, por ejemplo, dice que excelente lo que está haciendo el DIF. Gloria dice, excelente trabajo en los centros comunitarios y las veraneadas, muy divertidas para los niños. No, hombre, pues si tienen que apoyar, se la han de pasar, pero bien chido los chamacos.
1: Oye, está increíble, yo tengo más o menos un ratito diciéndole a Lira, lo va a ventanear, que está aquí enseguida de mí, que también le toque, que vayamos. La verdad es que fuimos a una clase muestra que nos hicieron aquí en el CEDEFAM Dale, los invitamos a todos los CEDEFAM y a todos los centros. Luego metiendo el gol, hay que aprovechar.
3: Claro.
1: Y está increíble, me encantó. Dije, yo voy a poder hacer como el 10% de todo lo que ellos hacen,
2: pero es un buen 10%.
1: Exactamente, sí. Pero va a ser muy digno mi 10%.
2: Lo hiciste con corazón y ánimo, ¿sabes cómo? No, en la capoeira les aseguro que los niños van a salir bien cansadotes. Anabel nos dice, muy bonitas las veraneadas. Ivonne también nos dice, espérate, se me movió. Un excelente trabajo, los niños muy bien atendidos y felices. Y muchas personas dicen que excelente respecto al tema de las veraneadas del DIF, para que ustedes se estén animando. Y gracias por depositarnos sus mensajes. Rocío dice, un trabajo que hace con mucho amor. Felicidades, gracias. Qué bueno que nos llegan esos mensajes para la gente del DIF municipal. Yair, ¿algo más que se nos pase?
1: Pues miren, así como también para platicarles, aparte de la veraneada que vamos a hacer en el DIF municipal, aparte de la veraneada que estamos haciendo en los 6 CDFAM o en los 5 CDFAM en el centro STEM, también estamos haciendo uno en la zona rural, que eso ya es allá en el SAUS, que vamos a impactar ahí a los niños, niñas y adolescentes del SAUS, y también vamos a hacer una veraneada en un asentamiento Rarámuri.
2: ¡Órale!
1: Vamos a entrar con un asentamiento, ya tenemos aquí varios años que lo hacemos. Vamos a entrar ahí a Pájaro Azul.
3: ¿Qué hacen ahí con ellos?
1: Es igual, les llevamos actividades, les llevamos el taller de emociones, pero está muy padre porque en el ejemplo del asentamiento, trabajamos con las propias gobernadoras y trabajamos con los maestros del asentamiento para seguir fomentando la cultura y seguir fomentando la lengua, sobre todo, y luego aparte nosotros les llevamos la activación física, les llevamos pues varias actividades para seguir fomentando y que sigan creciendo en todos los temas. Entonces la verdad es que es muy completo el trabajo que estamos haciendo al DIF, aquí por parte de la señora Karina, que le mando un abrazo, un saludo, porque nos trae corriendo. Ayer lo comentaba, le digo, la señora Karina desde las 6 de la mañana, ¿qué onda, chavos? ¿Cómo andan? Esto, el otro, y les digo a los al equipo ahí de la subdirección, si la señora Karina no se cansa, nosotros no nos podemos cansar. Entonces les mando también un saludo a todos los compañeros de Fortalecimiento Familiar, Social y Comunitario, que es un nombrecito bien.
2: Está loco.
1: que no se cansan, que la verdad no se cansan con todos, con las coordinadoras, los que estamos ahí en las oficinas, que día a día dan lo mejor, ponen el corazón para entregarlo al DIF municipal y en todo lo que nos corresponde.
2: Qué bueno, Yeri, y gracias sobre todo por darte el tiempo de venir con nosotros aquí en la mañana, por compartirnos esto, que siguen llegando mensajitos. Dice, un súper apoyo para los papás y un súper proyecto para nuestros hijos, y dice que excelentes actividades, y sí, yo coincido, excelentes actividades, muchas felicidades a todo el equipo por allá. Mira, nosotros vamos ahorita a ver un brevecito así corte musical, no me despidas todavía, Catico, a leer mensajes después de despedir a Yair, y luego pues algo que quieras mandarle un saludo, ¿vale?
1: No, pues,
2: una queja para alguien que
1: tiene una queja también. El calor,
2: hijo,
1: tengo mucho calor ahorita desde que entré, les comenté, y tengo mucho calor, sí, y ya estoy sudado y son las 8:30 de la mañana.
2: tocó soportar. Katy, sí. Mándame un brevecito corte musical y despedimos por acá, Yair, y saludos a toda la gente del DIF municipal, un abrazote.

0: yo sé que le estamos robando unos poquitos minutos por acá, Chavita, pero Norma, teníamos unos mensajes muy interesantes y queríamos hacer que la voz de la ciudadanía se hiciera escuchar. Si es 14, dice, sí verán en sus videos y el que subió el de la patrona, en cómo dice el omite mi Luis de sus shorts, pero después de ver los videos me salió el otro joven, dice, no, pues es que es parte de ella, olvídate, entre más hacer que la campaña vamos a salir todos por acá, nos envían un mensajito acá del festejo, 614 dice, aquí está, mira, mi historia con el seguro, dice por acá, pongan atención.
1: Miren, yo tengo 10 años trabajando en las plataformas, obviamente, pues hasta apenas hace un año o dos se nos brindó ya con la reforma, la integración y la regulación como trabajadores, que ya derivó que ya tuviera yo seguro. Pero yo tengo dos sucesos con mis niñas en los cuales me vi en la necesidad de utilizar, en el primero, el seguro popular, con mi niña de apenas 3 o 4 meses de edad, recién nacida, le dio bronquiolitis aguda. Lo cual estuvimos 15 días en internamiento aquí en el hospital infantil. Nunca se me cobró absolutamente nada. Teníamos un silloncito así reclinable donde estaba mi niña en su camita, en su cuna. Eran 8 camas las que estaban ahí, 4 de un lado, 4 del otro, 2 pantallas de televisión, una en cada esquina.
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6: Son las 9:10.
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6: Son las 9:11.
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Hola, ¿qué tal? Muy buenos días para todos ustedes. Excelente jueves. Mi nombre es Elena Rascón y aquí voy a estarlos acompañando de aquí hasta las 10:30 con buena musiquita. Y como ya es de costumbre, recuerden que hoy vamos a estar en Juevesito de Señoras, aunque también si usted quiere escuchar una que otra canción, pues mande mensajito y aquí se la complacemos luego, luego. Les recuerdo el número en cabina, 635-199-8885. Y 635-588-0511 para llamaditas. Así que vamos a comenzar con este bonito programa. Pero antes de comenzar, déjenme les digo el clima que vamos a tener hoy aquí en San Juanito, que la verdad yo siento que ya está haciendo calorcito, Y nos dice por acá que actualmente estamos a 22 grados, prácticamente nublado, con cielo parcialmente cubierto, máximas entre 29 y 31 grados centígrados, mínimas entre 12 y 14 grados centígrados, y nos dice que va a estar así medio nubladito casi todo el día, y pues van a estar las temperaturas un poco altas, así que pues hay que andar un poco frescos, oigan, hay que refrescarnos desde la mañana. Y ahora sí vamos a comenzar, escuchemos esta canción que tenemos aquí en la lista, esta de Lupe Borbón, que nos canta Correr.

0: Leones. Su compa Raúl Beltrán y los Brillosos. ¿Sí?
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2: Son las 9 con 32 minutos.
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Estamos de regreso, 9:35, 9:35. Y por acá tenemos un mensajito, nos dicen: ¿me podrías poner una canción del Laberinto? Un saludo para toda la familia Lozano. Gracias, gracias. Y claro que sí, un saludo también para toda la familia Lozano. Ahorita buscamos una canción del Laberinto. Y vamos a escuchar esa de El Indio Enamorado. Les recuerdo el número en cabina, 635-199-8885 y 635-588-0511 para llamaditas. Vamos a escuchar esta canción que tenemos aquí, este grupo Laberinto que nos canta El Indio Enamorado.

0: Y ahí está Jeff.
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1: Son las 9:46.
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0: Estamos de regreso, 9:50, 9:50. Y por acá tenemos mensaje, nos dicen: ¿me podrías poner La Potra del Laberinto? Porque la quiere escuchar mi mamá Edith. Un saludo para usted, que tenga bonito día, gracias. Y claro que sí, ahorita ponemos esa canción de La Potra. Y por acá nos dicen: buenos días, hola, ¿qué tal? Buenos días. Me extrañó, ¿verdad? No se crean. Y por acá nos llega un mensajito, nos dice: hola, buen día, ¿me podrías poner dos canciones? Pena tras pena con Mercedes Castro. Y prefiero así, de Beatriz Adriana. Claro que sí. Ahorita le complacemos esa canción
2: Vamos a escuchar ahora esta canción que tenemos aquí. Esta de Grupo Clasificado. Ay, nos llegó otro mensajito. Nos dicen que sí nos extrañaron. Yo sé. Yo sé que sí me extrañaron. Y dice por acá. Vamos a escuchar esta canción de Grupo Clasificado que nos canta Cita con un invento.
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0: Son las 10 con un minuto.
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Estamos de regreso y continuamos con más música. Les recuerdo el número en cabina, 635-199-8885 y 635-588-0511 para llamaditas. Vamos a escuchar esta canción que nos habían solicitado. Esta de... ay, ¿de quién era? A ver, aquí la tengo. Esta de Beatriz Adriana, que nos canta Prefiero Así.

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1: Son las 10 y 16 minutos. 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

Estamos de regreso, 10:23, 10:23, ya casi nos vamos. Así que vamos a escuchar estas canciones que tenemos aquí en la lista. Vamos a escuchar esta de Ana Gabriel, que nos canta Hechizo.

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1: Son las 10 y 31 minutos.
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0: 10:36. Muy buenos días para todos ustedes. Bienvenidos en este juevesito 25 de junio de 2026. Un nuevo día que Dios nos regala la oportunidad de comenzar de nuevo, de echarle ganas a lo que tenemos pendiente y también de agradecer por todo lo bueno que tenemos y también agradecer por todo lo malo que nos pasa para seguir aprendiendo. Y por acá les deseamos que tengan una mañana tranquila, un día productivo y que no les falte la salud, el trabajo y los motivos para sonreír. Yo soy Denise Leiva y los saludo a través de las patronas 95.1 y 89.9, número para que dejen sus mensajes en el 635-199-8885. Y les voy a poner esta bonita canción de Los Traviesos de la Sierra, No Le Cuentes.
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0: seguimos escuchando.
1: 10:41, ellos son los traviesos de la sierra y nosotras las traviesas de la sierra, no se crean. Vamos con más canciones, ahora esta que también me gusta mucho a mí, la canta Mercedes Castro y esto es Cartas Marcadas.

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1: Son las 10 con 46 minutos.
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Y seguimos con más música, 10 de la mañana con 48 minutos. Oye, qué fuerte pega esta frase de Alfredo Olivas en Yo Todo Lo Doy. Habla de esas relaciones donde uno entrega todo, tiempo, cariño, paciencia, y hasta cambia cosas de sí mismo por amor, pero llega un momento en que uno se cansa de dar y dar sin recibir lo mismo a cambio. Y bueno, pues todos hemos conocido a alguien así, que le entregó todo, que entregó todo por una persona, hasta que un día entendió que también hay que valorarse y saber cuándo poner un punto final, porque amar está bien y luchar por una relación también. Pero cuando el esfuerzo siempre viene de un solo lado, llega el momento de decir, hasta aquí llegué. Y pues justamente esa línea es de la... Es de la canción reflejada en esta decisión, cuando el corazón ya no quiere seguir insistiendo donde no lo valoran. Y aquí seguimos con la canción de Alfredo Olivas. Esto es Yo Todo Lo Doy.

10:56. Ahora vamos a escuchar esta canción de Julión Álvarez para esos que tienen los ojos verdes. Vamos a oír Ojos.

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1: Son las 11 en punto.
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11 de la mañana con 4 minutos y un día como hoy, pero en 1947, se publica por primera vez el famoso diario de Ana Frank, uno de los testimonios más importantes sobre la guerra mundial. Y nos dicen en los mensajes: hola, muy buenos días, ¿me puedes poner la canción de Hoja en Blanco? Y Lo Bueno y Lo Malo, por favor, gracias y bonito día, tía Denise. Gracias, Naomi, ahorita te la pongo. Aparece con Tito Doble P, con quien la quieren. Mientras, yo les voy a poner una de las buenas canciones de Los Alegres del Barranco.

6:13 a.m. Oye, Naomi, ¿quién canta esta canción de Lo Bueno y Lo Malo? Para que me digas si luego ya la ponemos. Y mientras les voy a poner esta canción de Nicky Jam, El Amante.

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1: Son las 11 con 17 minutos.
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11:19. Oiga, y vamos a mandar un saludo muy especial para Dalia del Sol Enrique Sinaloa, que hoy se gradúa de sexto año. Y la felicitan sus papás Luli y su papá Candy. Que Diosito te bendiga, Dalia del Sol Enrique Sinaloa.

Al graduarte de sexto año, Dalia, este logro es el resultado de tu esfuerzo, dedicación y de todos los momentos en los que diste lo mejor de ti, y que esta sea solo el comienzo de muchos éxitos más, de nuevas aventuras, aprendizajes y sueños cumplidos. Sigue adelante con la misma alegría, entusiasmo y ganas de superarte. Tus familiares, tus amigos y maestros seguramente se sienten muy orgullosos de ti, y con toda la razón. Disfruta este gran momento porque te lo has ganado. Muchísimas felicidades, Dalia del Sol, y que vengan muchos triunfos más y que nunca dejes de soñar en grande. Mil felicidades. También nos dicen que si les podemos poner una canción de las guerreras K-pop, ahí la busco y la ponemos mientras escuchemos a Banda T.

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1: Son las 11 y 31 minutos.
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desde la mañana con 35 minutos. Si supieran qué ambientazo tengo yo aquí en la cabina, lástima que todos somos reemplazables. Por eso disfruten del momento y listo. Ay, dice tu tía Evis que si le pones una canción de Priscila, por favor. Órale pues, tía, yo pongo la canción, yo estoy un seisito, no te crean, ¿no? Vamos a escuchar esta canción de Priscila ahora.

La mañana con 39 minutotes. Y ahí le va otra, tía Evis. Ahí le va otra. Y esta es la mera buena de Paquita, la del barrio. Tres veces te engañé.

ya. Esta canción de Paquita, la del barrio, tres veces te engañé. Un saludo ahí para mi tía Evis, para Viri, para Naomi y para todos ustedes que nos sintonizaron el día de hoy. Muchísimas gracias. Yo soy Denise Leiva y nos escuchamos ahorita en punto de las 12 en las noticias. Que

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1: Son las 11:47.
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0: acompañándonos ya. Vámonos a lo que serán las noticias. Antes vamos a saludar. Bueno, deje que venga ahí Denise y luego ya la saludamos. Por lo pronto, pues, ¿qué onda? ¿Cómo andan? ¿Qué tanto bailaron anoche aquí en la fiesta de San Juanito? En ayer 24 de junio me tocó ver a mucha gente ya por la tarde. Tardó para llegar la gente, pero fue seguramente muchas personas pues esperando que se quitara un poquito el calor, muy caluroso todavía la tarde aquí en San Juanito, cosa no muy común. Y bueno, también estaba jugando México, entonces después de que jugó México, que ganó 3-0, le ganó a República, a Chequia, le ganó ayer, lleva 3 partidos sin gol la selección de México, en un grupo que le tocó pues relativamente fácil a México. En el partido contra Corea, ahí habríamos visto que a lo mejor habría sido un empate a cero, ¿no? Pudiera ser en el partido, un gol con mucha suerte, pero bueno, finalmente ganó. Lleva 3 juegos consecutivos ganados. Bueno, va a jugar nuevamente, ya va a su cuarto partido. Veremos si llega a ese quinto partido México y pues logramos ver esto que hace mucho tiempo no vemos. Ayer veíamos unas inmensas festejos allá en la Ciudad de México, era increíble, ¿no? Personas que estaban festejando, increíble, o sea, eran ríos de gente, era mucha gente. A lo largo del país hubo festejos, acá en Chihuahua después de la mala experiencia.
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0: Fíjate que ahora, allá en Los Cabos, 17 personas resultaron atropelladas en un escenario exactamente igual. Acá en Chihuahua fue una pick-up que estuvieron jaloneando ahí los aficionados porque pues, se metió entre ellos, quería pasar y le empezaron a jalonear, le acelera a esta persona y atropella a 2, ¿no? Acá en Los Cabos era una persona en un vehículo, en un sedán, le empiezan a y sí les pita, les dice que por favor le dejen pasar, entra en ellos y luego 2-3 empiezan a jalonearlo y no se unen más y empieza y le da al carro. 17 personas atropelló esta, me parece a mí que es mujer, ahorita corroboro, pues 17 personas habrían resultado atropelladas en los festejos allá en Los Cabos. Te saludo con mucho gusto, ¿cómo andas?
2: Buenas tardes, bienvenidos, muy bien, gracias a Dios. Aquí invitándolos a que dejen su comentario, como siempre, ya saben, con mucho gusto lo leemos.
0: Así es, vamos a estar con ustedes de aquí hasta por ahí de la una, no tan lejos, porque tampoco nos gusta demasiado enfadar, mejor damos rápido las noticias y luego ya dejamos que usted siga haciendo lo que está haciendo, ¿no? Lo que está programada para hacer y programado para hacer. Vámonos a esta noticia, esto que sucedió allá en Los Cabos. Déjeme, le pongo aquí una imagen para que usted vea más o menos cómo estaba este asunto anoche. Atropellaron, como le digo, a 17 personas. Acá pues fueron muy poquitas, allá fueron bastantotas. Y bueno, es muy impresionante ver los videos de lo que sucedió allá en Los Cabos. Y bueno, ¿tú viste el video acá de Chihuahua?
2: Creo que sí.
0: Era una pick-up gris, una Chevrolet.
2: Ah, sí, ya me acuerdo.
0: Sí, y luego de repente comienzan a jalonear y le acelera, ¿no? Y ya no se detiene y se va. Acá es un vehículo, por las imágenes, me parece a mí que es un vehículo azul. Déjeme le leo la nota. Ya no fue en Chihuahua, ahora atropellamiento masivo deja 17 lesionados en Los Cabos. Un atropellamiento masivo registrado durante los festejos por el triunfo de la selección mexicana en México 2026 dejó un saldo de 17 personas lesionadas en Cabo San Lucas, Baja California Sur. De acuerdo con las autoridades, el incidente ocurrió sobre el bulevar Lázaro Cárdenas, cuando cientos de personas celebraban la victoria de México cuando un vehículo pues acelera y embiste a varios peatones, aunque hay que aclarar que empezaron a jalonearlo. Esta persona les pide pase, se mete entre ellos y comienzan a jalonearlo. La Procuraduría General de Justicia del Estado abrió una carpeta de investigación para esclarecer lo sucedido. Peritos y agentes ministeriales acudieron al lugar para recabar evidencia y determinar la mecánica del accidente. Entre los lesionados se encuentra el conductor del vehículo, quien fue golpeado por algunas personas tras el incidente y permanece bajo custodia. Ahora le fue una persona, lo bajaron del vehículo y luego todavía lo patalean. Ahí sí, para que veas, ahí sí no me quedó duda de que fue la impertinencia de la gente que está saliendo. Ahí sí, para que veas. Oye, a mí me sorprende, pero enormemente, que haya tantas personas celebrando. Me sorprende. Me sorprende que algo como esto jale tanto y luego otras cuestiones se queden olvidadas, ¿no? Es, híjole, que... ¿qué dices, no? ¿Qué dices ante el gusto de tanta gente? Y donde dices, bueno, a lo mejor si nos juntáramos por otra cosa más positiva, haríamos grande a México, pero el fútbol sigue moviendo esas pasiones, sigue estando ahí en la conciencia de la gente, de manera muy sencilla, de manera muy simple. Y bueno, pues es lo que hay, ¿no? Y bueno, resultan estas dos, tres accidentes allá en la Ciudad de México, como le digo, era mucho, mucho, mucho, mucho el festejo, era exagerado. Hay una emoción, hay una euforia social que se está contagiando cada vez más. Y bueno, a ver, vamos a ver cómo sigue evolucionando la selección mexicana. Es un partido de fútbol, de un deporte. Bueno, ojalá a mucha gente, y esto demuestra que México pensábamos que había cambiado, que a lo mejor estaba en otro ritmo, en otro ambiente, ya después de que las televisoras no fueran las que dominan la opinión pública, etcétera. La afición futbolera iba a bajar, pero no, se está convirtiendo esto en una moda, en algo viral, pues, y la viralidad le está dando pues que tantas personas salgan a celebrar así. Las autoridades allá en Los Cabos hicieron un llamado a la ciudadanía para que, en caso de contar con videos o fotografías de los hechos, los proporcionen como parte de la investigación. Este sí, para que vea. El de Chihuahua no me pareció a mí tanto de que estuvieran tan afectado, yo vi que iba despacio la fíjese, lo que más me llama la atención, por ejemplo, en el caso de Chihuahua, es que el vehículo iba despacio, no iba pasando, y de repente empiezan a jalonearlo. Acá yo veo que algunos aficionados le abrieron pase, como que sí le iban a dar pase, y de repente comienzan a jalonear el vehículo. Oye, te da coraje. Yo creo que si yo en una situación de pues sí me enojo. Y yo creo que cualquiera de ustedes que nos escucha se enoja, ¿no? Pues estas personas pues no solamente se enojaron, sino que pues le aceleraron, ¿no? Ahora muchas personas decían, pues que diga que en vez de pisar el freno, pues con el jaloneado, quiso sostenerse y se sostuvo del acelerador y por eso se les atropelló. Y es que estás frente a una máquina, con una persona asustada adentro, una máquina que te puede matar, y tú vas y provocas a esa persona. Aquí, en serio, vea el video. Vea el video y hasta usted le va a dar coraje de lo que hicieron. Eso allá en Los Cabos. Ojalá que no siga sucediendo esto. Ojalá que no siga sucediendo. Fue el festejo pasado. Fue este festejo. El pasado fueron menos personas. Ahora fueron 17. Y pues ahí está el resultado. Ahorita muchas personas pues en el hospital, con lesiones, con fracturas, etcétera. Pues con esto que sucede allá en Los Cabos, ¿qué opinas?
2: Pues, ¿qué opino? Pues es que yo sí me pongo en el lugar de él y también hubiera hecho lo mismo.
0: Pues,
2: uno, bueno, ¿cómo se iba a fijar que iba a estar gente así enfrente? Y...
0: No, es que sabes, o sea, te vas metiendo entre la bola. O sea, eso sí, pues te vas metiendo entre la bola. Pero de repente llegan, te agarran de la ventana y te jalonean. Se empezaron a jalonear muy fuerte el vehículo y se ve que en ese momento la persona responde a ese estímulo que le están dando. Y ahí sí, en el de Chihuahua se me hacía a mí como que sí exageró la reacción, pero acá, hijo de su, o sea, fue muy repentino, se le echaron encima, no sé si pensó que lo iban a sacar del carro y luego con esta... con esta psicosis que tenemos de que en cualquier momento te pueden hacer algo y nadie va a hacer nada. Pues bueno, aceleró, 17 personas se llevó, ahí se ve donde se bajó contra el montón de personas y pues desafortunadamente las lesiona y luego todavía lo bajaron y lo golpearon allá en Los Cabos. Bueno, vámonos a más información. Vamos ahora con temas acá de Chihuahua. La gobernadora ahora pues se lanzó en contra de los diputados de Morena. Maru Campos arremete contra diputados de Morena por reforma electoral. La gobernadora de Chihuahua, Maru Campos, criticó a los diputados locales de Morena por votar en contra de una reforma electoral que, según afirmó, buscaba impedir que personas con presuntos vínculos con el crimen organizado pudieran contender por cargos de elección popular. Durante sus declaraciones, la mandataria calificó a los legisladores morenistas como parte del régimen de la muerte y sostuvo que el rechazo a la iniciativa envió un mensaje preocupante rumbo al proceso electoral 2027. Campos aseguró que la propuesta pretendía blindar las elecciones frente a un posible o una posible infracción de o infiltración del crimen organizado, mientras que el senador panista Mario Vázquez respaldó su postura y criticó que, a su juicio, Morena priorizara otros temas en la reforma electoral federal. La iniciativa fue discutida en el Congreso del Estado, pero no alcanzó la mayoría necesaria para su aprobación. O sea, lo votaron en contra los y las diputadas de Morena. Y, bueno, pues es que no se vota nada. Ni los de Morena, ni los del PAN, o sea, están cada quien por su rumbo, no hay acuerdos, no hay trabajo político, y en ese ambiente estamos aquí en Chihuahua, todos peleándose por los cargos, y lo único que no importa son ni los chihuahuenses ni los mexicanos. Por eso es tan frustrante hablar a veces de política, porque de lo que se debería de hablar en política no se habla. Vamos a otra cosa, rescatan por aire a 3 personas presuntamente reclutadas por grupo criminal en Sierra de Coyame. 3 personas que presuntamente fueron reclutadas con engaños para trabajar al servicio de un grupo delictivo fueron rescatadas mediante un operativo terrestre y aéreo encabezado por la Secretaría de Seguridad Pública, en coordinación con la Secretaría de la Defensa Nacional, en una aparatosa, no, en una apartada zona del municipio de Coyame de Sotol. La alerta fue recibida el pasado 22 de junio a través del sistema de emergencia C7, donde se reportó que varias personas permanecían detenidas en una zona despoblada del desierto chihuahuense. De inmediato se activó un protocolo de búsqueda y rescate en la participación de corporaciones estatales y federales. Durante un primer reconocimiento aéreo, elementos de la Secretaría de Seguridad Pública Estatal localizaron a 3 personas aisladas en el sitio señalado. Sin embargo, las condiciones climáticas, la altitud y las altas temperaturas impidieron realizar la extracción en ese momento. Ante ello, la tripulación le suministró agua, víveres y mensajes con instrucciones para que permanecieran resguardadas. La mañana de este miércoles se ejecutó una segunda maniobra a bordo de un helicóptero Bell 429 de la Secretaría de Seguridad Pública Estatal, logrando rescatar a 3 personas quienes presentaban signos de deshidratación. Tras permanecer varios días en condiciones adversas, las víctimas fueron trasladadas a Coyame del Sotol, donde recibieron atención prehospitalaria y posteriormente quedaron bajo resguardo de las autoridades para continuar con las investigaciones y esclarecer las circunstancias en las que fueron llevadas hasta esa región. En el operativo participaron más de 40 elementos estatales y militares, quienes coordinaron acciones por tierra y aire para concretar el rescate. Las autoridades señalaron que esta intervención representa un golpe a los mecanismos de reclutamiento ilícito utilizados por grupos criminales y refrenda la capacidad operativa de las corporaciones de seguridad para responder en zonas de difícil acceso. Estaban allá en la zona alta de Coyame del Sotol, los habían reclutado con engaños. Esto que se está haciendo muy común, ponen algún anuncio de un empleo muy atractivo, las personas van, les dicen 10,000 pesos semanales, un pago de 10,000 pesos semanales, ahora le van a trabajar aquí. Cuando llegas, pues solamente te separan de tus pertenencias, de tu teléfono, y pues órale, para dentro de un cuarto, y aquí vas a esto, y te comienza con una preparación primero psicológica, ¿no? Con un maltrato muy fuerte psicológico, y luego ya te ponen a trabajar en trabajos pues, prácticamente de esclavitud, ¿no? Para organizaciones criminales. Y bueno, afortunadamente estas personas lograron ser rescatadas allá en Coyame del Sotol. Son las 12:15, 12:15. Si no hay mensajitos, nos vamos de inmediato a un corte. A ver si hay por ahí algún comentario. Si no, nos vamos a un corte y pues le invitamos a seguir con nosotros aquí a través de nuestro noticiero desde la cima de la Sierra Tarahumara. Y bueno, nosotros bien contentotes de estar transmitiendo para ustedes. Vamos a un corte, volvemos.
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12: Bien, estamos de regreso. Son las 12:21, 12:21. Muchísimas gracias a usted que está sintonizándonos. Vamos a ver qué dijo Andrea Chávez, cómo anda el tema político. Ya sabe que aquí va a ser de todos los días ya estar hablando de estos personajes. Andrea Chávez, de Cruz Pérez Cuellar, de la gobernadora, de Marco Bonilla, y luego ahí andan otros atrás, bueno, no sé si atrás o parejos, Martín Chaparro y esta persona que le dicen el Capi, que yo todavía no tengo muchas referencias, no he visto mucha nota de él, pero en el caso de Andrea Chávez sí ha hecho declaraciones. Andrea Chávez afirma que los ojos del país están puestos sobre Chihuahua, esto después de que hiciera la presentación de su registro, y pues todos los medios de comunicación querían escuchar lo que iba a decir Andrea Chávez. Dijo, bueno, es que lo que hizo la gobernadora puso a Chihuahua en los ojos de todo México. Sí, el tema de la gobernadora, y es que se hizo viral. La gobernadora ahorita todavía tiene ese conocimiento a nivel nacional, conocimiento, no dije reconocimiento, conocimiento de que, bueno, es alguien que la, que empezó a ver la gente, ¿no? Empezó a reconocerle para bien y para mal. Y en eso, pues, obviamente, las críticas de una de sus principales adversarias, que es Andrea Chávez, y eso arrastra, ¿no? Arrastra, y aparte, la senadora Andrea Chávez, pues, trae el tema de Adán Augusto, que también está muy fuerte a nivel nacional y la relacionan mucho con él. Entonces, pues, obviamente, todo el mundo quería escuchar lo que la hoy aspirante a la gobernatura de comunicación, y no desaprovechó el momento pues para hacer énfasis en que todo el mundo quería escucharla, ¿no? La senadora Andrea Chávez Treviño publicó un mensaje en el que aseguró que tras lo que calificó como una traición a la patria por parte de la gobernadora María Eugenia Campos Galván, los ojos de todo México están puestos en Chihuahua. En su publicación, el legislador escribió: tras la traición a la patria de la gobernadora María Eugenia Campos, los ojos de todo el país están puestos en Chihuahua. Acabar con 100 años de prianismo corrupto en nuestra tierra es un asunto de interés y de seguridad nacional. Estaremos a la altura de nuestro pueblo. El mensaje fue acompañado de una fotografía con representantes de diversos medios de comunicación, en un contexto en el que los periodistas buscaban conocer su postura sobre la controversia

0: les cae bien y a otros pues más o menos les convence. Le gano al alcalde Maru Campos, reta a Cruz Pérez Cuellar en políticas públicas. La gobernadora de Chihuahua, María Eugenia Campos Galván, lanzó un reto al alcalde de Ciudad Juárez, Cruz Pérez Cuellar, hoy con licencia, al afirmar que puede superarlo en materia de gobierno y administración pública. Hagamos un reto, dijo, de cómo gobernar, de políticas públicas, de cómo distribuir el recurso público. Apuesto a que le gano al alcalde, expresó la mandataria estatal al referirse al edil Juárez. Oye, la gobernadora le han dicho, fíjese, déjeme hablar tantito de este tema, porque a mí se me hace raro. No digo más allá de eso, me hace raro. ¿Qué has escuchado tú de Maru Campos? ¿Cómo le dicen? ¿Qué le dicen que hace? Ay, no. ¿Has leído algún comentario?
1: Hace rato que no me fijo.
0: Borracha, le dicen. Dicen la chupita, le critican,
1: sí, de
0: mucho,
1: eso sí, sí me acuerdo.
0: Que le dicen como si anduviera borracha. Y ayer que escuchaba yo las declaraciones que hacía del alcalde, es que tiene unos gestos muy extraños la gobernadora. Yo no sé si ande somnolienta, si traiga algún medicamento, no sé, pero se oye raro. Y luego hace unos gestos, no son normales, o sea, cualquier persona no los hace, o no sé si ya está agarrando modos extraños la gobernadora, pero es raro. Yo no digo más allá de eso, y digo, puede andar bajo el influjo de algún medicamento, no sé, si se eche un alipucito, pero se me hace muy, se me haría de más, ¿no? Pero en eso se sostiene, ¿no? En cómo habla. Y luego parece, porque yo no lo vi ni ralentizado ni nada, ¿eh? Porque sí, muchos videos lo ralentizan y parece que está borracha, ¿no? Así literal. Pero este video en particular, unos gestos extrañísimos de la gobernadora, pues no sé, algo trae la gobernadora. No sé si sea como que una postura de, ah, no me preocupa, o bueno, así como que jugando la gobernadora, pero bueno. Es lo que percibí yo ayer. Ahí véale usted en diversos videos que se suben a redes sociales. De repente anda bien, de repente yo la veo pues bien, con un comportamiento normal, pero de repente sí sale y ya no le, ni le entiendo yo muy bien a lo que está queriendo decir. Bueno, vámonos a más noticias. Oiga, 600 años les dieron a estos vatos que usted está viendo en su pantalla, 600 años de prisión. Sentencian a 600 años de prisión a 3 secuestradores de 12 migrantes. 3 personas fueron sentenciadas a 600 años de prisión por el delito de secuestro agravado en perjuicio de 12 migrantes originarios de Ecuador, Honduras, Guatemala, El Salvador y Panamá, entre ellos 4 menores de edad. La investigación de la Fiscalía de Distrito Zona Norte estableció que las víctimas permanecieron privadas de la libertad durante 6 días en una vivienda del fraccionamiento Praderas del Sol, donde fueron sometidas a violencia física, moral y sexual, mientras los responsables exigían a sus familiares pagos de hasta $17,000 para liberarlos. El 18 de julio del 2024, un operativo de la Secretaría de Seguridad Pública del Estado permitió rescatar a las víctimas y detener en flagrancia a Jairo PZ, Daniel PZ y Ashley Martín. Ah, caray. Ashley Martín. Tiene nombre como de mujer, ¿no? Pero es hombre. Ashley Martín, TM. En el inmueble también fueron aseguradas armas de fuego, cargadores y cartuchos de diversos calibres. El Tribunal de Enjuiciamiento de Distrito Judicial Bravos dictó la sentencia de 600 años de prisión, además del pago de una multa y reparación del daño a las víctimas. La Fiscalía General del Estado señaló que esta es la segunda sentencia ejemplar emitida en menos de 2 semanas por casos de secuestro. Pues sí, imagínense ustedes, 600 años, pues ya van a morirse ya en la cárcel estas 3 personas. Bien merecido. Así está bien. La gente que tiene, qué culpa tiene, ¿no? De estar buscando pues otro futuro allá en Estados Unidos. Nosotros no tenemos que ser malos con ellos. Ellos van pues de paso y bueno, que les vaya bien, ¿no? Que les vaya bien. Si hacen algo malo, que se les castigue, obviamente. Pero si van de paso y van buscando su sueño, pues que lo logren, ¿no? A nosotros no nos interesa, porque luego en Estados Unidos, ¿cómo les disgusta que vaya tanta gente para allá? Pues obviamente les van a competir. A ti no te gustaría que, si tú tienes un negocio, pues abrieran 5 más como el tuyo. Es igual. Oiga, vea usted qué estupidez. Nuestra estupidez nos rebasa.

0: pasa muchas veces al día, pero a este de plano pues lo rebasó mal. Resulta que a un costado de la carretera estaba pero un viborón, viborón, pero viborón, se veía un grande, la víbora esta que estaba ahí junto a una carretera. Esto ocurrió en Chiapas, pero déjeme le comento cómo fue que pasó. Ahí está usted viendo la imagen. Está una víbora en una carretera. Entonces, pues mucha gente la está viendo, ¿no? Y uno de los que la están viendo, uno como que trata de espantarla y luego se quita, ¿no? Porque, pues, obviamente es una especie de víbora, pues, se ve muy peligrosa. Yo no sé si es venenosa, ¿eh? Y luego se baja uno en chorcitos. Y luego la trata de agarrar de la cabeza para sacarla, ¿no? Pues se hizo el valiente, que yo no le tengo miedo. Pues se le zafó y ¡zas! Lo agarró de la mano. O sea, lo mordió, lo picó la serpiente. Intentó retirar una serpiente de la carretera en Chiapas y terminó mordido. Un hombre resultó mordido por una serpiente venenosa cuando intentaba retirarla de una carretera. El incidente fue captado en video y rápidamente se viralizó en redes sociales, donde se observa cómo el conductor se acerca al reptil para moverlo fuera del camino. Sin embargo, en cuestión de segundos, la serpiente reaccionó de manera defensiva y lo mordió. Especialistas recuerdan que las serpientes pueden atacar cuando se sienten amenazadas o son manipuladas, por lo que recomiendan mantener distancia y solicitar apoyo de personal capacitado para su manejo. Tras una mordedura, se aconseja buscar atención médica inmediata, mantener extrema. Oiga, sí, luego no se atiende la gente que les muerde una serpiente. No, luego, eso es de. Cada minuto cuenta, ¿no? Cuando te muerde una víbora, pues búscale, y si no arranca, a ver si llega, porque, oye, ¿cómo? No, ahí se me va a quitar, y ahorita yo me chupo el veneno y como ajo y me digo, no, no sea usted. O sea, no, ¿verdad? Los colmillos de las serpientes son como agujas, literalmente, como una aguja de esas con las que lo inyectan a usted, haga de cuenta, igualitititito. Tienen un orificio en la punta. Cuando usted lo muerde, ese orificio inyecta el veneno adentro de su piel. Ese veneno se va a su sangre. Esa sangre o ese veneno puede hacer varias cosas. Por ejemplo, puede atacar el sistema circulatorio, ¿no? Puede atacar el sistema neurológico, su cerebro, los nervios, etcétera. Son unas que se llaman neurotoxinas, que atacan precisamente a los nervios, el sistema nervioso de las personas. Y bueno, muchas otras cosas. Obviamente le genera a usted dolor, le genera hinchazón, le genera que la piel que el tejido se comience a morir, ¿no? Entonces usted tiene pues horas apenas en una especie venenosa potente de acá de la sierra, usted tiene apenas horas para ser atendido, entonces, y pocas, una, dos. Entonces tiene usted que salir de emergencia rápido a un centro de salud que pueda tener el antídoto para que se lo inyecten a usted y pueda usted revertir esos efectos, porque si no, pues, se muere, ¿no? Entonces no se haga usted valiente, vaya usted rápido. En caso de ver una serpiente, yo personalmente, yo les recomiendo que se aleje, no le haga nada, pues es que ellas tampoco están haciendo nada, ¿no? Las víboras, pues son víboras y son animales salvajes que viven en su casa y en su hábitat y ahí nacieron y están ahí desde muchísimo antes que nosotros, ¿no? Muchísimo tiempo antes que nosotros. Cualquier animal salvaje, déjelo. Vaya usted por un camino limpio y si va ahí, pues bueno, cuídese, ¿va? En caso de ser atacado, pues defiéndase usted. Pero si usted va a buscar a víboras para matarlas, pues no manche. O sea, déjelas. No, no le están haciendo nada. Porque luego piensa la gente que tienen propiedades medicinales, no tienen. No seamos ignorantes. No, no. La neta. Es un reptil, es como un ruchaco. Así tal cual, hombre. Nada más que evolucionó diferente. No sea usted raro. vamos mejor cuidando nuestra, las especies que viven, que aparte son hermosas, o sea, las víboras son preciosas, es un animal impresionantemente hermoso, ¿eh? Bueno, mucha gente dice, ay, no, qué miedo, ay, que te pique, a ver si es cierto. Pues no, por eso ando lejos, por eso yo cuando ando ahí tomando fotos y todo, ando muy a las víboras, no vaya a haber por ahí una víbora, entonces sí, se acabaron fotos de las hierbas.
1: A mí no me gusta ver ni los gusanos, ni no, las víboras.
0: ¿Cuánto sé que no es una víbora?
1: No, pues ya.
0: Yo el año pasado vi víboras ahí en la carretera. Es muy común ver en la carretera víboras.
1: Una vez me tocó ver que íbamos así en carretera, ahí en Bocoina, pero sí, la vi de lejos. Y así verla de cerquitititit, de cerquitas, yo tendría que unos 13 años. Uh-huh. Estuvo a punto de picarme, pero sí, así me acuerdo de esa víbora.
0: ¿Pero era una víbora?
1: Un mentado chachamori.
0: Ah, así. Ok. Sí, esta serpiente es más pequeña, ¿no? Uh-huh. Bueno, cuídense. Cuídense nada más, dejen paz, sobre todo a las culebritas, ustedes, las culebras, ¿qué les hacen? Esas culebritas de agua no le hacen a usted nada, déjenlas, ellas andan comiendo ahí insectitos, andan comiendo bichitos ahí, déjenlas, yo no sé por qué matan las culebras, no le hacen nada, no son venenosas, las culebras, esas que son negras con blanquito, que andan por ahí cerca de los arroyos, se le llama culebra de agua, fíjate, es una especie endémica del río Conchos. Entonces, pues, cuídela.
1: Son
0: usted.
1: Las que pasan así como que saltando.
0: No, así como que sí, pues, moviendo, sí, pues como que saltan un poquito. Mm. Pero bueno, cuídelas, cuídelas. Están muy bonitas, pobrecitas. Pero muy difícil, ¿no? Que convenzamos a tanta gente de lo que ha pensado toda su vida. Y mucha gente dice, no, yo las piso, yo no las dejo vivas. Pues bueno, ya usted, yo lo nomás le aconsejo. Que mejor no se acerque, aléjese. Luego dice la gente, es que yo las mato porque luego me muerden un animal y mejor que se muera la víbora, que se muera un animal mío, o que mejor que se muera la víbora, que me muera yo. Y luego todavía este tema religioso que hay con las víboras, no me voy a poner a hablar de eso. 12:35, vámonos a un corte, volvemos.
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0: Muy bien, continuamos. Muchísimas gracias a usted que está en sintonía con nosotros. Gracias por acompañarnos. Oiga, comentarle Aquí en la radio tenemos silicio para que usted pueda venir a comprar. Si no pudo ayer, que estaba el señor Silicio aquí en la radio, pues luego. O si no, écheme un mensajito y ahí venimos y le surtimos, porque luego nos salimos y no estamos aquí, pero luego venimos a ver, vemos cómo le hacemos. Ahí mi teléfono ya lo tiene, ya sabe usted, 635-589-1816. Esto sobre todo porque mucha gente viene y pregunta. Pues ahí dejaron unos paquetitos aquí en la radio para que venga usted por el silicio. Son las 12:39, 12:39. Vamos a ver qué más tenemos en las noticias. El que salió también en defensa de la gobernadora y ya anda propagandeándose otra vez mucho es Julio César. César Jáuregui, el que era fiscal, ya sabe usted, que renunció por el tema de las personas que fallecieron allá en el operativo en el municipio de Morelos. Pues ayer salió y dio unas declaraciones en unos videos que están utilizando mucho los políticos ahora. Ya iniciaron los ataques, responde César Jáuregui a rumores políticos. El fiscal general del estado César Jáuregui Moreno respondió a los rumores sobre un supuesto distanciamiento con la gobernadora Maru Campos y versiones que lo vinculan con partidos de oposición. A través de un video en redes sociales aseguró que los señalamientos forman parte de la actividad política y que no lo distraen de su trabajo. Ya iniciaron los ataques. Así dijo, así como que muy triste. Ya iniciaron los ataques. Vendrán señalamientos, vendrán versiones, vendrán chirinolas, es parte. No me sorprende, mucho menos me distraigo, dijo César Jáuregui. Jáuregui afirmó que ha mantenido la misma forma de actuar en todos los cargos que ha ocupado y rechazó cualquier cambio en su postura política. A mí los cargos no me cambian, mucho menos voy a cambiar ahora, sostuvo César Jáuregui. Recuerde que anda buscando la candidatura del Partido Acción Nacional para la presidencia municipal de Chihuahua. Vamos a ver si se la dan. Yo es el perfil que yo percibo más fuerte, que yo percibo no más fuerte, sino más con más posibilidades, ¿no?, de que le den la candidatura. Y bueno, vamos a ver contra quién lo ponen a competir ahí en Ciudad de Chihuahua, que es uno de los bastiones del panismo a nivel estatal y lleva muchas posibilidades de ganar si es en Chihuahua. Son las 12:41, 12:41. Bueno, nos despedimos entonces, ya nos vamos, ya mañana le tendremos más información. Recuerde usted que todo el día estamos subiendo noticias, todo el día estamos compartiendo lo más interesante, lo que está ocurriendo a nuestro alrededor, aquí a lo corto y a lo largo. Entonces, pues esté pendiente siempre de La Patrona 95.1 FM. Nos despedimos.
1: Oye, no me voy, me llevan.
0: No me voy, me llevan. Yo no me quiero ir, me quiero quedar. No, no, como dijo lleve el Papa Juan Pablo. ¿Cómo dijo? Me voy, pero no me voy. Me voy, pero no me ausento. De corazón me quedo. Pues, obviamente no lo dijo así, ¿verdad? Lo dijo con aquel acento que tenía el Papa Juan Pablo. Siga disfrutando de las ferias todavía ahorita que están aquí en San Juanito. Si es que si usted no fue ayer, había mucha gente, ya ahorita va a haber poca, me imagino yo. Entonces vaya y disfrute, compre allí lo que vaya a comprar. De hecho, yo aquí saliendo de aquí vamos a ir a comprar dos, tres cositas allá a la feria.
1: Un elote.
0: No, cosas útiles. 12:42, 12:42. Un bolillo y un.
1: Y una prensa.
0: Y una prensa que te pongas a hacer tortillas. Ajá. ¿Es en serio? No le estoy diciendo mentiras. Bueno, nos despedimos.
1: Tortillitas para el muñeco. Bueno.
0: Levántese a hacerle unas tortillas al muñeco. ¡Órale! Así te voy a decir.
1: Anda. Órale, pues. Bueno. Que la pase muy bien y nos escuchamos mañana.
0: Nos escuchamos mañana con él.
1: Ya me dio vergüenza. Adiós.
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2: Son las 12 y 44 minutos.
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2: Son las 12 y 45 minutos.
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2: Son las 12 con 46 minutos.

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5: Y muy buenas tardes, tengan todos ustedes y sean todos completamente bienvenidos a Noticiero Vespertino de La Patrona 94.1 en esta excelente tardecita de jueves 25 de junio del año 2026, donde espero que su mañana, no le puedo decir que no sea calurosa porque el calor está lo que le sigue de horrible, más feo que el Piojo Alvarado, así que imagínense más o menos cómo está el clima el día de hoy para que usted tome sus debidas precauciones y por favor manténgase hidratado, coma frutas y verduras y no se enoje cuando esté arriba del carro y tampoco le prende trancazo al aire porque se va a terminar resfriando en el transcurso de su día. Saludos a Cabo, nos contesta Cabo, ¿cómo estás? Muy buenas tardes, espero te encuentres pues mejor que ayer, por lo menos allá vamos avanzando un poquito más y aprovecho para presentar hoy que te veré cortinuivo a Betty Rico. ¿Cómo andas, Betty?
6: Hola, ¿qué tal? Muy buenas tardes, pues un poquito más fresca, a ver si así las ideas se me ventilan un poquito mejor. Ya el día de ayer por la tarde ya no aguanté.
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6: Me afeité la cabeza hace 12 años para estas fechas, 12 años y medio.
5: No lo volverás a hacer.
6: No quisiera pasar por una crisis como okay. La de aquella vez. Sí, una Britney crisis, entonces.
5: Yo nunca he llegado tanto, fíjate, así de afeitarme así por completo la cabeza, ¿no?
6: Deberías de hacerlo, pero para ahora si pasa a, ¿qué te gusta? ¿Cuartos de final, México?
5: No, hombre, si somos campeones del mundo.
6: No, pues nosotros qué culpa tenemos, no. Pero.
5: Ni la visión, ¿verdad?
6: Pero sí deberías de, al menos a México sí lo veo entre octavos, y eso ya es mucho decir de mí. ¿Entre octavos o cuartos?
5: Esa Betty. Te has convertido en una máquina del fútbol en estos días.
6: Digamos que ustedes...
5: ¿Qué, a poco no platican del Mundial ahí en la fuente ni nada?
6: ¿Sí? No.
5: Ah, ¿cómo crees?
6: En serio, estamos ahí muy concentraditos.
5: El gusto que le da a Norma, ya que estén bastante, bastante concentrados, que aprovecho para presentarme esta tarde. Norma, ¿cómo andas?
7: Muy buenas tardes, chicos. No, me consta que uno se concentra y luego ya echa el chal un ratito.
5: Sí, pero chalecito un ratito hablando del Mundial, ¿no? Que es el tema que tenemos todos ahorita.
7: Del Mundial. Y muy buenas tardes a toda la gente que ya está conectada con nosotros. Perdón que no los había saludado, pero si no se me iba la idea. Ay, la tengo que agarrar para pescarla. ¿Cómo los trata el calor infernal? Ya les dije, pórtense bien, porque si se portan mal, pues este nada más es un guiño allá donde nos va a tocar estar a todos juntos.
5: Sí. Ojinaga.
7: Pórtese bien.
6: Y ustedes se portaron mal, no me recordaron traerme la playera de México.
5: Sí, chale.
7: Si pues ganaba. Fíjate que en la mañana nos fue muy bien con nuestra audiencia. Uh-huh. Y hasta nos quedamos platicando del tema, ¿verdad?
5: Estuvo bien random en la mañana porque sí estuvo bueno el popurrí. Hablamos de fútbol y lo del IMSS y del ISSSTE. Hablamos del DIF y luego ya estuvimos platicando de todo ese rollo. Estuvo chido, fíjate, estuvo cotorro.
6: Ah, bueno.
5: Gracias a toda la gente que participó, por supuesto, al 614-111-3185. Repito, 614-111-3185. Y usted también puede participar el día de hoy con nosotros para que nos digan lo que nos tengan que decir, mandarnos los audios u opinar de las notas que le estemos brindando en esta tardecita. Y también aprovechar y saludar a la gente de San Juanito, de Krill, de Bocoina, Urique, Ocampo, Maguarichi, Guerrero, Carichí, Cerocagua y Basasea, Chimuris, Yuruachi. Un abrazo enorme para para todos ustedes, gente de Batopilas, Valles, Albergel, Guadalupe, Calvo, Huachochi y Majalca. Saludos y abrazos enormes para todos ustedes y les recordamos que estamos cubriendo más de 47 municipios en el estado para que donde quiera que usted se encuentre, por favor, mándenos un mensajito. Puede seguir mandando fotos también. No sé si yo estoy ya libre y exento del chamoy, pero por cualquier precaución, por
6: ahorita
5: favor.
6: Sí. No se me anda antojando.
5: ¿Qué tienes si no mando fotos? Todo bien. Todo chido. En verano estamos a salvo. Mira, fíjate, yo me quejaba tanto del Team Calor, pero que siempre sea verano entonces para que no me estés haciendo chamoy, Betty.
6: No se antoja. Ya en otoño la retomamos.
5: Buen provecho si usted está comiendo para que más o menos se imagine lo que estamos platicando por acá, pero vamos a iniciar con información bastante internacional, mi gente, porque Venezuela vive una de las peores tragedias naturales en los últimos años, luego de que dos poderosos terremotos de magnitudes 7.2 y 7.5 sacudieran al país por la tarde del miércoles. Los sismos ocurridos con apenas segundos de diferencia provocaron el colapso de edificios, severos daños en viviendas, hospitales y carreteras, principalmente en el estado de La Guaira y en la capital Caracas. Hasta la mañana de este jueves, el saldo oficial es al menos de 164 personas fallecidas y 971 lesionadas, mientras cientos de rescatistas continúan la búsqueda de sobrevivientes entre los escombros. Las autoridades venezolanas admitieron que la cifra de víctimas podría aumentar conforme avanzan las labores de rescate. La Guaira fue declarada zona de desastre, mientras que el aeropuerto internacional Simón Bolívar suspendió operaciones por daños en su infraestructura. El Servicio Geológico de Estados Unidos informó que ambos terremotos fueron percibidos en gran parte del territorio venezolano y en países vecinos. En tanto, gobiernos y organismos internacionales ya comenzaron a enviar ayuda humanitaria y equipos especializados para apoyar a la población afectada. La presidenta de la República, pero de México, Claudia Sheinbaum, informó que este jueves partió un equipo de la Defensa Nacional, rescatistas y personal de sanidad para brindar apoyo al pueblo venezolano tras los fuertes terremotos registrados el día de ayer, 24 de junio. Pero escuche, si está en radio, y vea usted en Facebook a la presidenta.
8: Nuestra solidaridad con el pueblo de Venezuela. El día de hoy sale un equipo de la Secretaría de la Defensa Nacional de rescatistas y personal de sanidad para llegar a Venezuela. Y una vez instalados ahí y habiendo hablado con las autoridades, determinaremos mañana mismo personal adicional que se requiera para poder ayudar siempre a los pueblos que lo necesitan.
5: Pues ya escuchó usted a la presidenta de la República con el envío de Siempre Solidario México, que siempre que ocurre un desastre natural en cualquier parte del país, somos de los países que inmediatamente envía material humano para poder combatir este tipo de situaciones. Y a toda la gente de Venezuela, pues ánimo.
6: Por favor, Luis, que no vayan a politizar este tema de ayuda.
7: Ay, no.
6: O sea, ya
7: es
6: basta.
7: Es que sí, fueron dos.
6: Uno de 7.3.
5: Sí.
7: Dos de 7 han estado empezando a circular ya videos en redes sociales donde van en una lancha y van grabando y se ve cómo los dos sismos suceden al mismo tiempo.
5: No te pases.
6: Fue de 7.3 el uno y el otro de 7.5 con una diferencia de entre 20 y 30 segundos.
5: Nada.
6: O sea, una nada. O sea, se dio uno y a los todavía no terminaba y el otro. No, es una ayuda humanitaria que está
7: que
6: dando.
7: Siempre se ha brindado, así como.
5: Y si lo hace, qué corrientito.
7: Cuando ha sucedido, politiza, ¿no? Uh-huh. Acá en México también vienen países de otros, uh-huh, de todos lados, sí, a ayudar. Entonces, pues, un abrazote a la gente venezolana que está aquí en México, que está aquí en Chihuahua. Pues, un abrazo, ánimo y, pues, ¿qué les podemos decir? Pues ¿cómo ayudarlos?
5: Que
7: ¿no?
5: Esperemos que sus seres cercanos se encuentren de la mejor manera y a las personas que fallecieron en este, pues, desastre natural, pues, pronta resignación a sus familias.
7: Y que, por cierto, ahorita, hace que 2 horas, creo, más o menos, en Japón se presentó otro sismo. Y ya ven que estaban diciendo que hay un cinturón.
5: Sí.
7: Y que ya van 5. Y bueno, pues con el de Japón serían 6.
5: Pues...
7: así que agárrese a México porque si seguimos brincando tanto por el triunfo.
5: Nada más falta la causante y el epicentro sean las 800,000 personas, ¿no?, que andaban ahí concentradas en la Ciudad de México.
6: Hace un par de años atrás, hace que serían unos 10, no, creo que fue al principio de los 2000 o a finales de los 1990, que se dio un
7: minicismo.
6: No. Se dio un trabajo, un estudio de campo, un experimento. Sí. Se solicitó, creo que fue en Asia, en una ciudad, en donde hicieron brincar a un número significativo de personas, no sé, estoy hablando de 5, de 10.
5: Un día cualquiera en un partido de Boca Juniors.
6: Y no, si eran algunos miles. Y lograron por un instante generar diferencias en la en un movimiento de la Tierra. Pero así,
7: imagínate lo que pasó.
6: Poquitito.
5: Mira, Liga Argentina, cada 15 días que Boca Juniors juega, tiembla. Es en serio, ¿eh? Tiembla en el barrio de La Boca, de tanto que están brincando la racita de por allá.
6: Sí, es muy cuidadoso de todo esto.
5: Entonces, pues ahora sí que, pues ánimo y pronta resignación a las personas de Venezuela, y esperemos que, como siempre, México solidario, atendiendo a este tipo de necesidades, que eso sí es una emergencia, mi gente, ¿eh? No es como los otros temas de enviar apoyos de petróleo a Cuba o ese tipo de situaciones. En este caso, estamos enviando recurso humano y trabajo para ayudarles ahí con el tema de los damnificados y el escombro.
7: Y como lo decías tú en la mañana, ¿no? Hay que ver de qué manera Estados Unidos va a apoyar o no intervenir, porque después se confunden las cosas.
5: No, pero eso, un ignorante pensaría que sería algo malo, pero intervenir en lo que va a poder hacer, porque, o sea,
7: porque de hecho, ¿no? Él, Trump lo apoyó durante su candidatura, ¿no? Al nuevo presidente venezolano. Entonces, pues, ojalá y pues sí,
6: le mandó. Pues alguien le tembló ayuda mucho antes y ya está ya en la cárcel de Estados Unidos, de apellido Maduro.
5: Ahorita le está. ¿Quién sabe cómo se la esté pasando, dices tú? Uh-huh. No, pero también sí es cierto, a ver cómo reaccionan los Estados Unidos de Norteamérica en esta reconstrucción también que se va a presentar en Venezuela. No ha salido nada tampoco en Twitter. Tampoco se ha mencionado nada por el momento de parte del gobierno norteamericano. 614 dice: excelente tarde, Normita.
7: Buenas tardes.
5: Betty y mi buen sujeto Golden Totem documentado. Dice: el calor ahorita está infernal, como de cheve por entrada para el juego de los dorados. Vas a salir bien fumigado, carnal. Bueno, depende, doble o sencilla, y ya te digo qué tan fumigado puede salir. Dice: y los buques de botana y gasolina, ¿para cuándo los irán a mandar? ¿Quién sabe? Pero pues por ahora, pues pura ayuda acá de puro jale, ¿no? Vamos a ver que nos lleguen mensajitos de hoy, de ver qué
7: los
5: nos dicen
7: perritos,
5: por acá,
7: ¿no? Que son siempre los que van rescatando.
5: Los perros mexicanos, ¿cómo son buenos, ¿no? Para ese rollo. Vamos a ver qué dice aquí.
9: Buenas tardes, Luis, aquí como siempre, reportándonos en la botana, Ramón Trecio, Mar Navarrete, y escuchando su excelente noticiero, mi Luis. Ahí le mando unos saludos a Mar Navarrete, Betty, Norma.
7: Ay,
9: que los quiere mucho, dice que se cuide el calor.
6: Ándale, es lo que te iba a decir.
9: Luis, ya los uniformaron ahí con los playeros de México. Pues aquí sí, aquí todo el personal, como 40 pelados y peladas de la oficina también, Luis. Espero que Jonathan los haya patrocinado con unas camisetas, mi Luis. Saludos.
5: No, Betty no se la trae.
6: A mí se me olvida.
5: ¿Cómo la ves? ¿Cómo la ves?
7: Bueno, el día 2, ¿verdad? ¿O el día 1? Primero, ¿cuándo juega México?
5: El lunes. El 30.
7: ¿El 30?
6: ¿Domingo?
5: Sí. Nos toca jugar el 30 de junio.
7: Uh-huh. El día 30 hay que traer un uniforme verde.
6: No, imagínate, es que después me puede pasar lo que puedo provocar lo que Luis con los otros equipos. Okay. Si en esta ocasión

0: me la llevo a poner. Pueden perder, porque
1: no,
0: en esta
1: no, no te la pongas, no vengas uniformada, no pasa nada.
0: En estos tres días no me la he puesto y mira cómo nos ha ido.
1: ¿A qué? 6-14
0: no
1: días.
0: No quiero tener la culpa de eso.
1: 6-14 dice, está bueno este mensaje. Estoy seguro que fue Calderón el que provocó ese sismo, nos dicen por acá. Ah, raza, se ve, sí, sí, medio risa, estuvo chida. No, pues porque todos le echamos la culpa a Calderón.
2: Ah, claro.
1: Entendiendo un poquito el contexto del tema. 6-14 dice, aquí andamos nosotros mirándoles un regalito a los pasajeros, porque en verdad el calor está horrible y Venezuela se sacudió para bajarse las pulgas de izquierda, dicen por acá, mira, anda regalando bolis. Ay, bueno, 5 estrellas, propina chida, ¿no? Mira qué chido. Oye, qué buena bola, porque sí, sí está bastante, sí, bastante canijo, qué buena, qué bueno y chido de tu parte.
0: No, y ahora, y eso también, algo que estoy viendo, un fenómeno social en los varones, están utilizando, ya va, esta semana he estado viendo algunos varones con sombrillas, ya ves que ustedes son muy rejegos en ese sentido.
2: El calor está tremendo.
0: Hoy vi a 2, ayer vi a 3, y así estaba viendo a caballeros, y qué bueno que sí, ya están bueno. Viendo por ellos.
2: Fomentemos el uso para hombres, mujeres
0: y todos
2: de las sombrillas o el paraguas, como quiera llamar.
0: Sí, sí.
1: Sí.
2: Y el bloqueador también.
1: Yo me pongo a ese.
2: Utilicen bloqueador.
1: Usted hágalo si quiere, pero yo no.
0: Yo ahorita no sé si ponerme bloqueador, salsa barbecue o chapopote. Hijo de su madre. Salsa barbecue. Está así nunca, ¿no? Es que ando en mi caldo ahorita. No se crea.
1: Salsa barbecue.
2: No, sí, está
0: horrible. Me subí al carro y tuve que esperarme unos 3 minutos a abrir las puertas para que el calor.
1: Y luego te al trancazo cuando la abres, ¡pum!
0: Sí, horrible. Eso es muy tóxico, así que tengan cuidado.
1: Ay, sí. Vamos a un corte tóxico y regresamos.
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0: 17 de la tarde, mi gente, gracias por continuar en sintonía del Noticiero Despertino de la Patrulla 94.1. Usted puede seguir mandando mensajitos al 614-111-3185 o reportarse a través de nuestras plataformas digitales como La Patrulla Noticias, La Patrona de Chihuahua 94.1, y en el YouTube, como dicen los chamaquitos, busque La Patrona Radio y se puede suscribir ahí con todo gusto para que le lleguen las notificaciones cuando estemos completamente en vivo. Ya está igual que la Betty, 614 dice, aquí en el auto huele a puro morcón, dice. Como son canijos.
1: A ver, mándenos, ¿cómo describiría usted con elegantes y mágicas palabras que está haciendo mucho calor? Al 614-111-3185. Elegantemente.
0: ¿Lo dijo? ¿Lo dijo que elegante?
1: Okay. Ajá, así que.
2: Yo pensé que iba a decir otra cosa.
0: ¿Qué pensaste? ¿Que le iba a pedir acá más de barril o qué?
2: De lo que estábamos hablando en el corte.
1: Ah, no. Okay. Más de, no. A ver, expresiones de está haciendo mucho calor en lo elegante y de barrio.
0: Aparte de, ah, hijo, esto qué calor.
1: Ajá, aparte de eso.
2: Hijo.
0: Ok, va.
2: ¿Cómo sería? Está cayendo lumbre, normalmente.
0: Sí, está cayendo lumbre, la que.
1: Dios, ciérrale la
0: puerta. Dicen los señores del centro cuando sale la pared del camión. Oiga, qué calor, hombre, está cayendo lumbre, chavo. Y luego, sí, está cayendo.
2: ¿Qué otra?
1: Ciérrenle la puerta al horno.
2: Cierren la puerta al horno.
0: Ah, sí, cierto. ¿Qué otra?
2: La chaviza, ¿qué dice? Los huevitos van a explotar. Ay, este hombre.
0: No lo podemos decir. No lo podemos decir por acá. Mejor envíenos usted una al 614-111-3185 mientras les damos más información, porque si usted no ha registrado su línea telefónica, hay buenas noticias para usted y una victoria para el diputado Francisco Sánchez, porque la Comisión Reguladora de Telecomunicaciones informó que el plazo que originalmente vencía el 30 de junio fue ampliado y ahora el registro se realizará de manera escalonada hasta diciembre, de acuerdo con el último dígito del número celular. Hasta el momento, alrededor de 63 millones de líneas ya fueron vinculadas, mientras que cerca de 40 millones aún están pendientes. La autoridad explicó que quienes no realicen el trámite dentro del nuevo plazo correspondiente podrán enfrentar la suspensión del servicio 72 horas después de su fecha límite. Sin embargo, las líneas suspendidas seguirán teniendo acceso a llamadas de emergencia, servicios de atención ciudadana, comunicación con la compañía telefónica y recepción de alertas sísmicas. Y también, una vez que el usuario complete el registro, el servicio de llamadas, mensajes y datos móviles será restablecido de manera normal. La comisión también aclaró que el procedimiento no lo realiza el gobierno, sino directamente las compañías telefónicas, las cuales únicamente asocian el nombre y la CURP del usuario con el número celular. Al respecto también ya se posicionó el diputado Francisco Sánchez y señaló que esta prórroga es tramposa. Pero escúchalo usted y ahí nos dice qué opina.
3: Lo primero que voy a decir es que es una prórroga tramposa, mañosa y carroñera. Es un régimen que juega sucio, que está acostumbrado a este tipo de acciones que no benefician en nada a los mexicanos. El registro de líneas celulares se cae a pedazos. Es un fracaso rotundo, rotundo. Más de 87 millones de mexicanos, 87 millones, no nos hemos registrado ni nos vamos a registrar. Así nos den 3 días, así nos den 6 meses, así nos den 3 años. No lo vamos a hacer porque defendemos nuestra libertad, porque protegemos nuestra privacidad, porque queremos que nuestras familias estén bien, porque darle nuestros datos biométricos y registrar nuestro celular es ponernos en una situación de vulnerabilidad. Este es el gobierno más hackeado del mundo. Han hackeado a la Sedena, han hackeado al SAT, hackearon a Bienestar, a la Secretaría de Salud. Se revelaba el día de ayer que el Registro Nacional de Personas que están esperando un trasplante de órgano, que son alrededor de 60 mil personas en el país, fue hackeado. Imagínate que en este momento te marquen y te ofrezcan el órgano de un familiar que lo está esperando y que te estén extorsionando. Además, las extorsiones telefónicas, conociendo nuestros datos, se vuelven mucho más complejas. Es decir, si te marcan con tu nombre, sabiendo el nombre de tus hijos, sabiendo el nombre de tus familiares, evidentemente nos coloca en mayor riesgo. Por tanto, la prórroga debe agarrarse y echarse a la basura, porque la trampa está ahora en que el apagón digital con el que nos habían amenazado que a partir del 1 de julio se iniciaría, ahora se dosifica. Ahora serán varios apagones, porque este acuerdo establece que el registro de líneas celulares dependerá del último dígito de tu número telefónico. Si inicias en cero, a partir del 15 de agosto se te cancela. y así sucesivamente hasta llegar al dote, que si eres pensionado no vas a poder acceder a tu pensión en la banca móvil, que si eres trabajador no vas a poder acceder a tu nómina en la banca móvil, que si eres un ahorrador no vas a poder acceder a tus ahorros. Es verdaderamente absurdo. El registro de líneas celulares se cae a pedazos. El régimen despertó al tigre, despertó al lobo del norte y los estamos mordiendo. Por eso están tratando de recular en esta estrategia carroñera, en esta prórroga tramposa, en la cual buscan engañarnos y buscan que los mexicanos cedamos, pero la prórroga se agarra y se tira a la basura.
0: Pues bueno.
2: ¿Qué terminación de teléfono tienes? ¿Me puedes volver a poner la imagen, Kibron?
1: ¿En cuál?
2: Por
1: bueno,
2: favor.
0: Yo terminé el 6-0 el mío.
2: ¿El 0? Ah, bueno, pues hasta agosto, hasta el 30 de agosto.
0: ¿Yo? Hasta agosto.
2: Ajá.
0: Okay.
1: El mío 6-4.
2: A ver, deja que nomás que me ponga Gibran, bueno, que me aparezca.
0: Sí, que se cargue nomás rápido acá en el internet.
2: Acá no me da.
0: Ahí está.
2: La terminación 4, el 15 de octubre.
1: Ah, bueno.
2: Ah, el...
0: no, pues...
2: Ajá, el 0, el 15 de agosto.
0: 15 de agosto, ok. ¿Tú octubre? ¿Y tú?
2: Ajá, también agosto.
0: También agosto. Bueno, pues si usted quiere la imagen de cuándo le toca hacer esto, pues...
2: No, perdón. Déjame acuerdo mi teléfono.
0: ¿Cómo antes? Es
2: 30 de noviembre. Perdóname.
0: ¡Te quedó un chorro aquí! Todavía te puedes seguir
2: adelante. La última, de hecho.
0: Te puedes seguir adelante el sistema.
2: La terminación cero es el 15 de agosto, para quien no nos está viendo a través de las redes sociales. La terminación 1, si su número de teléfono termina con 1, tiene hasta el 31 de agosto.
0: Quincenas.
2: Ajá. La terminación 2... Si su número de teléfono termina con 2, el 15 de septiembre, el 3, el 30 de septiembre, el 4, el 15 de octubre, el 5, el 31 de octubre, el 6, el 15 de noviembre, el 7, el 30 de noviembre, el 8, el 15 de diciembre y el 9, el 31 de diciembre.
0: Pues a Chile ya lo registré yo, hombre.
1: Yo este lo, el del trabajo lo registré.
2: Hasta ahorita.
1: Y me pidieron la CURP, mi INE, pero también mis deditos.
2: ¿Ah, sí? ¿En el celular?
1: Sí, para el teléfono.
0: Yo ya tenía los dedos registrados porque llegó autorizaciones para el plan y todo.

0: fuera del Congreso.
1: ¿Ustedes creen que se logre hacer?
2: Yo creo que al final de cuentas esto va a terminar por desecharse ante... Es que no lo veo tan partidista, lo veo más bien como un requisito que por flojos
0: no lo está el gobierno. ¿Te crees?
2: No, es que por flojos la sociedad no le interesa, la verdad. Y creo que va en ese sentido, por flojos, no tanto.
0: No nos interesa porque no hemos visto la consecuencia, no la creemos. No ha llegado tu vecino y, oye, a mí sí me bajaron la línea, la fregada. No, pues sabes que sí lo voy a registrar y esto va a funcionar para eso. Los, por ejemplo, los primeritos, que son el del cero, por ejemplo, en mi caso, que es 15 de agosto, van a empezar a caer las primeras víctimas. Carnal, si me tumbaron la línea, mejor si ve, ¿no? Pues bueno.
1: Yo lo que doy por las expresiones que la gente ha hecho es que, uno, no estaban informados, que mucha gente no sabía que tenía que hacer el registro de su línea. Otros que no sabían porque, pues, como la registran por a través del plan, ya están dados de alta, ¿verdad? Entonces ni cuenta se habían dado. Y otros señalan que pues no creen en esto de la seguridad, que pues, a ellos no les parece.
0: Que es puro paro.
1: Que por qué tengo que registrar mi línea, pues si yo la pago, pues no me la paga el gobierno, ¿cuál es el problema? Entonces,
0: que todavía... sí careció de mucha explicación el gobierno, sinceramente, sí. Porque si tú, lo voy a decir con todo respeto, si tu única coartada es, no, pues que queremos tener el registro de todas las líneas para evitar, no sé, extorsiones o tipo de llamadas fraudulentas.
1: Pues el problema es que muchos han denunciado y tú eres testigo de que la registraste o te dieron de alta.
0: A mí se me hace que ya vendieron mi número Taiwán o algo porque hasta ofertas de jale bien chidas me están llegando.
1: Pues yo no la he registrado y ya también, viste que también me están llegando ofertas laborales. No lo abra, no entre a la liga, no se deje engañar. Si usted está buscando trabajo y le llegan estas alertas donde te dicen, oye, espérame tantito, me he pasado tu contacto porque andas buscando trabajo de medio tiempo. No venda sus medias horas, es falso.
0: Sí, cierto, sí te llegó por medias horas.
2: Este número que tengo que me dieron aquí en el trabajo, nomás lo tienen ustedes. Son a escaso 7 personas que tienen el número. Y ya lo tengo inundado, pero de propaganda. Que si es para tal la gobernatura, que si es para la alcaldía, que si es para el gobierno federal, que si es por tal partido.
1: ¿Y el número? ¿Cómo será? ¿Comprarán como la base de datos de los números sin datos? No. Quiero pensar. ¿Y así mandarán mensajes masivos?
2: No sé, pero ¿de qué tendré con él? ¿Un mes? ¿Mes y medio?
0: Un mes, ponle.
2: Un mes. Sí. Y fácil, a la semana, diario tengo uno. Ahorita en la mañana me llegó uno.
0: Yo sí tengo mis dudas. Yo sí lo registré, digo, ya Chopper, pues ya lo hice, ¿no? Sinceramente, tampoco me causa mucho conflicto, pero sí está muy curioso este tema. Y no quiero ser mal pensado, porque después mucha gente se ofende de qué pueden hacer con tu número de teléfono, ¿sabes cómo? Pero pues honestamente es un aparato que siempre cargamos con nosotros todo el santo día. Todo el santo día. Es más, vas hasta el baño con el aparato a la fregada y pues navegas muchísimas cosas, interactúas con muchísima información. Y digo, pues igual que el juicio de Facebook, ¿no? De que vendió la información de sus usuarios, puede ser algo similar, sinceramente. Y no necesariamente para algún gobierno o algo, simplemente que las empresas digan... Pásame un registro de personas con estas características y échamelo ya a la fregada y les contacto de esta
2: forma. Por ejemplo, ¿qué será para quienes, en nuestro caso Chihuahua, en la sierra, que se manejan con un cacahuatito porque es el que le entra las llamadas? No lo utilizan tanto para las redes sociales. Ellos, ¿cómo van a saber? Y dos, ¿hasta dónde?
1: ¿Cómo van a saber? Pues cuando ya no tengan servicio.
2: ¿Y a dónde van a tener que ir, por ejemplo, alguien de Morris? O alguien de Batopilas, hasta que no tiene el acceso a las plataformas o a lo digital. Ahí sí es una afectación para las personas que lo utilizan realmente simplemente para llamadas, para estar en contacto, nada más.
1: Ahí en la zona rural. Pues llevar, ¿no?, el servicio, venimos a registrar los números, vengan todos. Ahora, y por otra parte, pues el registro de biométrico y eso, la verdad es que lo hacemos para todo y en todas las aplicaciones.
0: Si tienes cuenta de banco, ya lo tienen. Tienen todas tus huellas el banco. En el SAT ya lo tiene el SAT también. Entonces, pues ya la verdad es que sí, también nuestra información en ese sentido está muy comprometida. Digo, eso no quiere decir que usted tenga que estar de acuerdo con esto. Con todo gusto, si usted está en desacuerdo, lo puede decir sin ningún problema. Sin embargo, si la temática es la defensa de tus datos biométricos, pues ya las autoridades ya los tienen, sinceramente. Entonces, pues incluso también iniciativa privada también lo tiene por ahí a la mano, porque casi todos los registros ya son así. Ahí el iPhone, si cuando lo das de alta, te pide tu huella. Que la escanees, la cara, absolutamente todo. Digo, ya está aquí a la mano, sinceramente, casi todo lo
1: cuando
0: que
1: abres una, cuando descargas una aplicación de banco, también el banco te pide tu cara, tus huellas, todo. Ah, sí lo registro.
0: Ah, nomás

0: Es la cerecita del pastel, dices tú.
1: Pues sí, prácticamente.
0: Pero si ustedes están en desacuerdo y no lo quieren registrar, pues bueno, pues asuma las consecuencias, ¿no? Y si se quiere amparar también respecto a esta materia, pues lo puede hacer también con todo gusto. Y si ya le dio un poquito más de pendiente y lo quiere registrar, pues acérquese a su compañía telefónica, ¿no? Donde usted ponga saldo o algo, entonces ya con eso que se lo arreglen. Y no es un proceso lento, ¿eh? Conmigo tomó, uh-uh, que 3-4 minutos y esto, o sea, en caliente sale.
1: Y si no lo quiere registrar, si no se quiere registrar, si no lo va a hacer, lo único que va a pasar es que no va a traer datos. Uh-huh. Y eso significa que no va a poder utilizarlo en la calle. Solamente llamadas de emergencia.
0: Llegas a tu casa, el wifi.
1: Llegas a tu casa, el wifi, y ya te empiezan a caer las notificaciones. Igual hay servicios donde te dicen, te va a llegar un mensaje de SMS. Ayer me pasó, okay, de que tenía que cambiar una contraseña y me decía, bueno, pues solamente por SMS. Entonces ahí sí me va a generar, le puede generar un conflicto para cambiar la contraseña, porque te llega tu número de seguridad.
0: Okay,
1: cuando pagas con una tarjeta virtual,
0: sí, que te llegan notificaciones.
1: Dice, para que sea más seguro, te vamos a mandar un SMS a tu número de teléfono. Sí,
0: también PayPal te lo pide.
1: PayPal también lo pide. Uh-huh. Entonces, esos van a ser los detalles, pero ningún banco ni nada le tiene que exigir. Sí, o
0: no va a tronar su servicio tampoco bancario, simplemente no va a tener la misma portabilidad que actualmente usted tiene en el celular. Si va a hacer trámites bancarios, pues de manera análoga, dijo un amigo, de regreso a la sucursal. Y la sucursal, ¿por qué no registraste la línea, Liz? Si todo se puede hacer por aplicación. Pero usted díganos, tenemos bastantes mensajitos. Vamos un corte y regresamos.

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0: 1:32 de la tarde, mi gente, y gracias por continuar en sintonía del noticiero vespertino de la Patrona 94.1. Tenemos muchos mensajitos que leer, déjenme, vamos a darle lectura. Recuerde que este es su espacio informativo y con todo gusto leemos lo que usted tenga que opinar respecto a varias temáticas. 6:39 nos dicen: buen día. Atendiendo a la solicitud. No, es que buen día puede ser en general, ¿sabes cómo? Uh-huh. No dijo buenos días. Pero aquí puede ser, aquí está teniendo la solicitud de Betty. Dice: en mis días de juventud decíamos, salió a planchar la esposa del diablo. Para el calor. Esa yo no me la sabía, fíjate.
1: Sí, yo.
0: ¿Tú sí te la sabías?
2: Sí, la había escuchado.
0: Ay. Esa está buena, ¿eh? Gracias por compartirlo por acá. Espérense que tengo otros mensajitos de este lado que dice: buenas y calurosas tardes, feliz jueves, equipo de hermosos. Y se está planchando el diablo. Decir, Betty, un calorón y yo horneando bizcochos, me voy a derretir. ¡A la fregada! Y se va a derretir, que los bombones con el calor es cuando caen, ¿verdad? Y si yo lo registré el sábado y no me pidieron la CURP y ya me arrepiento, recibo llamadas de números desconocidos. Sí, en Chile ahorita sí me ha pasado, sí me ha pasado. Dice: estoy de acuerdo con el diputado, acuérdense, así pasó en Venezuela, vulneraron los derechos del pueblo, nos dicen por acá. Este 657, espérate que es un audio, deja que se cargue rápidamente, a ver qué dice.
3: Cayó Leti,
0: sí, que amables ya, con la prórroga que nos dieron acá para el registro de líneas telefónicas, pues que se hicieron las cuentas y dijeron: oigan, pues estamos 25, ya mero es 30 y pues andamos variando.
2: ¡Gorro! Una manifestación otra vez,
0: ¿no? No lo dudes, sinceramente, y nos mandaron acá la imagencita de la vinculación de tu línea telefónica acá con las fechas, también si usted lo quiere se lo podemos compartir, con todo gusto. 614 nos dice: en ese sentido, yo sí estaba seguro que el tío Charlie Slim no nos iba a dar de baja. Claro que no le hacen falta nuestros pesos de momento, ¿verdad? Pero creo que no iba a ser eso. Y la neta, para mí, lo que me apura es en las aplicaciones de banco, que también ya me están dando carrilla de que dé de alta mi número. Mira, esos bancos bien, bien fregonzotes. Dice: a ver, Normita, terminación 3, ¿qué fecha es? A ver, vamos a ver aquí rápido, creo que aquí lo tengo, que nos lo mandaron. Terminación 3 es hasta el 30 de septiembre. Acá lo estoy viendo en la imagencita para que usted se me ponga bien,
1: mi mamá
0: bien sobre
1: en septiembre, mi hermana y yo en octubre.
0: Para que se pongan ahí el tiro, acá te mandé la fecha. Dice: pues vamos a esperarnos a lo de agosto, ¿no? A ver si se los bloquea a los del número 0, a ver cómo les va. Eso estábamos platicando, ¿no? Dice: y lo cierto, no se crean, el mío es del tío que Carlos, díganme dónde me puedo anotar, ni modo que me vayan a robar el figo, dicen por acá. Y con eso tiran a acabar las llamadas fraudulentas y molestas que recibimos todos los usuarios de telecomunicaciones todos los días. No, hombre, se hace que te van a marcar más, te van a marcar más para encuestas, te van a marcar más para extorsionarte, pues que ya está bastante libre tus datos, ¿no?
2: Entonces, a lo mejor y para la encuesta de a ver qué candidato te gusta más.
0: Para eso la quedan el 30 de junio, ¿dices tú?
2: Seguramente. Pues es que piensa mal y acertarás, ¿no?
0: Pues desafortunadamente me gustaría decirte, no, Norma, claro que no, pero pues sí, sí te voy a dar la razón en este caso particular. Dicen por acá, espérate, es un audio.
4: Buenas tardes, hermosos. ¿Cuál es el burlote entonces con el registro de las líneas? La vulneración de los datos. Porque no se tiene una buena seguridad, así como no se tiene seguridad en ningún otro aspecto de nuestro país.
0: Y pedimos ciberseguridad.
4: Porque realmente yo veo que en otros países, más cercano a nuestro vecino del norte, pues ese tipo de monitoreo digital ya se tiene desde el registro de líneas, desde las cámaras, el control en el internet. Entonces, el principal peligro, ¿cuál es? La exposición de nuestros datos, más allá de nuestra privacidad.
0: Y que no te marquen de Santa Marta Catitla, ¿no? Para estarte extorsionando. Pero pues sí, es el argumento que más o menos todos han estado manejando, ¿no? En lo general. Dice: bueno, yo te pregunto, muchos ya sabemos que las compañías reciclan los números. ¿Qué va a pasar en ese momento? No, desconozco, no desconozco, sinceramente.
2: Hay que darlo de baja.
0: Dice 614, dice: hola. Le llegó una solicitud, mira. Hola, me pasaron tu contacto, tengo una vacante de media jornada. Si te interesa, escríbeme al WhatsApp y platicamos. Pues platica, mira, ¿qué te dice? Quizá el jale, quizá el jale está chido, mi 18, quizás está bueno.
1: No, a lo mejor esos por lo regular son...
0: ¿Qué desconfiados?
1: Los abres.
0: Paréntesis.
1: Son extorsiones.
0: Paréntesis, sarcasmo.
1: Recientemente estuve en un curso para periodistas en el tema de seguridad cibernética, y uno de los puntos y recomendaciones que nos hicieron es, en cuanto
2: llegue,
1: ¿sí?
2: Eliminarlo.
1: A ver.
2: procedería.
1: Porque muchas veces.
0: Y Norma, yo sí le escribí para el jale. Dice.
1: Porque muchas veces al abrirlo ya traen spam o traen un virus.
0: Con sí, gachototote lo han de traer desde un principio.
2: Entonces. Porque está tan lento el celular.
0: 614 dice: ese diputado Sánchez.
1: No, que esas solo, fotos debes de borrarlas.
0: Dice este mensajito: ese diputado Sánchez que solo sirve para estar en modo, en todo en contra, perdón, que no se haga pensativo. Nuestros datos los tienen desde hace mucho el gobierno del Estado y federal, los bancos y sin fin de negocios que para todo piden credencial, INE, nombre y biométricos también te están solicitando, ¿eh? Uh-huh. 614 dice, espérate, ¿a qué hora llegó esto? ¿Qué horas son?
1: La 1:38.
0: Ah, aquí nos llegó este. Huele a carnitas, por ahí anda el chavita. Ya se fue, chavita, ya se fue. Ya debe estar en su casa, yo creo ya.
1: No, pero tal vez puede ser por mí.
0: Que dice: hola, chicuelos, olis. Se me pasan la info para dar de alta mi cel. Simón. Bueno, bien. Supongo que tu cel es este que termina. No. Aquí lo estoy viendo en el WhatsApp, el 1.
2: Registra tu línea, www.registratulinea.crt, C de casa, R de ratón.
0: No, te le mando la foto, no, y te guacho.
2: .gov.mx, sí, por eso hay que mandarse.
0: Dame chance y mejor ahorita te mando la foto, deja nomás termino de leer mensajitos y te la rolo. 614 dice: hola, buen día, una pregunta. ¿Ya tienes los ganadores de Vilán García? No, eso tienes que verlo con Chavita, no cae en el noticiero. 614 dice: yo me pregunto dónde sacan los partidos políticos nuestro número para hacernos sus encuestas, Patito. Pues las puedes comprar. Puedes comprar números de teléfono, o sea, no le veo mayor problema. Digo, hay registro ya en otros lados también de todo eso. O a veces cuando tú das tu número en algún evento o algo, pues ahí lo tienen, ¿sabes? Como de que, oye, ¿cómo le atendimos en esta tarde? Bien, bueno, páseme su número y sus redes sociales.
1: Por ejemplo, el número que recibí en la mañana tenía un número de 619.
0: 619.
1: No, 662.
0: Ok, 614 nos dice: no se pueden a pensar el gobierno de que si a alguien se le pierde el celular van a extorsionar a otra persona y el dueño del celular es el que vale Winnie. Pues pudiera ser porque también lo hayan pensado, pero pues tenemos muchas dudas respecto a este tema. 614 nos dice: oiga, ¿sí puede ir uno a un centro de atención a clientes también a darse de alta?
2: Sí.
0: Sí, ve mejor, la neta, que lo hagan ahí de una vez, lo hagan por ti. Tú nomás llega, ven a dar de alta mi línea y que se encarguen ellos, ¿eh? Sinceramente, pásales un poquito la responsabilidad.
1: Con los que traen un cacahuatito simplemente para las llamadas de emergencia o comunicación sencilla. Si no tienes el equipo para hacerlo a través de internet y un centro de atención cercano a tu comunidad. Y
0: sí, pues que está medio canijo, ¿no? Sinceramente.
1: Ahí sí se me hace un poquito
0: hay complicado. Que el Telcelmóvil se aviente unos tours acá por diversos municipios de por acá de Chihuahua.
1: Ajá, y de que
0: tiene lo que usted tenga.
1: ¿Y de que tiene dinero el señor Slim? Tiene dinero.
0: ¿Quién sabe? Ah, digamos, no sé si tiene bastantita. Lana, pero sigue diciendo usted qué opina de este tema, el 614-111-3185, 614-111-3185. Ay, de verdad, ¿por qué me pusiste esto?
2: porque en la mañana
0: no.
2: En la mañana señalamos que íbamos a tocar el tema en la tarde.
0: Ok, y para que usted sepa de qué estamos platicando en este preciso momento, vámonos hasta la CDMX, o sea, la Ciudad de México, porque la Presidenta de la República, la doctora Claudia Sheinbaum, aseguró que el Instituto Mexicano del Seguro Social es el sistema de salud más importante de América Latina y probablemente de todo el continente, al destacar la cobertura, infraestructura y el número de personas que atiende diariamente en el país. Durante la conferencia matutina, la mandataria afirmó que el IMSS es una de las instituciones públicas de salud más grandes del mundo y señaló que el gobierno federal continuará invirtiendo en hospitales, equipamiento, tecnología y personal médico para fortalecer la atención a millones de derechohabientes. Además, reiteró que la meta es consolidar un sistema de salud público más integrado junto con el ISSSTE y el IMSS Bienestar. Estas declaraciones se dieron en el marco de la presentación de avances en materia de salud, donde la presidenta defendió el fortalecimiento del sistema público y aseguró que el acceso a servicios médicos de calidad seguirá siendo una de las prioridades de su administración. Y escuchemos esto, escuchemos de parte de lo que dijo la presidenta. Tenemos el video por allá, Gibran.
5: Porque el IMSS es el sistema de seguridad social más importante, de los más importantes del mundo. Y por lo menos de América. Por lo menos de todo el continente americano es el más importante. Sistema de seguridad social. Y los estamos mejorando, modernizando para atender al pueblo de México.
0: ¿Importante cómo? Esa es mi única pregunta. Porque, mira, te tienes que ir por ciertas cuestiones. Si quieres revisar el manual de control interno del Instituto Mexicano del Seguro Social, ese sí es envidiable. Muchas empresas incluso lo han copiado. ¿Sabes cómo muchas empresas le llama la atención el nacimiento y la organización inicial del Instituto Mexicano del Seguro Social? Pero eso se quedó como en el 30 y pico ese manual. ¿Sabes cómo? O sea, sí está chido. La verdad es que sí está bastante bien hecho. Y por año no quiere decir que está atrasado. Simplemente es un buen manual de operación. Pero honestamente, decir que es de los más importantes del mundo probablemente sea por la mala fama que tiene. Sinceramente, de todos los días se reportan quejas de este sistema de salud. Yo creo que la fama puede venir desde ese lado en lo particular, porque yo nunca he escuchado en conferencias de prensa norteamericanas que también se hablan de salud, en conferencias de prensa europeas que también hablan de temas de salud, que mencionen el IMSS para algo. De que, muchachos, acá la Unión Europea, ¿no? Adivinen que encontramos que el modelo del IMSS que tienen en México para adoptarlo acá en la Unión Europea, y lo van a ver y santa cachucha madre de Dios, ¿qué es esto? ¿Qué está pasando? Entonces, la neta, pues sí está medio curioso en qué nos basamos para decir que es el más importante. Sepa la bola. Si es Amazon, tiene muchísimos años, pero honestamente, no, por lo menos yo en mi experiencia, nunca he escuchado que un país diga, canijos, quiero el modelo del IMSS. ¿Sabes cómo? Bueno, depende de qué país, ¿verdad?
1: Ayer dieron de alta a mi padrino, a uno de mis tíos. Se tuvo que hacer cooperacha para poderlo llevar a un hospital particular, porque mis primos lo llevaron al IMSS y pues no.
2: ¿Qué te dijeron?
1: Era con carácter de urgencia, no tenían oxígeno porque necesitaba, no había espacio. Entonces mi tío necesitaba con urgencia la atención y nada más ni nada menos había 3 litros de sangre en los pulmones.
0: ¡Hala!
1: 2 o 3 litros. Entonces estuvieron ahí, tocaron el IMSS y todo, pero no tenían la forma de atenderlo de manera urgente. Y no fue la primera vez. Hay que recordar que hace 2 meses, en abril, pasamos con él una situación un poquito también delicada. Ajá. Y otra vez se tocó en el IMSS.
0: No estés de enemiga a la transformación, por favor. Okay. Te están pagando por decir ese tipo de cosas, ¿verdad?
1: Uy, sí. Pero afortunadamente él ya está en casa, ya lo dieron de alta ayer. Pero sí, mi tía, junto con mis primos y nosotros, hemos estado tocando puertas y pues en el sistema de servicio, pues lamentablemente no obtuvimos lo que la presidenta está diciendo.
2: Presumiendo. Y asegurando. Uh-huh. Eso es lo que a mí me preocupa más, ¿no? Que ella...
0: Con tanta certeza.
1: Pero hasta ahorita...
2: Y se enoje tanto cuando le... Dicen lo contrario.
0: Mira, sí, ¿cuál es la carija? Porque cualquier tema ya se enoja, la neta.
2: Sí, no, ya le llevan la contraria y... Ay, no. No acepta nada más lo que ella dice.
1: ¿Se acuerdan de este bello y hermosísimo ser humano que fue presidente de Uruguay, Pepe Mujica?
0: Sí.
1: Él durante su periodo, él se fue a atender al servicio público que ofrecía su gobierno y en reiteradas ocasiones fue tomado en video y en fotografía como un ciudadano más esperando
2: en la fila.
0: Exacto,
2: en la fila.
0: Chido.
2: Y a que lo atendían rápido porque la fila avanzaba rápido.
1: No
2: avanzaba rápido.
1: No, él estaba ahí.
2: Es que la
0: mayoría. Sí, más bien como que se sentó y dijo, así está el nabo este sistema, Dios
1: pero
0: mío.
1: Pero ustedes han visto aquí o nos han
0: pero aquí en México.
2: Nunca,
0: ese,
2: nunca.
1: ¿Algún diputado de oposición?
2: Jamás.
1: ¿Algún regidor?
0: No,
1: ¿algún
0: alcalde? No.
1: ¿Un gobernante? Vayan y siéntense, por
0: esos
1: favor.
0: Vatos se atienden con todo respeto, lo voy a decir, en El Paso, se van a Houston o donde puedan, o un hospital aquí privado chido, la neta. Uh-huh. Lo digo con todo respeto porque ni modo que sea mentira. Porque sinceramente nunca los he visto a ninguno en un hospital público. A ninguno.
1: Entonces
0: ninguno.
1: Creo que...
0: O sea, ya le doy la foto. No
1: es como... muy aventurado que alguien...
2: Ellos defienda. Mismos, ya ves que ahora a todos les gusta andar publicando.
1: No los a hemos
2: ver,
1: visto en...
2: Quiero ver que...
0: En el IMSS.
2: Que digan, aquí en urgencias en el IMSS, con el muy buen servicio que tengo.
0: Aquí en urgencias, en pensiones, también con el muy buen servicio. Que tenemos, etcétera, etcétera, Issste, etcétera, etcétera, etcétera.
2: Sin elevador, sin aire.
0: Yo estoy de acuerdo con eso, ¿eh? Uh-huh. E insisto, lo decíamos en la mañana, debería de ser obligatorio para ellos tenerse que atender, es más, y no solamente para ellos,
2: a la familia.
0: También para su familia, por lo menos la familia nuclear, la familia de primer grado, su esposa, sus hijos, forzosamente se van a atender en el sistema de salud pública para ver si así les pica más el bicho.
2: Oye,
0: de la responsabilidad.
2: Pero todos los niveles, empezando por el federal, ¿sí? Y terminando con los regidores.
0: Ahora sí que es de la presidencia de la República hasta sí, los regidores. Sí,
1: hace meses atrás, no lo comenté porque no salió a colación, pero en este momento voy a aprovechar. Meses atrás, los abuelitos de una amiga se vieron enfermos y tienen el servicio, porque son personas de la tercera edad con jubilación, pero pensión pequeña, pero también están con la beca de los abuelitos, ¿no? De 65 y más. No tenían en el Morelos medicamentos. No tenían en el, tuvieron que comprar otro, creo, un aparato especial, no sé qué necesitaba el señor. Y recién les habían pagado la beca. Pues todo se les fue en medicamentos, tratamientos y cuidados especiales.
2: Fíjate, en lugar de que esa beca se utilice para la distribución, eficiencia y control del medicamento para todos los mexicanos, no, pues mejor te lo doy para que lo hagas y lo compres a una empresa privada y los se quejen. Que porque van con
1: las empresas privadas,
0: ¿no? Y la empresa privada,
2: síguele dando.
0: Oh, que curiosamente una empresa que creció muchísimo el 18 para acá, y se vea nada más
2: como. Y ya está en todo el mundo.
0: La del doctor Bailarín.
1: Ah, sí.
0: Que la neta, o sea, no es queja porque sí lo ha hecho mejor.
2: No, gracias.
0: Sinceramente, sí, yo sí diría, sí. Pues la neta, si el IMSS no va a ser eficiente con sus cuotas obrero patronales, pues la neta cobra lo mismo que cobran ellos sin consulta. O sea, la neta, sinceramente, adopta su modelo, no, no le veo ningún problema.
1: Estar en
2: pero ya no me hagas pagar ni a la empresa, ni al empleado.
1: Y no se les acabó. Extrañen, y tengo, no estoy muy, con mucho conocimiento, por el momento tienen consultas. No, en esta marca
2: del doctor.
1: Y también están atendiendo ya animalitos veterinarios.
0: Sí, Merlín se va a poder tener gratis siempre.
1: Y no les extrañen que al rato empiecen a hacer sus clínicas.
2: Pues ya prácticamente,
1: ¿no? No, pero es muy diferente la atención de un doctor
2: a una ves que también tienen dentistas.
1: Te hacen ahí de todo, entonces una clínica como tal.
0: Yo no tengo problema con la iniciativa privada, y si el dueño de esa empresa quisiera comprar los edificios del IMSS, que quién sabe si le convengan porque están hechos garras, va, y que los haga a su manera, yo no tengo ningún problema, pero que se le permita a la ciudadanía optar, que yo creo que es lo primero y lo más importante. No obligues al patrón a dar de alta a los trabajadores en el Instituto Mexicano del Seguro Social, porque hay trabajadores que te dan decir, pues es que yo no, al chile no quiero, o sea, es como porque sí, las condiciones en las que se encuentran no me agradan, mejor hazme un seguro de gastos médicos mayores. Y yo elijo el hospital para cualquier bronca y que se pague más o menos la prima, y se lo voy a decir con todo respeto, hasta más barato te sale, hasta mejor para el patrón y hasta mejor atención vas a tener, porque aparte hay un intermediario, que es la aseguradora que te va a resolver todo. Oye, este accidente del trabajador, hay que se encargue la aseguradora.
2: Exacto.
0: Yo voy a seguir trabajando, voy a seguir con todo esto, porque el IMSS, cuando un trabajador se accidenta, no rompe las perlas de la Virgen para la empresa también. Entonces, eso es muy complicado. Pero tenemos muchos mensajes. Vamos a un corte comercial y regresamos rápidamente.

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0: 1:52 de la tarde, mi gente, y si vieran cómo me llena de gusto, de alegría y de júbilo el hecho de estar leyendo que están llegando tantos mensajes respecto a sus opiniones, los vamos a darle lectura, por favor. 614 nos dice: buenas tardes, chicos. Dice: es una burla lo que dice la presidenta. Fui al IMSS el pasado 19 de junio a ortopedia. Me pidió el doctor sacar una cita subsecuente. ¿Sabes cuándo me dijeron que volviera? La primera semana de diciembre, para que pudiera sacar esa cita para el 2027. Porque en este año ya no hay citas disponibles para esa especialidad en el 2026. Y dice: por Dios, los derechohabientes están muriendo por falta de atención. Pero a usted le va a contestar como la gente de Morena. Te paga la oposición. Tú lo que quieres es derrocar este gobierno, ¿verdad? Lo que quieres es desestabilizarlo, ¿verdad? No se crea, se lo digo con todo respeto. Créame que lo leo con muchísima atención lo que usted nos acaba de decir. Y estoy de acuerdo, Y estoy de acuerdo, pero créame que hago ese sarcasmo, porque es en serio, ¿eh?
1: ¿No nos creen? Tenemos un tío que tiene Parkinson, entonces ya va a estar, tiene 70 años, creo que va a cumplir mi tío. Y precisamente el lunes tuvo consulta con el especialista, el neurólogo y otro especialista más. Por lo mismo, no le dieron servicio porque se había caído el sistema. O sea, tardó 3-4 meses.
0: ¿Era Oxxo?
1: 4 meses desde el última cita, porque por lo del Parkinson le tienen que estar renovando la receta médica con unos medicamentos una temporada y así, ¿no? Pues o sea, haciendo el experimento y el trato propio de la enfermedad. Pero ahora fue y que se esperara la semana que entra para ver si ya había espacio. Y eso a ver si le toca este mes. Por lo tanto, de aquí a que le den el nuevo... la nueva consulta se tiene que llevar de nueva cuenta el mismo tratamiento.
0: Pero no es cierto, nada de eso pasa, nada de eso sucede.
1: A lo mejor descubrieron que es mi tío.
2: Y luego...
0: Es que eres un medio de comunicación y somos los malos.
2: Y luego me hablan a mí del Instituto Mexicano del Seguro Social para decirme que sí se atiende a la gente. Que es caro, ¿no?
0: Que sí mismo.
2: Que... Me hablaron y me dijeron, no, es que, oye, no, si atendimos a un accidente o algo así.
0: ¿Cómo?
2: Y yo dije, ah, ok, ¿qué hago?
0: Como los comentócratas de Morena, que no sabe qué significan las palabras. ¡Qué nepotismo! Van a empezar a decir sin saber de qué se trata. Dice, nos manda mensajes de Washoshi, dice, buenas tardes.
2: Buenas tardes.
0: ¿Podría pasarme foto de las fechas de corte de las líneas, por favor, y que tenga una bonita tarde? Dame un segundo, déjame localizar dónde la tenía.
1: Sabes que estaría muy bien que dijeran, ¿sabe? Reconocer el nivel en el cual se está el sistema de salud y decir, aguántenos las carnetas, estamos trabajando en ello. Y es más, y estamos limpiando todo el cochinero que las administraciones pasan, como se han venido con otros temas, las administraciones pasan, y sí es cierto, las administraciones pasan, nos heredaron, pero ya estamos trabajando en eso, permítanos tantito en esta, así un coco guay.
2: Es que no hay manera, Betty, no hay manera de limpiar el cochinero que dejaron las administraciones pasadas. Aquí el problema es que estamos hablando de la actualidad, estamos hablando del presente, y en el presente se dice que es ¿cómo? ¿Cuáles son las palabras que utilizó la presidenta?
0: El sistema de salud más importante.
2: Ese es el sistema de salud más importante de América Latina.
0: Pero en su mente.
2: O sea, está bien, sí, es el más importante porque es el que más afiliados tiene, ¿no?
0: Sí.
2: Quiero pensar.
0: Sí.
2: Pero también es el que el peor servicio brinda.
0: Sí, 649 nos dice, pues, ¿qué te puedo decir sinceramente? Sí, buenas tardes, espero que hayan disfrutado del partido de México ayer. Acá en Huachuchi la mayoría no tenemos para pagar donde verlo, porque nos tienen olvidado sin canales, lástima. Dice, pero el señor presidente en su partido, disfrutando del partido acá, todo lo que sea para turismo, y rapidito luego lo atiende, y el pueblo pobre le valemos gorro. Saludos, dicen por acá. Gracias por el mensajito que nos compartes por acá. 614 nos dice, mi mamita hermosa tenía poco más de 5 años con problemas en sus piernas, desde dolores, hinchazón y otras cosas, y siempre que iba a su cita para que le dieran el medicamento, pero el dolor le decían que bajara de peso, que porque supuestamente ella no tenía cartílago en las rodillas y era lo que le estaba provocando el dolor, y que solamente bajando de peso se le iba a poder intervenir. Pues resulta y resalta que meses atrás una de mis tías que tiene diabetes tuvo una complicación en la cual le tuvieron que cercenar un dedo para evitar que la infección avanzara, y el doctor con el que se estuvo tratando también fue visitado por mi mamá, y resultó que eran venas tapadas que tenía y que tenía un riesgo de trombosis. Solís, pues se tuvo que intervenir de forma particular. La operación costó 60,000 pesos. Le eliminaron las suscripciones en las venas. Y adivinen qué, sí acabó el problema, nos dicen por acá. Gracias.
1: Eso, el año pasado, sí, para recordarles, nosotros pasamos una situación similar con mi mamá. Estuvimos esperando tanto del IMSS como del ISSSTE al primero la consulta, ya hace
2: a todo el médico.
1: Ya el médico la consulta y nunca llegó, ya para estas fechas se cumple un año y tuvimos que desembolsar bastante dinero. Teníamos ahorro, gracias a Dios. Nos tuvimos que ir a un particular porque si era con carácter de urgente, no nos atendían, no nos decían nada y veíamos que mi mamá iba empeorando un poquito en sus piernas y no, ni modo, a romper cochinito. Solamente así logramos.
2: ¿Seguro? Pues ni modo. Uh-huh. ¿Seguro de gastos médicos?
0: Suponiendo que te dejen contratarlo.
1: ¿Por la edad?
0: Y por la afección que ya tienes. Uh-huh. Entonces saldría quizá también bastante carito.
1: Uh-huh. Sí, ella tiene ISSSTE. Afortunadamente hace 8 días me la entendieron bien. Pero en situaciones así, es complicado.
0: Ahora sí que también ya tuvieron 3 horas para ensayar lo que nos iba a contestar las personas de Morena, así que ya tenemos la respuesta por acá. Dice, ¿y que la Pantrona y sus comentaristas no tendrán un solo caso de mal servicio en los hospitales del estado? Hasta los leemos aquí. ¿O por qué no le echan a Bonilla, a Marugenia? ¿Será por esto? ¿Por dinero? ¡Ah, pobrecito! Hemos criticado pensiones, hemos criticado al ISSSTE, hemos criticado al Hospital General, hemos criticado todo eso. No más que eres de memoria selectiva, que es distinto.
2: Sí, claro.
0: Otro que nos llega por acá, pensé que se hacía algo. Ajá. 614 nos dice: hola chicos de la Patrona, serán tan amables de reportar que aquí en Huachochi no tenemos canales libres de televisión, nos piden paciencia, pero con eso no podremos ver la programación. Muchas gracias por su atención. Acá mandamos el reporte, sí, también con todo gusto la racita de por allá que nos apoye. 614 dice: este era el que llegó. Dice: señora, vive en su mundo de maravillas. Yo quisiera que algún político de Morena se diera una vuelta por el IMSS Morelos, por las clínicas del seguro y corroborar las carencias de dichos hospitales, y digo de Morena porque son los que más defienden al IMSS. Si nos pusiéramos de acuerdo todos los derechohabientes del IMSS a los que se nos ha negado una cirugía, medicamento y un trato digno, e hiciéramos una marcha para taparle la boca a este gobierno inepto y mentiroso. Ya les he platicado mi caso, tengo 3 años esperando una cirugía y no he obtenido respuesta, y es verdad, muchos adultos mayores gastan su pensión del bienestar en medicamentos, ¿de qué les sirve? Y si yo fui el 17 de junio y me dijeron lo mismo, hasta diciembre puedo sacar mi cita subsecuente para que me den fecha para el 27, es increíble.
1: Hay que reconocer, así rápido, se reconoce pues el hecho de esta falta, pero también hay que reconocer que son pocas. ¿Cómo podemos defender algo que en la mayoría está afectando y unos cuantos son los que les va bien? De 10 pacientes que te gusta, 1 o 2 le va bien, los demás no.
0: Y el problema es que con ese uno, bueno, hombre, se cuelgan estos como si fuera el mejor servicio. O sea, es como, miren, ven, a alguien sí le funcionó. Sí, pero sí. A 15 no. O sea, ¿sabes cómo? Vamos a hacer como que un poquito las cuentas, a ver qué tanto nos pueden cuadrar. Pero
2: mira, yo le voy a dar la razón a ese mensaje. Ojalá y un día alguno de los morenistas, funcionarios, estén ahí atendiendo en el IMSS. A mí me gustaría, por ejemplo, ver a la senadora que anda dando, con licencia, que anda dando vueltas por todo el estado, que un día fuera al Instituto Mexicano del Seguro Social y se sentara allá afuera, ni siquiera entrar, que se siente allá afuera a ver cuánta gente se le junta y cuánto va a recolectar de denuncias y de quejas y de solicitudes allá afuera del IMSS, y que las atienda y las resuelva.
0: Pongan ahí.
2: Ojalá y lo hagan.
0: Las mesitas que tienen ahorita afuera del Congreso para las denuncias ciudadanas, pónganse afuera del hospital.
1: Que tienen.
0: Se reciben quejas, vamos a contar.
1: Que tienen,
0: no juzgo.
2: Afuera. Y que sea el propio Morena para que ellos lo puedan resolver más rápido. Porque si va alguien de la oposición, obviamente no va a poder.
0: No,
2: resolver.
0: Jamás. No. Iban a empezarles a decir: ve, ¿por qué no se escribió el
2: infierno? Y que así nos callan la boca y que verdaderamente nos digan: mira, Norma.
1: Pero de manera incógnita y real, no armado. Para poder resolver y callar en el momento. Porque puede decir: oye, delegado, oye esto, voy a ir a tales horas.
2: Pero en cuanto ella llegue y se siente, y aunque tenga 20 actores, te aseguro que las 50 otras personas van a ser reales.
1: Ojalá.
0: Y cuando la gente de verdad tiene ya este tipo de molestias, este tipo de carencia, le va a dar queso. A ver, véngase. Y le van a tronar los dedos al funcionario y me tiene que resolver esto inmediatamente. Porque aquí sí somos bruscos, sinceramente, y órale, sí. Véngase, y me lo tiene que hacer, y yo tengo aquí meses con mi familiar que está enfermo, lo están atendiendo y la fregada, y usted muy a gusto en su curulcito, haciendo sus campañitas, sus videos todos mafufos con los partidos de la selección. Entonces, antes que lo que yo solicitaría es que mi problema se resuelva de la mejor manera.
1: Pero creo que sería también una participación de todos, no nomás de Morena.
0: Pero ¿sabes por qué
1: todos?
0: No creo que lo hagan, porque es cobardía, no lo van a hacer. Y no lo estoy retando, sinceramente, porque pues voy a dormir igual si lo hacen o no.
2: A ver, imagínate que vaya algún diputado del partido. Que vaya Alfredo Chávez. ¿De qué sirve si no lo van a atender en cuando llegue con el delegado del IMSS? Pues, lo va a mandar a la fregada.
0: En el mejor de los casos.
2: Uh-huh. Si es que lo atiende. Uh-huh. En cambio, si va a la senadora, con licencia.
1: O la diputada Brenda Ríos, que también tiene.
2: O la diputada Brenda Ríos.
1: Que tiene ahí.
0: Está muy preocupada.
1: Todavía está, ¿no? Todavía trae una campaña, ¿no? Fuera
0: está fuera del Congreso siempre, según yo.
1: Entonces.
2: Fíjate que es buena idea, la diputada Brenda Ríos.
0: Y sin editar video. Crudo. Lo que le dicen, a ver, díganoslo sinceramente. No creo que sean muchas cosas positivas. Pueden salir cosas positivas, definitivamente. Pero sin intentar engatusar a la gente, no les echéis.
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0: Dice, nomás que se vista de civil la presidenta y verá cómo atienden los del IMSS, se parecen a los del Oxxo. Dice, todo hacen de mala gana por acá. Ese es otro temita por acá que sí es muy importante. Ya que nos dice este mensajito, ya vamos a ver. Ojalá.
4: Mire, para la persona que dijo que si no se criticaba el gobierno estatal y su sistema de salud, hace pocos días se hizo toda una noticia, el hecho de la huelga por la falta de climas y aire acondicionado en el Hospital General Subirán.
0: Hicimos la crítica.
4: Tardaron menos de 3 horas para cuando ya se había una postura por parte del gobierno donde se les estaba dando servicio de atención. Ahora yo le pregunto a esa persona, ¿cuántos nos hemos quejado por la falta de camillas, de sillas y de medicamento, atención, equipamiento por parte del IMSS, del Seguro Morelos? Y nadie, absolutamente nadie ha salido a decir, perdóneme, esto está pasando, vamos a trabajar en ello.
1: A mi tío así rápidamente, no había camillas para poderlo asistir y y una empresa pues particular le nos cobraba 1500 por día la camilla para ponerlo tener allí.
0: Tenemos un mensajito, 614 nos dice, buenas tardes, ¿pueden darme el teléfono al distribuidor, señor Cericio, por favor? Me interesa hacerle un pedido, ahorita se lo mando. Okay. Ahorita se lo mando con todo gusto. 614 nos dice, Brenda Ríos los va a sacar del hoyo, Betty, paréntesis, sarcasmo ponen por acá. 614 dice, hola, buenas tardes, tengo esperando 3 años para cita con mi especialista en el Morelos, es para mi hijo por su epilepsia, y no estoy leyendo los mismos mensajes, son mensajes diferentes que nos están llegando. Sí, 614 dice, ahora sí, nosotros estamos aplicando el quién es quién, ¿no? Acá el programa de la tarde de Morena, a ver si no nos callan a la fregada. 614 dice, no como llega la presidenta con su séquito de políticos, que en realidad vaya a donde están las carencias, y la abuela lambiscones que hay de que vamos para allá, viene la presidenta, que no te queremos hecho absolutamente nada. 649 dice, ¿qué opinan de estas bardas pintadas con frases discriminatorias para los pueblos originarios, que dice arriba la PRI, nos dicen por acá? No me gusta sinceramente, pero pues bueno, cada quien, acá te lo mando también, nada más para que lo veas de qué se trata. ¿Dónde están? ¿Es en Huachochi? ¿Se les pusieron en Huachochi, en San Juanito o en Crino? Nomás dinos de dónde es de Huachochi para saber qué rollo. 6614 dice que Brenda Ríos ponga su mesa fuera del IMSS a ver qué recibimiento le dan, nos dicen por acá, pero siga participando al 614-111-3185 para decirles rápidamente que Barbacoa Sierreña te invita a visitarnos en nuestras dos direcciones, 20 de noviembre y calle 23 o avenida Juan Escute, a 3 cuadras del periférico de la Juventud. 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Vamos a un corte musical y regresamos rápidamente.

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0: 2:09 de la tarde, mi gente, y gracias por continuar en sintonía del noticiero vespertino de la Patrulla 94.1. Estamos poniendo aquí cómodo y fresco al invitado de esta tarde, con el gusto de recibirlo y agradecerle el tiempo que nos está brindando el día de hoy, porque ya se encuentra con nosotros, vamos a decir así primero todo, el subsecretario de Educación Básica de la Secretaría de Educación y Deporte del Estado de Chihuahua, el doctor Lorenzo Arturo Parga. Doctor, muy buenas tardes, ¿cómo está? ¿Cómo se encuentra?
1: Luis, muy buenas tardes, un gusto poder saludarte. Muy bien, con mucho calor, calor humano también. Y pues bueno, nosotros ya preparándonos para tener los cierres que nosotros deseamos en todas las escuelas de educación básica del estado.
0: Qué bueno, gracias por estar aquí con nosotros, doctor, y por charlar de este Congreso Internacional de Educación Básica. Cuénteme qué onda, qué es eso.
1: Sí, gracias, muy amable.
0: Instrúyame.
1: Saludos, gracias. Por darnos la oportunidad. Bueno, pues es algo inédito. No hay un antecedente de un Congreso Internacional que vaya dirigido exclusivamente para maestras, maestros y trabajadores de educación básica. Es una iniciativa del secretario de Educación, el licenciado Francisco Hugo Gutiérrez Dávila, con aquellas inquietudes que recibimos en las visitas que hacemos a la escuela constantemente. Debo comentarte que desde que él está en la secretaría, los días lunes, acompañamos diferentes escuelas para acudir a honores a la bandera, y eso nos permite pues estar en constante comunicación con los maestros. Sin duda alguna que la apropiación de la nueva escuela mexicana pues ha traído dudas, y dudas no porque los maestros no estén capacitados para desarrollarlo, sino dudas por el cambio de paradigma que ha sufrido esta metodología. Durante años las maestras y los maestros, cuando éramos niños, aprendimos de manera memorística las cosas. Luego nosotros, para formarnos como docentes, seguimos aplicando esa técnica de la memorización. Era prácticamente parte de la estrategia de la escuela. ¿Quién no, de los que nos escuchan a través de su frecuencia, no se aprendió las capitales del país, o no se aprendió las tablas de multiplicar, o no se aprendió las reglas de las palabras agudas, graves, esdrújulas?
0: Por decir algunas cosas. Por la chancla. Que
1: exacto.
0: Las horas de la chita y va pum, pum, pum.
1: Y la sangre con, ¿qué decían? La letra con sangre extra.
0: Sí.
1: Además, ahora es diferente el esquema. Entonces, en ese inter, pues el secretario tomó la determinación de que hiciéramos, organizáramos un congreso con la participación de maestras, maestros, que fuera de manera gratuita, dirigido a básica. Así es de que el día martes 30 de junio, miércoles 1 de julio, estaremos dando inicio a este congreso, donde tiene algunas consideraciones especiales. Mientras se lleva a cabo también aquí en Chihuahua, tendremos 10 regiones más, o sea que va a ser simultáneo en 11 lugares del estado, que es como nosotros tenemos el estado dividido en una división, digamos, académica, y tendremos en diferentes regiones. Cada región tendrá las dos jornadas, componentes locales, pero también apoyado componentes de talla internacional, y con ponencias magistrales que tendremos de estudiosos del tema aquí en nuestro país.
0: Órale, qué interesante. Y cualquier persona puede ir, puede acceder, puede verla, puede escucharla.
1: Sí, desde luego que estará en línea. Tendremos las dos modalidades, que es presencial y virtual.
0: Okay.
1: Las maestras, los maestros en el sistema CIE, que es un programa que donde manejamos toda la información que ustedes conocen, es la base de información del estado de Chihuahua. Ellos ahí pueden ingresar para tener su acceso. Debo comentarte que nosotros esperamos una participación de cerca de 45,000 docentes en las dos jornadas.
0: Yo pensé que iba a decir 1,200.
1: No,
0: 45,000 a la fregada.
1: Es curioso, ¿no? Normalmente yo creo que el docente se caracteriza por venir de la cultura del esfuerzo. Y los que estudiamos para maestros, para profes, normalmente venimos de estratos sociales de medio hacia abajo. Y creo también que en cada familia por lo menos tenemos un primo, un hermano, un vecino, un cuñado, alguien cercano que es profe. Entonces muchas veces él nos pone al tiro y al tanto de lo que está pasando. Entonces nosotros, la Secretaría de Educación tiene aproximadamente 63,000 trabajadores de la educación. Estamos hablando nada más de básica, nada más de básica. Entonces ellos están muy interesados precisamente en estas temáticas, y esto va a permitir precisamente, a través de escuchar a aquellos que han participado en la renovación de los contenidos, y que ahora ellos personalmente podrán decir cuál es la justificación de por qué se hizo. Entonces sí hemos tenido una alta expectativa. Esto empezó que iba a ser únicamente en Chihuahua, luego nos extendimos a Juárez, porque Juárez representa el 37% de la educación en el estado. Luego nos fuimos a la sierra, y total que llegó el momento en que dijimos, tenemos que abarcar todo el estado, vamos a abarcar todo el estado. Tenemos presencia el día primero de la subsecretaria de educación a nivel nacional, la maestra, la doctora Noemí Juárez, quien estará junto con el secretario dando un conversatorio acerca de la nueva escuela mexicana, los retos que tendremos nosotros para los próximos años, y también, ¿por qué no?, las limitantes que la misma escuela mexicana tiene. ¿Quién mejor para evaluar la nueva escuela mexicana que los mismos maestros?
0: No, completamente de acuerdo con usted, y sobre todo en una época educativa, bueno, mi punto de vista, doctor, dígame lo contrario, donde hasta incluso pareciera que el maestro está pasando a segundo plano, ¿no?, con los avances tecnológicos, avances en materia de inteligencia artificial, o sea, el acceso de los chamaquillos a dispositivos que les permiten acceder a este tipo de información, ¿cómo enfrentarlo? Porque ya la primaria ya mueve en tabletas, ya mueven celulares, ya están más instruidos en el YouTube, que une muchísimas cosas.
1: Fíjate, Luis, que diste en el clavo precisamente. Anteriormente le preguntaba, si tú le preguntas a una persona de nuestra generación, ustedes son muy jóvenes para mí, pero si le preguntas a una persona de la generación, ¿a qué vas a la escuela? Y la respuesta es aprender. Hoy no. Hoy en la actualidad, que son los cambios de paradigmas que debe tener el maestro, el niño ya llega aprendido a la escuela. El niño ya sabe. Uh-huh. Entonces, un maestro que se enfrenta a 30 alumnos, y digo que se enfrenta en el buen sentido los procesos de enseñanza-aprendizaje, el ser humano aprende lo que le interesa. Eso es básico. Entonces, en un grupo de 30 personas, cada una de las personas va a tener un interés por algún tema en específico. Va a llegar el momento en que va a haber alumnos de 8 años que van a tener más conocimiento en un tema que el mismo maestro, porque para el maestro se le complica tener conocimientos muy objetivos de 30 temas, por decir algo. Entonces, el maestro ahora tiene que aprender, no enseñar. Ese proceso de enseñanza-aprendizaje brinca, ahora tiene que administrar los conocimientos que los alumnos tengan y que los mismos alumnos compartan a través de la dialógica lo que ellos saben con el resto del grupo. Son de las cosas que han cambiado, que nosotros desde la casa no vemos, y nos hacemos la pregunta, como lo decías tú, Luis, atinadamente, ¿quién falló? ¿La escuela, la familia o la sociedad? Y si mientras nosotros nos ponemos de acuerdo de ver quién falló, pues la sociedad va avanzando y corremos el riesgo de tener generaciones perdidas, que ese es el compromiso que tiene el secretario de Educación, Francisco Hugo Gutiérrez Dávila, que tenemos todos los docentes, y que sabemos que tenemos el apoyo de la gobernadora, la maestra Maru Campos, precisamente para tener las herramientas y los elementos para enfrentar ese tipo de situaciones en nuestros grupos.
0: Sobre todo cuidarse de comentarios, ¿no?, que de repente puedes encontrar en internet de, pues, ¿para qué estudias? Por ejemplo, Elon Musk, que dice, no, toda la información ya está disponible en línea, tú te puedes educar a ti mismo. Pero yo soy una persona que dice, yo no podría ser autodidacta, sinceramente, porque a mí sí me gusta seguir una metodología.
1: Efectivamente.
0: Con un maestro, ¿no?, ya sea en línea o presencial, no tengo ningún problema con ese sentido, pero sí seguir una estructura de aprendizaje. Y se nos olvida también que el maestro hace eso, estructurar el conocimiento que vamos a recibir y no estar pescando de acá, pescando de acá, pescando de acá, y a ver qué puedo armar de ese pequeñito Frankenstein en la mente del niño, del adulto, de la persona que sea, no la que le corresponda. Entonces me parece que estos temas son muy importantes que lo estemos tratando.
1: Sí, porque se tiene la idea de que el niño, el alumno acude a la escuela a aprender español, a aprender matemáticas, a aprender algunas materias, y pierde de vista que a la escuela también se va a socializar, a la escuela también se va a respetar, uh-huh, se va a aprender a ser respetado, uh-huh, y desde luego que a la escuela, en esa socialización, pues todos tenemos algo que dar. Son de los cambios que se están generando. No es algo exclusivo de México, debo decir que esta es una corriente brasileña, a nosotros llega a través de las corrientes de Paulo Freire, pero sí es verdad que este tipo de política educativa en Europa ya tiene tiempo que se está trabajando a través de proyectos, ya no con los aprendizajes como lo veníamos comentando, y donde aquí en preescolar en México desde hace años se trabaja con proyectos. Entonces, lo novedoso es para el maestro de primaria, para el maestro de secundaria, que debo comentar también, dicen, es que están batallando para adaptarse a la nueva escuela. Yo creo, desde mi percepción como autoridad y como maestro, la experiencia que tengo, que no es eso. Lo que pasa es que al maestro lo estamos cargando de mucha información, de mucha responsabilidad, y ahora el maestro debe estar justificando todo lo que hace. porque todo mundo le pedimos una justificación, se la pide el padre, se la pide el director.
0: ¿Y a qué hora doy clase?
1: Ese es el problema. Por eso no hemos nosotros logrado la apropiación total, porque el maestro lo traemos distraído más con otras cosas que con lo esencial del maestro, que es instruir, enseñar, que es trabajar con los alumnos.
0: Además de burócrata, ¿no?
1: Sí.
0: Más de burócrata más que de docente. Exacto,
1: efectivamente.
0: Órale, qué interesante. Y ahora que hacerle esta pregunta antes de comenzarnos a despedir, doctor, que está muy interesante lo que nos está platicando. Consejos, recomendaciones para los papás. Digo, todo falta un rato para el siguiente ciclo escolar, pero ¿qué hay que hacer en estas vacaciones de verano?
1: Ahorita se nos da el tiempo. Comentarles que efectivamente el siguiente, estamos en espera del decreto del calendario, que es algo que le corresponde a la rectoría de la federación. Sale por decreto a través del Congreso. Las clases inician para el siguiente ciclo escolar el 31 de agosto. El lunes 31 de agosto, eso es un adelanto que ya nosotros tenemos. La recomendación es hacer un equilibrio en casa entre actividades académicas, actividades recreativas, y sobre todo que las actividades recreativas sean más fuera de casa que en la misma casa, porque hemos llegado a creer que las actividades recreativas de casa tienen que ver con pantallas, teles, tabletas, celulares, no sé. Entonces, buscar, hay muchas alternativas que los gobiernos municipales, el mismo DIF, organizaciones nos ofrecen a través de cursos de verano. Es importante que realicemos estas actividades. No saturar al niño con actividades académicas, es un receso pedagógicamente hablando necesario. Hay quien cree que las vacaciones a alguien se le ocurre. No, las vacaciones históricamente están puestas para que el niño descanse, desahogue, viva sus procesos de cambio. Esto es normal. Entonces, esas serían las recomendaciones para los padres de familia para poder tener nosotros en septiembre, los primeros de septiembre, niños descansados, con la mente despejada para enfrentar el siguiente ciclo escolar con mucha fuerza.
0: Ándele con ganas de regresar. No solamente a los camaradas, sino así con ganas también de aprender. Doctor, antes de comenzarnos a despedir, ¿algo más que se nos pase? ¿Un saludo para alguien, por favor?
1: No, pues agradecer. Desde luego, en este congreso participan coordinadores regionales de todo el estado, desde Krill, desde San Juanito, desde Madera, desde Huachos, desde Guadalupe Calvo. Mi reconocimiento para ellos, quienes han trabajado mucho, desde luego en Cuauhtémoc, en Ojinaga, en Casas Grandes, bueno, 11 regiones, ¿no? Delicias, Camargo, Jiménez. Desde luego sabemos, confiamos en el trabajo que han hecho, a la contadora Tere López, la jefa de los servicios educativos de SEICH, y muy importante la participación también de los sindicatos, la sección 8 y 42, a los líderes, maestro Quiroz y maestro Sendejas. Normalmente los vemos en las cuestiones laborales de los docentes, es raro verlos en las partes académicas. Hay que reconocer que estas dos vertientes, tanto 8 y 42, han estado muy comprometidos con la parte académica. Si el maestro domina lo que está haciendo, si el maestro está en un buen ambiente de trabajo, vamos a tener muy buenos resultados. A eso le apostamos.
0: Qué bueno, eso me gusta escucharlo, y lo esperamos próximamente que venga y seguimos platicando estos temas. Está chido, ¿eh?
1: No, gracias.
0: Porque
1: gracias,
0: de repente sí lanzamos acá los comentarios de cómo se está educando ahora los chamacos para que nos mantenga el día.
2: Platicar para apuntarlo, pues el que ya no van a poder reprobarlos por ejemplo, inasistencia.
1: Ojo, padres de familia, con eso, que la escuela los pase, pero que la vida los repruebe. Así es de que no es algo muy cómodo, la verdad. Si no, que no se evalúa, no mejora.
0: Entonces, completamente de acuerdo con ese comentario. De repente hay ciertos exámenes de admisión que nos andamos quejando, que si estás muy canijos, y muchísimas otras cosas más, pero será un tema que tocaremos después con el doctor Lorenzo Parga, y gracias por haber estado por aquí con nosotros. Vamos a un corte comercial y regresamos.
1: Muchas gracias.
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0: 2:25 de la tarde, mi gente, y voy a leerlo rápidamente, mensajitos que teníamos pendientes por acá. Tenemos uno pendiente acá en Facebook. Pásale. Y Isela nos dice, yo tengo 3 años esperando cita con neurólogo en el Morelos y no hay, hijo eso. No nos ha tocado uno que diga que le fue chido, ¿eh? O sea, fuera de cotorreo, no lo hago por malicioso ni nada, pero no nos ha tocado ninguno que diga, al chile, a mí no me faltó nada en este preciso momento, pero pues bueno, síguese reportando, debe haber alguien.
1: Y si hay alguien,
0: va en contra.
2: Estos últimos días no nos ha tocado, pero bueno, sí nos han llegado mensajes de que efectivamente.
0: Sí, hace rato nos llegaron.
2: Sí, hay medicina, que sí las tenían y que sí los atendieron de manera.
0: Descarta uno. ¿Por qué?
2: ¿De cuántos mensajes nos han
1: llegado? Y qué afortunado esa persona o ese grupo de personas.
2: Sí, es que eso es lo que queremos, saber que sí está funcionando. El problema es que todo lo que nos llega dice que no.
0: Ya me
1: que funcionara un 70%.
2: No, un 100%. Oye,
0: eres una empresa que funciona el 70%.
2: Se les paga muy bien.
1: Acá no está funcionando al 100%, ni al 50%.
2: ¿No?
1: ¿Qué te gusta? ¿Un 25%?
0: Yo digo que un 20-25% hay que liquidarlo. La neta, ¿eh? Sinceramente. Aquí nos dicen que la barda del PRI, que dice arriba la PRI, es en Huachochi, nos dicen por acá. No me gusta mucho a mí en lo particular, sinceramente.
1: Pero ahí
0: parece
1: va a llegar,
0: que al parecer
1: ahí va a llegar el pum.
0: Arriba el pum.
1: Ahí va a estar.
0: Ahí va a estar, arriba el
1: borramos
0: pum,
1: nos dicen ese
0: por acá.
1: Y ponemos el pum.
0: 6:49 nos dice, ay, espérate. Es este.
3: Lo que sí es prioritario acá para la sierra, hablando exclusivamente de Huachochi, que me consta la carretera aquí en el gobierno, al nivel de gobierno que competa, que se pongan las pilas. Todo eso que está gastando María Eugenia Campos Galván en andar en los diferentes medios para pagando para que le ayuden con su problema que trae ahorita, porque si es grave lo que hizo esa señora, entonces en lugar de eso que se dedique y arregle los caminos, las carreteras, cómo está el camino para por Denonava, Huachochi, Rochiachi, cómo está el camino de Guadalupe, de Parral, de Puerto Justo a Vapori, a Valvergel, a Guadalupe y Calvo, en pésimas condiciones, pero cuando van en campaña es lo malo, que entonces prometen y prometen, y a quien quiera y a quien sabe, los que andan candidateándose, que el saco, póngaselo y ya tengan que trabajar en bien del pueblo, no nada más en engrosar el bolsillo de ustedes y de sus allegados. Es de Huachochi.
0: Saludos, gracias.
2: Saludos a
3: Patrona Radio, no es objetiva, solamente va a estar despotricando en contra del gobierno federal y de estatal, nunca va a decir nada por defender a María Eugenia Campos por la nómina en la que de la que son partícipes, y ya sabemos que a cuántos miles asciende.
0: Ya sabía que iba a llegar por allá, ya sabía que nos iban a decir que estamos en la nómina de la gobernadora.
2: No, hay que...
0: Ni, nunca he venido tampoco.
2: Voy a... Ahorita me pasas ese audio y verificar cuáles carreteras son las que le corresponden al gobierno del estado y se las vamos a mandar al secretario de obras para que nos responda.
0: Dice por acá, si es 14, y si alguien desea obtener mis datos para comprobar mi dicho sobre el IMSS, aquí estoy a la orden, gracias chicos y saludos. Ah, gracias por todo, por tu disponibilidad, por el tema del Instituto Mexicano del Seguro Social, porque ya sabes que nomás despotricamos en contra de gobierno federal. Ahí te mando esa temática que me estaba solicitando.
2: No, oye, casualmente, no, cuando hablamos mal de Morena, nos escucha gente nueva, ¿verdad?
0: Sí, mucha
2: gente nueva. Hay que hablar más de Morena más seguido.
0: Que hasta eso agradezco, que son mensajes distintos, ¿no? Mira, ahí te va otro para que te agarres. 6:14 dice, buenas tardes, se ven muy mal como periodistas.
4: Son las 2:30.

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Hola, ¿qué tal? Muy buenas tardes, gente bonita que nos está siguiendo en la radio. Gracias por estar en la sintonía del 89.9. Soy Susy González, le voy a estar acompañando hasta las 4 de la tarde en esta tardecita de bastante calor. A esta hora, ¿verdad? Se siente pues toda la temperatura bastante fuerte, atípico para Krill, 29 grados la temperatura y con una posibilidad de precipitación del 20%. Ojalá que hoy sí llueva. Ayer no llovió. Ayer que dicen que es día obligatorio de lluvia, día San Juan, no hay. Creo que no llovió. Bueno, pero el día de hoy 27 grados. Buenas tardes a todos, buenas tardes gente que está allí en la comida, en la sobremesa. Buenas tardes, buen provecho. Con gusto saludamos a usted que está en su negocio, en su trabajo, va en su vehículo. Gracias por sintonizarnos también. Saludamos con mucho gusto a usted que nos sigue a través de la magia del internet. Buenas tardes, saluditos hasta el cielo. Iniciamos este programa que ya lo tenemos aquí bien listo, cargadito para usted, y que le vamos a tener música romántica, un tema interesante del cual analizar. Y bueno, recuerdo el teléfono de cabina 635-120-8188 para que usted se comunique. Oiga, como siempre, como ya es costumbre, caray, vamos a agradecerle a mi Padre Dios las bendiciones que nos da, hasta este calorcito tan sabroso que hay esta tardecita. Tantas bendiciones. Voltee a ver a su alrededor y verá que hay más cosas que agradecer que cosas de las cuales nos tendríamos que quejar. El hecho de que estemos vivos, de que estemos respirando, disfrutando, sintiendo el calor. Si usted tiene un techo, tiene comida, tiene pan en la mesa, su familia está completa, tiene trabajo, es usted más que bendecido. Lo demás, mire, ahí lo vamos ya resolviendo. Vamos a escuchar algo de Jesús Adrián Romero, Te Dejo Ganar. Le invito a que cierre sus ojos y abra su corazón.

0: Hoy leía una frase de Mario Benedetti. Me hizo mucho ruido. Esta es la situación. Nunca pensé que en la felicidad hubiera tanta tristeza. Fíjese cómo a veces la felicidad, puede ser una máscara de protección, para muchas personas. A veces lo que a mí me hace feliz, un logro que es para mí, puede ser una derrota para muchas personas. Interesante. Nunca pensé que en la felicidad hubiera tanta tristeza. Si usted tiene oportunidad, le gusta la lectura, lea a Mario Benedetti, que tiene cualquier cantidad de producciones, libros buenos, bastante, bastante buenos. Oiga, el día de hoy, 25 de junio, día número 176, centésimo, septuagésimo, sexto día del año, y que quedan por transcurrir 189 días para que finalice el año. 176 días han transcurrido de este año. Estamos en la penúltima semana del mes de junio, 25 de junio, casi que se termina la semana. Oiga, ya, así mire, huele a vacaciones. Casi, casi, ya de vacaciones de educación básica, prácticamente de mañana en 8 días. Estamos ya de vacaciones. Oiga, muchas, se viene toda esta oleada de graduaciones. Muchas felicidades a todos los niños, a todos los jóvenes que ya se graduaron, a los que se van a graduar. También muchas felicidades. También felicitamos a los jóvenes que están haciendo sus exámenes profesionales. Caramba, muchas, muchas felicidades. También extensiva las felicidades para los papás, El mérito también es de papá y de mamá y de toda la gente que está ahí detrás de los jóvenes, apoyándolos incondicionalmente para que terminen la carrera. ¡Qué chulada! Y bueno, pues a los jóvenes decirles que les deseamos mucho éxito en lo que decidan seguir, en el trabajo al que se vayan ustedes a dedicar, pero sobre todo que no se les olvide quién en el camino estuvo con ustedes, Acuérdense que no se nos debe de olvidar ese tipo de cosas. Hay que ser agradecidos. Recuerden que el agradecimiento es la memoria del corazón. Y eso es hermoso, una persona que es agradecida que sabe corresponder en el agradecimiento. Así que felicidades a todos los jóvenes que, bueno, ya están obteniendo su título de licenciados, de abogados, de ingenieros, de maestros, de lo que estén logrando, titularse. Muchas, muchas felicidades. Oiga, son 2 de la tarde con 58 minutos. Si hace un momentito la temperatura bastante fuerte, alta, 27 grados. En estos días hemos llegado a 29. Hace como, ¿qué será? 5 días o 6 días estuvimos a 29 grados. Oiga, eso para los serranos, para nosotros que vivimos acá en la sierra, pues sí es una temperatura bastante considerable. Nuestros amigos de Urique que nos están escuchando ahí, que los mandamos saludar, pues es fresquecito, 29 grados. Deben de estar allá arriba a los 40 grados, pero bueno, ya con días un poquito más frescos, sobre todo en la noche, porque ya está en las lluvias. Ya hemos visto fotografías del río bien grande, bien, bien bonito. Saludos a nuestros amigos en Cerocahui, en Babuchivo, hasta donde usted nos esté escuchando. Muchas, muchas gracias. Le decimos que se quede con nosotros. Le recordamos el teléfono de cabina 635-120-8188 para que usted se comunique. Nos mande WhatsApp, iniciamos el chat aquí en los comerciales o en la música. Así que péguese con nosotros al chismecito. Saludos a todas las señoras bonitas que están escuchando la radio. Buenas tardes. Oiga, la gente que está trabajando a la intemperie, afuera. Híjole, está el día de hoy como para echar una losa, ¿verdad? Saludos a nuestros amigos que están trabajando en la construcción. Échenle gana, muchachos. Está fuerte, fuerte el calor. Tome bastante agua. Bastante, bastante agua. No se nos vaya a deshidratar. Oiga, vamos a hacer una pausa y continuamos.
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Me da mucho gusto que esté esta canción ya programada. Esta canción de autoría de nuestro amigo Ramón Vega. Escúchela, qué bonita canción. Paisano de aquí de Krill. Saludos, Ramón Vega.

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3 de la tarde con 9 minutos. Saludamos a usted que está el día de hoy festejando algo, celebrando un cumpleaños o un aniversario. Buenas tardes y muchas felicidades. Si tiene pachanga, pues bueno, si nos invita, ¿quién soy yo para decir que no? Saludamos con mucho gusto a toda la gente que nos está sintonizando en las comunidades aledañas a Creel, Pueblo Mágico. Y a nuestros amigos allá en Sisogichi, buenas tardes. Buenas tardes allá en Rochivo de Sisogichi, buenas tardes también. En Panalachi, toda esa zona. Gracias por estar sintonizándonos. Ocupamos unas fotos de allá de Panalachi. A ver si nos contactan y nos hacen el favor, pues, de enviarnos unas fotos específicas de ahí de este pueblo bonito de Panalachi. ¿Cómo van con la iglesia? ¿Ya casi la terminan? A ver si nos pueden mandar un mensaje o nos pueden mandar una foto. Ok, ándele, qué rápidos. Gracias por su mensaje. Muchas gracias. Déjeme ver cómo andamos aquí con el tiempo. Andamos bien, tenemos que andar cuidando, oiga, el tiempo bastante. Oiga, el día de hoy es el Día Mundial del Vitiligo. Esta es una enfermedad cutánea crónica y no es contagiosa, que ocasiona, pues, un trastorno en la pigmentación de la piel. Y por ello, pues, el 25 de junio se celebra el Día Mundial del Vitiligo. Pues, la razón es dar a conocer información acerca de esta patología y cómo afecta en las personas que lo padecen. Y pues porque es necesario sensibilizar y concientizar a las personas sobre esta condición dermatológicamente autoinmune que afecta aproximadamente a un 2% de la población, a nivel mundial. Y bueno, esta afectación no solamente es en la piel, sino que también, desafortunadamente, esta fecha se elige como el Día Mundial del Vitiligo, que es 25 de junio, y fíjese que es un homenaje a Michael Jackson, que sufrió esta enfermedad, esta patología, desde principios de la década de los 80s hasta su muerte, precisamente un 25 de junio del 2009. Bueno, pues eligió el aniversario de su fallecimiento para conmemorar esta enfermedad y crear conciencia. Le platico bien rapidito qué es el vitiligo. Es una enfermedad autoinmune que es progresiva en la piel, que es caracterizada, pues, por la aparición de manchas o lesiones crónicas de diversos tamaños, denominadas máculas, de color blanco nacarado y con una superficie lisa. Bueno, pues esto ocasiona que haya este cambio de pigmentación en la piel, y muchos de ellos, pues, se tiene, pues, en diferentes partes del cuerpo. Y bueno, es un trastorno que se vincula, pues, con una cuestión, no, una predisposición genética, según lo que investigamos, también con el estrés, y se ha asociado, pues, también con otras enfermedades como el diabetes, enfermedad de Addison, la anemia, trastornos tiroideos y ese tipo de cosas. Y se desarrolla, pues, en promedio a partir de los 20 años de edad, con mayor prevalencia en la población femenina y en algunos grupos étnicos. Bueno, pues el día de hoy es el día

0: mundial del vitiligo y le digo, desafortunadamente las personas con esta condición pues luego son blanco pues de discriminación o de gente que es bastante lasciva en la manera de cómo ve a estas personas. Esta enfermedad no es contagiosa y ninguna persona decide tenerla. Es una condición, hace un momentito le decía, que puede ser, tiene una predisposición genética y ante eso, pues nosotros no podemos decidir de ninguna manera. Así que el día de hoy, Día Mundial del Vitiligo. Oiga, vamos a hacer una pausa, ¿le parece? Son 3 de la tarde con 15 minutos y regresamos.
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Continuamos. Escuchamos al príncipe de la canción, el señor José José, con este canción. No, no, no, no. Súbala a la radio. Buenas tardes.

3:22. Le recuerdo el teléfono de cabina 635-120-8188 para que usted se comunique. El día de hoy, 25 de junio, se celebra el Día Mundial Antitaurino. ¿De qué se trata? Le explico. Es una fecha que promueve la erradicación de la práctica de la tauromaquia, estas corridas de toro, ¿no? Y bueno, se promueve pues la erradicación del maltrato animal, y que se celebra pues actualmente en muchos países. Hay países donde se prohibió la tauromaquia, se cerraron los espacios pues donde se llevaban las corridas de toro. Y bueno, diversas organizaciones se unen en esta jornada para exigir la abolición de las corridas de toros mediante pues el establecimiento de leyes que prohíban esta actividad. Y lo que hacen es instar a las personas a que no acudan a los espectáculos taurinos. Y bueno, lo que tratan de hacer es generar conciencia en la población acerca del maltrato a que son sometidos pues los toros y los novillos en estas corridas de toros, y aludiendo pues a que no son las corridas un evento cultural ni mucho menos de entretenimiento, representa pues una actividad de crueldad y de tortura para los animales. Coincido perfectamente con esta postura. Fíjese que la tauromaquia en realidad es una corrida de o la corrida de toros pues es una actividad muy antigua, es una tradición bastante que tiene muchos años y que surgió en la península ibérica desde el siglo XII, más o menos.

a desviar la atención del animal. ¿Se acuerda lo que nos dice la historia del Coliseo? Cómo pues se reunían las personas en el Coliseo Romano a ver cómo mucha gente destruía, mucha gente observaba pues cómo fieras o los leones destruían o acaban con la vida de gladiadores, o los gladiadores luchaban pues con estos animales y pues normalmente ganaba el animal, ¿verdad? Y esto se convertía en un espectáculo. No debe ser nada agradable ver cómo se tortura pues a una persona, cómo se tortura mucho menos una persona, pero también no es agradable cómo se tortura pues un animal. Entonces, pues esta práctica cruel e innecesaria con los animales que son estresados durante su traslado, son lacerados, son acuchillados, son cercenados también durante el evento de este espectáculo taurino, pues imagínense cómo la pasa ese pobre animal. Y fíjese que por muchos años la tauromaquia pues ha causado la muerte de miles de toros en todo el mundo, y es por ello que la celebración del Día Mundial de Antitaurino pues se pretende obviamente sensibilizar y crear conciencia ante esta modalidad tan violenta, que le digo, es un espectáculo que no tiene nada de cultural, porque pues es lastimar pues a un animal, de eso se trata, y logra pues que haya tal algarabía, tal emoción en las personas, que bueno, habría que también cuestionar, ¿no? Por lo que nos emocionas, por lo que nos emociona, y si realmente lo que nos emociona a nosotros en hablando en este sentido del espectáculo taurino, si eso nos emociona, pues no sé, tendríamos que echar un ojito también a nuestra a la cuestión de nuestros valores, ¿no? De los no negociables. Pero yo creo que una persona de un buen corazón, y no quiero ser chocante y cuadrada en ese sentido, pero si una persona de buen corazón, cualquier persona que tenga un buen corazón, pues no disfruta ver sufriendo cómo acaban pues con la vida de un ser vivo. Ahí nada más se lo dejo como moviendo el tapete, ¿sale? Y fíjese que le voy a compartir algunos datos de la tauromaquia, regresando, ¿qué le parece? De una pausa. Vamos a escuchar algo de música, escuchamos a Marisela y regresamos.

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Fíjense que hablando de este Día Mundial Antitaurino, hay datos interesantes. Por ejemplo, la tauromaquia se sustenta más o menos con ingresos anuales que se calculan en unos 500 millones de euros anuales. Así que se gana un buen billete, o se genera mucho dinero, pues, con esto. Pues, ¿qué se le llama? Es que no es deporte, con este espectáculo. Bueno, pues, fíjese que hay algunos países y ciudades en el mundo, de Francia, de Ecuador, que han decretado leyes, pues, para prohibir las corridas de toros, pero en cambio, por ejemplo, en Cataluña, en España, pues se prohíbe violentar o lastimar los animales durante los espectáculos taurinos también. Fíjese que México posee el ruedo o la infraestructura taurina más grande del mundo, con una capacidad de 60 mil espectadores. Es monumental, es colosal. La Plaza de Toros México, si usted ha tenido oportunidad de conocerla, es increíble. Nunca he entrado a un espectáculo ahí a este estrado, pero me ha tocado estar afuera. Es gigante, muy, muy bonito. Y bueno, pues el día de hoy, le decía, es el Día Mundial Antitaurino. Por supuesto que lo adoptan muchas personas que son defensoras de los derechos de los animales. Hacemos una pausa y escuchamos a los Babies y a Gloria Trevi. Continuamos.

3:39, le recordamos 635-120-8188. Saludos a nuestros amigos allá en San Juanito que nos están sintonizando. Buenas tardes a todos. Gracias por sus mensajes, gracias por estarse comunicando, por su WhatsApp. Estamos aquí en la charla en comerciales o en la música. Miren, nos ponemos a platicar rete que a gusto, poniéndonos al día. Bueno, oiga, fíjese que el día de hoy, así como celebramos el Día Mundial Antitaurino, estamos sobre la celebración del Día de la Gente del Mar. Bueno, le platico bien rápido, y esto tiene que ver con una celebración con toda, para todas las personas que trabajan en el ámbito de lo que es el mar. Todas las actividades tienen que ver con el mar. Y bueno, pues porque el mar constituye un eslabón esencial en el desarrollo del comercio internacional, en medio de muchos riesgos, oiga, de muchas restricciones que también pues hacen que su labor no sea sencilla. Hay mucha gente que trabaja en actividades del mar, desde tripulantes de buques, como capitanes, oficiales, pilotos, marineros, en las máquinas, por ejemplo, hay jefes de máquinas, oficiales, maquinistas, mecánicos, electricistas, en las comunicaciones también. En el mar, personal asignado, por ejemplo, a instalaciones radioeléctricas, a sistemas de comunicación que cada vez son más sofisticados, dependientes, por supuesto, de los satélites. Hay gente que trabaja en la administración, encargadas pues de tareas contables, no sé, servicios de alojamiento, alimentación de tripulantes, pasajeros, en el ámbito de la sanidad también, oficiales, médicos, enfermeros. Hay gente que se dedica a algo que se llama el practicaje, que es personas que lo que hacen es asesorar en el ámbito náutico y legal. Fíjese que esa palabra es nueva para mí. No, nunca la había escuchado y el día que la leí se me hizo muy, muy interesante. Siempre es interesante aprender cosas nuevas. También en la mar, pues hay personal terrestre, profesionales, técnicos que ejercen funciones pues en jurisdicciones portuarias, pescadores de alta mar, ufule, entre otros. Hay muchísima gente que trabaja en la mar, o gente de mar, así se hacen llamar, que también como las personas que trabajan en el ámbito terrestre, pues también tienen muchos riesgos, se exponen a muchas situaciones. El mar es todo un mundo, ¿verdad? Y un mundo donde inclusive en muchos ámbitos es no se puede como predecir cómo se comporta el mar, no se puede confiar de muchas cosas. El agua es tremenda, es impredecible, pues, el mar. Y bueno, conlleva pues muchas actividades. El día de hoy estaba viendo algunas de las actividades, algunas de las consecuencias que hubo sobre todo en Centroamérica, por este terremoto que hubo en Venezuela de 7.1 y el siguiente 7.5. Esa es una barbaridad en la escala de Richter. Son de los terremotos más fuertes que pueda haber. Hay una escala, creo que llegan a 8 y cachito. Ahorita le tengo el dato, verá cuáles han sido los terremotos más fuertes que ha habido. Pero caray, este que hubo en la ciudad de Caracas, ciudades cerquitas de Caracas en Venezuela, y bueno, lo que provocó en el mar pareció muy interesante. Aparte que
hay un cambio en la marea. Todas estas fragmentaciones que se provocan en el suelo marino es muy interesante, cómo provocaron inclusive la salida de corrientes de agua caliente dentro del mar y a profundidades no muy grandes. Muy, muy interesante pues lo que sucede a partir de un terremoto. Y bueno, veíamos pues algunas situaciones en las embarcaciones a propósito de la gente de la mar, como luego se hacen llamar pues ellos. Interesante. Un mundo, le decía, totalmente, bueno, para nosotros que andamos siempre en tierra, es complicado a veces pues entender, comprender todo lo que significa el mundo del mar. Oiga, vamos a hacer una pausa, ¿le parece bien? Y escuchamos algo viejito, algo de hace bastantes años, de los, ¿qué será? 80s, 90s, pero bueno, sigue siendo un clásico. Continuamos.

3:50. Para que no nos quedemos con... O para tener el dato completo. Esa es la situación. Fíjese que uno de los mayores terremotos reportados en la historia es uno que sucedió en 1960 de 9.5 grados Richter en la escala pues de Richter. 9.5. Eso es una barbaridad. Y bueno, sucedió en Valdivia, en Chile, en 1960. Hubo otro en Alaska, en 1964, 9.2 grados en marzo del 1964, que destruyó totalmente ambos. Estos de los que le estoy hablando destruyeron totalmente las ciudades. Son de los terremotos más fuertes de la historia. Ha habido muchos. Uno en Indonesia, en 2004, usted recordará, 9.1 grado, que terminó inclusive con... Bueno, hubo 230 mil muertos, que eso es una barbaridad. Es una de las mayores catástrofes que ha habido del siglo XXI. Porque bueno, es una zona que está muy poblada y bueno, terminó no solamente con muchas personas, sino también con muchos templos. Es una zona de muchos templos con un valor histórico tremendo. Hubo un terremoto en la ciudad de Tohoku, en Japón, el 11 de marzo del 2011, 9.1 grados, usted lo recordará. Que se salió el mar totalmente y murieron cerca de 18 mil personas y muchas, pero fueron desplazadas. Fue este lugar donde se creó una crisis nuclear de Fukushima. No sé si usted lo recuerda. Bueno, pues ahí sucedió. Otro terremoto en Kamchatka. En Rusia, en 1952, 9 grados, 8.8. Otro nuevamente en Rusia, en el 2025. Moulé, en Chile, también 8.8. 8.7 en Alaska, en 1965. 8.6, 8.7 en la India. Por en la zona del Tíbet en 1950. En Alaska ha habido terremotos de gran magnitud. Bueno, los terremotos pues que están en esa escala de los 9, carambas, pues tienen un poder de destrucción tremendo. No dejan casi nada de pie. Y bueno, ahí fíjese que esta escala de magnitud de momento, así se llama, pues es utilizada para medir esa energía sísmica liberada. Y bueno, es similar a la escala de Richter. Tienen ahí sus especificaciones cada uno. Y bueno, pues es... afortunadamente pues con la tecnología, con todo lo que tenemos en este momento, hay formas de medir estos movimientos de la Tierra, que bueno, se producen cuando hay un movimiento en las placas tectónicas. Y bueno, pues en esta ocasión 7.1 y 7.5 en Caracas, Venezuela. De por sí lo están pasando mal los venezolanos con estos problemas políticos que hay, económicos, y a esto se le suma pues todavía no hay una cifra exacta pues de todo lo que ocasionó en Venezuela. Ya está saliendo en redes sociales, está apareciendo pues noticias, pero bueno, esa es la situación. ¿Por qué hablamos de esto? Porque estamos hablando de la gente de la mar.
Y bueno, ha habido gente que documenta los terremotos cuando andan las personas buceando. Es muy, muy interesante lo que sucede, cómo se mueve pues la tierra. Bueno, continuamos. Son 3:55. ¿Le parece? Escuchamos algo de música con el señor Vicente Fernández. Continuamos.

Le preguntaba yo a nuestra amiga Magda Ochoa cómo había ido el día de ayer, porque nos convocaron a ayudar a limpiar en el panteón. Y fíjese que, pues lo tengo que decir, ni modo, mire, bien poquita gente acudió al llamado. Prácticamente, pues Magda, su familia, algunos amigos. Y bueno, lo que me dice ella, pues que la gente está muy apática, pero que no importa, eso no va a bajar los ánimos. Hay un compromiso fuerte, pues, una preocupación fuerte por mejorar los espacios. Y lo que ella nos dice, pues que vamos a seguir en esta actividad, así nos tardemos, dice, un mes en limpiar. Así que hay de parte de ella, pues, un compromiso, dice, ya iniciamos. Ahora vamos a terminarle. Creo que lo mínimo que pudiéramos hacer nosotros es sumarnos, oiga. Están haciendo una actividad muy bonita, muy loable. Están pues limpiando el panteón y la verdad, ¿cómo le digo? Convocar e invitar pues a toda la gente que nos sumemos, pero también convocar a la gente a que no ensucie, a que no tire, a que no agarren el panteón de drive-in. Es un espacio de respeto, aunque todos tengamos una concepción diferente de los valores, del valor del respeto, pero pues cómo que se agarra como cantina el panteón. Pues así, esa es la palabra. Así que bueno, pues ojalá que nos sumemos a esta actividad y como nos decía Magda, con que cada quien limpie el espacio de su difunto, pues eso ayuda bastante. Así que deberás agradecerle y reconocerle a Magda este trabajo que están haciendo. Y bueno, ya hay mucha gente afortunadamente que se está sumando a mejorar los espacios. Hay un equipo de personas que están arreglando los parques, preocupándose porque haya espacios para los niños, para las familias. Hoy por hoy necesitamos pues ese tipo de espacios que nos ayuden pues a hacer comunidad, a tener pues lugares donde puedan convivir libremente los niños de una manera sana, de una manera segura. Lo digo, lo repito nuevamente, me causó mucho ruido, aunque pueda ser que esto no sea nuevo, para mí sí es nuevo, que en el gimnasio municipal, un espacio donde hay tantos niños, que eso lo celebro bastante, tantos jóvenes, tantas familias, tanta gente de respeto, pues quedaron las gradas prácticamente llenas de botellas de cerveza. ¡Qué barbaridad! Yo no sé quién tenga que poner orden en este asunto, pero me parece que ni siquiera es ¿cuál es la palabra? Para que luego es que luego hay gente muy cristalita que se lastima, se ofende, porque uno dice las cosas como son. No es correcto. No es correcto que en un espacio de deporte se haga esta tomadera por prudencia, por sentido común, donde hay niños, donde hay familias. No debe de haber personas que estén ingiriendo bebidas alcohólicas. Esto es por sentido común y ojalá que no tengamos que lamentar pues alguna situación posterior. Así que, bueno, pues ahí está ya el comentario. Oiga, muchas gracias, ya nos vamos. Yo le agradezco muchísimo el favor de su atención. 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
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Oiga, ya nos vamos, son 4 de la tarde con 5 minutos. Yo soy Susy González. Le deseo a usted un excelente fin de semana. Con permiso, hasta luego. Cuídese mucho.

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Creo que habrás notado que tu teléfono ya no suena a la misma hora. Habrás notado que nuestros encuentros casuales han disminuido. Y es porque yo me he dado cuenta de que a la larga, lo nuestro no podrá ser. Hemos forzado esta situación por el capricho de tenernos. Y antes de causarnos más daño, prefiero renunciar.

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De México la melodía El Triste, bajo la dirección del maestro José Sabre Marroquín. 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